¡Qué gorda, no! ¡Gordísima! Salsa y merengue disponible para ti. Ahí está Dorsu Sánchez, Rafaelito Sánchez, desde el Condado de la Salsa. Pegadito siempre con esta radio, su favorita. Disfruta ahí, de Palma 90.

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la provincia de Bauruco, pegadito con esta radio, su favorita. Ahí está en familia, gozando esta mezcla perfecta de salsa y merengue.

Oye, oye, pero bueno, este merengue. Siempre te amaré interpretando a Jerry Vargas. Ahí lo disfruta mi amigo Dorsu Sánchez, Rafaelito Sánchez, desplazándose hasta ahora. Allí en la mera crema, pegadito ahí en el condado de la salsa. Es el mío, Rafaelito Sánchez, Dorsu Sánchez. Seguimos colocando lo mejor. Aquí en Palma 90.7, estación oficial para salsa y merengue. Y estamos viviendo este lunes

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El Centro de Operaciones de Emergencia COE mantiene este lunes a 15 provincias bajo alerta debido a las lluvias provocadas por una vaguada que continúa incidiendo sobre el territorio dominicano. Así mismo lo escuchaste ahí. Seguimos en vivo colocándote lo mejor de la música tropical a esta hora. Disfrútalo. Dale para allá, vive.

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0: Muy buenos días, amigos y amigas, República Dominicana, hola mundo. Bienvenidos y bienvenidas son todos y todas a compartir con nosotros en la mañana de este martes 26 del mes de mayo del año 2026. Ahí está empatado, 26-26. Oh, sí, sí. Gracias por estar con nosotros. Aquí estamos listos para compartir los análisis, los comentarios y todos aquellos acontecimientos que se han hecho noticia en la República Dominicana y el mundo en las últimas horas a través de Palma 90.7 FM como emisora matriz. Gracias al ingeniero Roberto Lama, gerente general, presidente de esta cadena de radio, quien les envía un saludo muy especial, un abrazo fuerte. Un saludo para Junior Medina, en los controles encomendados en el Creador. Aquí estamos listos para compartir estas 3 horas con ustedes, hasta las 10 de la mañana con los análisis, los comentarios y los acontecimientos que se han hecho noticia. Vamos a saludar al distinguido colega Wilfrido Peña. Lino John está con ustedes. Adelante, Wilfrido.
1: Buenos días, doctor Lino Gómez Pérez, Lino John, Junior Medina, nuestro control técnico. Un saludo para toda la gente que está conectada con nosotros a esta hora. Un fuerte abrazo. Esperamos que hayan amanecido bien, que hayan descansado y que estén ya listos para empezar una nueva jornada de trabajo. Un placer inmenso, ¿verdad?, para nosotros entrar en contacto con ustedes. Todo lo que ha acontecido a nivel de República Dominicana y el mundo, usted se enterará desde este momento y hasta las 10 de la mañana. Buenos días.
0: Así es, así es. Me permito servir algunos de los titulares de las noticias más relevantes que aparecen en la prensa de hoy. Estados Unidos lanza ataques contra el sur de Irán en defensa propia. En otro orden, Marco Rubio dice que Hormuz se reabrirá de una forma u otra. En España, 14 jóvenes admiten vínculos con banda dominicana. Dominicano es una cosa muy peculiar. Donde quiera que llega, hace su lío.
1: Increíble, increíble. Y están en todo lado del mundo.
0: Oh, pero eso no tiene madre. El Partido de la Liberación Dominicana, PLD, se opone a que el gobierno instale puertos secos en la frontera. En otro orden, Rusia recomienda a extranjeros dejen Kiev lo antes posible. Otra información establece que la Fiscalía de Puerto Plata apelará el perdón judicial al pelotero Wander Franco. Ese es un tema. Ese es un tema que hay que debatirlo. 10 años... para la señora, para la madre de la menor, y el perdón judicial para Franco. Es un asunto que está plasmado en el Código Procesal Penal.
1: Cosa que no se ha violentado nada.
0: Y por tanto, hay que analizarlo bien.
1: Yo creo que sí.
0: Sí.
1: ¿Por qué tú beneficias a uno y a otro no?
0: No, pero al margen de eso lo puede hacer porque...
1: No, yo no, por eso yo te dije que eso está contemplado en la ley. Ahora,
0: mire, ¿qué ocurre?
1: Yo lo veo como injusto.
0: Habría que ver las motivaciones de la decisión. Uh-huh. ¿Oye? Uh-huh. Porque inclusive la propia Constitución de la República, al margen de que establece que no puede ser fundamentada la decisión de un juez en base a credo, raza, color de un ciudadano, de una persona, también tiene una excepción de la regla. Uh-huh. Y establece consideraciones para talentos nacionales.
1: Oh.
0: Oye bien, si usted es un culturólogo, si usted es un artista, si usted es un deportista de alto rendimiento, usted tiene ciertos privilegios que los jueces no es que no lo van a condenar en caso de encontrarlo culpable. Lo que sí establece la ley es que usted puede tomar consideraciones en el modo de cumplimiento de esa sanción.
1: Si el juez quiere, lógicamente, pues eso es opcional.
0: Como tercero imparcial, que yo siempre he dicho, en vez de tercero imparcial, uso la palabra neutro.
1: Correcto.
0: Porque siempre tenemos algún tipo de parcialidad por alguien.
1: Cierto.
0: No es verdad. A mí nadie me va a decir que, por ejemplo, yo soy juez y me llevan a Wilfrido preso por una situación, que yo no le voy a buscar la vuelta a eso.
1: Claro.
0: Aunque me inhiba, pero ese juez que quedó ahí, que va a subir en mi lugar, ya sabe que yo me inhibí porque
1: por algo.
0: Es mi hermano.
1: Correcto, correcto.
0: ¿Te me entiendes?
1: Sí, sí, es cierto.
0: Y algún tipo de consideración va a tener, coño, esto me permite jugar con la pena. Eran 20 años. Pero el tipo de amigo de Lino, yo le voy a poner 10.
1: Correctamente. Que está, le voy a poner que, la está mitad. Que está dentro de la escala, que de no está violentando legal. Nada.
0: O sea, que de alguna manera hay cierta parcialidad.
1: Es cierto.
0: Entonces, habría que analizar. Lo primero es ver la motivación del cuerpo de la sentencia, para ver en qué se fundamentan los jueces del fondo para la imposición de una sanción y perdonarle la pena, porque eso se puede.
1: Que yo creo que ha habido un castigo, de verdad. Y yo estoy totalmente de acuerdo con la decisión del juez con relación a este joven.
0: Sí.
1: Cometió un error, Lino, es humano. No lo estamos justificando, nunca lo vamos a justificar. Es una menor de edad, pero nadie es perfecto. Su inmadurez provocó esta situación. Y yo creo que sí, que de ahora en adelante, él y otros jóvenes no tomarán ese tipo de acción.
0: Eso realmente está dentro del marco de las posibilidades que tienen y discrecionalidad bajo la sana crítica que tienen los jueces. Entonces, apelar a eso, oiga bien,
1: es pérdida de tiempo. Porque él no ha violentado nada, el juez.
0: No, sencillamente sí. Si lo apelan y yo soy juez de corte, yo voy a apoyar lo que hizo mi homólogo.
1: Sí, porque él...
0: Si está dentro del marco.
1: Correcto.
0: De la ley, sencillamente así. Dictan medida de coerción a comunicador que agredió padre de víctima en Jet Set. Eso está muy bien. Para que no sea lambón.
1: Se lo merece realmente.
0: Vuelo Skit Heights. Retorna a República Dominicana tras falla técnica. En otras noticias, la Junta Central Electoral entrega desde este lunes cédula en 90 municipios de la República Dominicana. Hayan muerta una adolescente haitiana en un centro Conani de Santo Domingo. Ahí bobo. En otras noticias. En Bolivia, presidente reducirá a la mitad su salario y a su gabinete. ¿Está dando ejemplo? Parece que está imitando al presidente Abinader, que no lo redujo, pero lo dona.
1: Y cuando tú multiplicas 8 años por 500 son unos millones. El presidente está donando y qué bien que lo haga. Es admirable, de verdad, eso.
0: Mire, debido a la guerra en Irán, la República Dominicana pagará 90 millones de dólares más en petróleo. El petróleo cae más del 5% ante un posible acuerdo de Estados Unidos e Irán. El COE mantiene 15 provincias en alerta por pronóstico de lluvias. Danilo Medina ve sospechosa la decisión de la Junta Central Electoral de suspender las encuestas. En otra información, advierten Motoconcho conspira contra el servicio del TRAE. El servicio de transporte escolar. Piden esclarecer desaparición del activista Narciso González. Eso tiene muchos años.
1: Pero muchos años.
0: El descrédito de los políticos y la abstención electoral. Una opinión que aparece en la prensa de hoy. Francisco Javier García ve que el PRM se va del poder, dice él. Finalmente, aumentan a 5 los muertos por el ataque de Rusia contra Kiev. Estas son las más importantes notas en titulares que aparecen en la prensa de hoy. Otras informaciones importantes la estaremos comentando.

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0: Aquí estamos de vuelta con el programa número uno, Acción Mañanera por Palma FM y una gran red de emisoras en todo el país y el mundo. Gracias por estar con nosotros. Quiero saludar a un distinguido amigo. Ese distinguido amigo del que hago referencia es un comunicador de larga data, un hombre que trabajó para la televisión nacional de la República Dominicana y que luego se retiró a su municipio natal, que es Las Matas de Farfán, de la provincia San Juan de la Maguana. Se trata del encargado de comunicaciones de la Cooperativa Central, mi distinguido amigo y colega Leo Roa, que está en el día de hoy de cumpleaños.
1: Oh, qué bien, qué bueno.
0: Felicidades para Leo, un ciudadano muy afable, con una alta preparación, un comunicador acabado, que no sé por qué vino de la capital y se instaló en su pueblo natal, porque era un hombre famoso.
1: Lo que pasa, Lino, es que la capital es incómoda, la capital estresa, la capital no es fácil.
0: Y yo pienso que al final todos los ciudadanos que somos de pueblos, de provincia, de municipio, nos vamos luego de que sentimos satisfacción de haber cumplido con un deber, valga la redundancia, en un lugar donde fuimos a trabajar, donde fuimos a progresar y nos sentimos que ya alcanzamos la meta, nos devolvemos, sobre todo... Si conseguimos una chamba que compensa en el pueblo, porque no es lo mismo vivir en la ciudad, por ejemplo, con un salario de 100,000 pesos, a vivir en la provincia o en el municipio, porque aquí te rinde doble.
1: Pero claro, y hay más facilidades.
0: Mucho más facilidades. Y está al lado de tu familia, de tu mamá, de tus hijos, tus hermanos, los tíos, los abuelos. Y todo parece indicar que mi distinguido amigo Leo Roa, ocurrió eso. Bueno, ya vine, me hice famoso en la capital, en la televisión, cumplí mis metas, ya me recojo. De todas maneras...
1: Debe estar como un rey en Las Matas.
0: Sí, un honor.
1: Un municipio que realmente ha crecido mucho. Ha avanzado mucho, eso es importante.
0: Muy desarrollado. Un honor, amigo Leo, su amistad, su deferencia para con nosotros y que cumpla muchos años más, que Dios le bendiga y que le guarde y que le dé larga vida y salud.
1: Mucha salud. Que
0: felicidades.
1: Eso es lo primero, porque si no hay salud, bueno, ahí se complica todo.
0: Así es. Un abrazo, hermano. Vamos a ceder a don Wilfrido Peña la primera oportunidad para que vierta su comentario.
1: Miren, brevemente, nosotros, Lino, tocó un poco el tema de Franco, que fue condenado, ¿verdad? Y dejado libre. Yo estoy totalmente de acuerdo, ¿verdad? Que me alegré bastante cuando vi la información, vi que un periodista le hacía unas cuantas preguntas a un joven que por su inmadurez tronchó su carrera.
0: Eso es lo que duele.
1: A la hora de suceder ese problema, este hombre tenía un contrato multimillonario, imagino que por más de 5,000 o 10,000 millones de pesos, señores, y todo se fue a la borda, todo se fue a pique. Entonces, qué bueno que lo condenaron, pero está libre, lo dejaron libre. Lo único que no podrá volver a las grandes ligas, porque ahora, si hubiese sido encontrado inocente, lógicamente él pudo haber regresado, pero como lo condenaron, ya no volverá a grandes ligas, pero tiene el chance, porque él está joven todavía, de jugar en el béisbol de Corea, de Japón.
0: ¿De Japón?
1: En el béisbol mexicano, ¿verdad? En la Liga Mexicana de Béisbol, entre otros países que tienen ligas de béisbol de mucho nivel. Y el béisbol japonés y el coreano es muy bueno. Bueno, a tal punto, señores, que Japón ha ganado en dos ocasiones el Clásico Mundial de Béisbol, en una ocasión de manera invicta, lo que significa que para mí es el tercer país que tiene más talentos, ¿verdad?, en el béisbol. La tercera potencia de béisbol del mundo se llama Japón, y Wander Franco podría negociar un contrato con Japón, repito, con Corea, con México, con cualquier país, ¿verdad?, que le ofrezca un buen contrato. Eso es lo que él debe hacer, porque él es un talento, un jugador de béisbol, una superestrella, y todavía, por su juventud, tiene el chance de irse a uno de esos países. Él tendrá que, a la joven, una indemnización de 2,100,000 pesos cuando sea mayor de edad. Yo entiendo que no tendrá mayores problemas para eso, aunque tiene un tiempo que no trabaja, fue suspendido su contrato, pero le deseamos lo mejor a este joven talentoso, que por su inmadurez, por un asunto de poca formación, sobre todo hogareña, cometió este grave error. Pagó por el error, lamentablemente su carrera se vio empañada a tal punto de que no puede volver a los Estados Unidos a jugar, pero tiene otras opciones. Le deseamos suerte a Franco, ¿verdad? Y ya tiene la experiencia, y yo creo que ha madurado y que a partir de ahora será un hombre totalmente diferente. Miren, brevemente.
0: Mira, quiero abordar en esa parte. Hablé de la Constitución de la República, pero voy a adentrarme en el Código Procesal Penal de la República Dominicana sobre el perdón judicial, que está estipulado en el artículo 340 del Código Procesal Penal. Los que no son abogados y quieren saber las razones por las que los jueces tomaron esta decisión, que busquen Código Procesal Penal, Ley 97-2025 o guión 25, artículo 340, que es el que habla del perdón judicial. Y me voy a permitir textualmente leerlo. En caso de circunstancias extraordinarias de atenuación, del tribunal puede examinar o puede, perdón, eximir de pena, reducirla incluso por debajo del mínimo legal.
1: Oh.
0: Oye bien, siempre que para lo imponible no supere los 10 años de prisión. Ahí es que tiene el juez la facultad, o sea, se trata de una pena de más de 10 años, el juez ahí tiene que parar y no puede aplicar este criterio, atendiendo a las siguientes razones. La participación mínima del imputado durante la comisión de la infracción, número uno. Número dos, la provocación del incidente por parte de la víctima o de otras personas. Ahí entra la víctima y entra la mamá, otras personas que estuvieron apoyando eso, ¿verdad? La ocurrencia de la infracción en circunstancias poco usuales. La participación del imputado en la comisión de la infracción bajo coacción sin llegar a constituir una excusa legal de absolución. El grado de la insignificancia social del daño provocado. Ahí esa parte no entra. El error del imputado en relación al objeto de la infracción o debido a su creencia que su actuación era legal o permitida. Él no sabe de derecho, él pudo haber creído que con el apoyo de la mamá, él estaba libre de eso. Que de hecho no fue la mamá que lo denunció, hasta donde manejo, ¿verdad?
1: No, no fue la mamá.
0: Sino gente que se dieron cuenta y quisieron hacer este tipo de denuncia. La actuación del imputado motivada por un deseo de promover la necesidad o proveer las necesidades básicas de su familia o en sí mismo. Eso es cuando tú cometes un robo, cometes algo creyendo que vas a resolver con eso y bueno. Pero lo cierto es que basado en ese artículo y en lo que hemos dicho de la Constitución de la República, entra ahí el artículo 341 de suspensión condicional de la pena, porque esa sentencia, como dije, habría que leerla, leer la motivación y saber en qué se basa, en qué numeral del artículo 340 se basa el tribunal para tomar esa decisión. Porque eso no es a lo loco, vete que tú estás libre. No, usted tiene que cumplir con unos requisitos de esa sentencia. Usted puede estar seguro que dentro de ella dice prohibido acercársele a menores de edad. Óyeme bien.
1: Correcto.
0: Prohibido el consumo de estupefacientes. Prohibido la ingesta de alcohol de manera excesiva. Prohibido estar exhibiendo o portar armas de fuego. No le dan armas de fuego a él. No le dan el permiso. No, porque eso aparece en el sistema de Procuraduría General de la República, de que una persona que tuvo un conflicto con la ley.
1: Sí, sí.
0: Por vía de consecuencia, inclusive, fácilmente a él no le dan licencia de conducir. No se la renuevan. Uh-huh. O sea, eso tiene unos requisitos que le privan de ciertos privilegios, de ciertos derechos. Lo único es que está en libertad, que se puede mover.
1: Se puede trabajar.
0: Sí, pero a veces en esa prohibición llega lo siguiente. Prohibido salir del territorio de la República Dominicana sin previo permiso de la Procuraduría por escrito. O sea, fácilmente él intenta ir a Estados Unidos.
1: ¿Hasta qué tiempo, Lino? ¿Qué tiempo dura eso?
0: El juez determina el tiempo. Y como hay un perdón condicional, pudo haber sido, mire, 5 años perdonado en su totalidad, pero entonces esos 5 años te queda prohibido de eso. Con esas restricciones, que lo único que le favorece, que le privilegia, es que ese tiempo lo va a hacer en libertad.
1: Correctamente. ¿Y qué podría?
0: No es que no podrá viajar, correcto, pero tiene que pedir un permiso.
1: Sí, porque si yo te...
0: Porque en migración te paran un momento. Usted no puede...
1: Correcto.
0: Ah, mire aquí. Yo tengo un permiso.
1: Porque con relación a viajar y a trabajar, podría negociar esa parte con el juez.
0: No, sí, yo estoy seguro que... Yo no he visto la sentencia. Pero estoy casi seguro que él tiene esa prerrogativa de que puede viajar, pero previo
1: a autorización, permiso, una autorización
0: de, sí, la Procuraduría General de la República y el juez de ejecución de la pena que lleve el control de cumplimiento de esas restricciones que le impusieron. Estoy lucubrando tal vez. Lo que pasa es que al manejar otras decisiones que no son las de Franco, en las que yo he sido abogado de esas personas, sé que en el contenido de esa resolución, de esa sentencia, porque la sentencia, por ejemplo, la emite el Tribunal de Jurisdicción de Fondo y se la envía al juez control de cumplimiento de la sanción penal, que es el juez de ejecución de la pena, y ese juez está en la obligación de aplicar ese precepto legal. Y de él, inclusive a veces, o a veces no, en la generalidad te ponen a que tú, para control, tienes que ir todos los meses a firmar un libro.
1: Sí, sí.
0: Oye, bien, te tienes que venir a firmar aquí para yo tener el control, saber dónde usted está, qué está haciendo. Hay una modalidad ahora, después que se instituyó el medio libre, o los permisos laborales en el país, o permisos para estudiar, que los jueces de ejecución de la pena te hacen reuniones cada 2 o 3 meses y todos los favorecidos tienen que estar ahí. Y se pasa una lista. Fulano de tal, presente, magistrada, con tu cédula, a ver si fue que tú te quedaste y mandaste a otra gente.
1: Sí, correcto. Y tener control, las autoridades.
0: El control. Pero además, hay una flota. Hay un grupo que tú tienes que pertenecer obligatoriamente y reportarte al grupo de control del juez de ejecución de la pena. Y muchas veces tú tienes que hacer una foto. Estoy aquí. Por ejemplo, si a ti te dieron un permiso laboral para tú trabajar radio aquí, usted tiene que hacer una foto en esta cabina.
1: Para comprobar que realmente estoy trabajando.
0: Y no es una foto vieja, porque hay un programa que marca el lugar donde te encuentras, el día y la hora de esa fotografía. Junior, ¿es así o no? La misma cámara. La cámara. Dice tu ubicación.
1: Correcto.
0: En Barahona, en la calle María Montes 24, hoy a las 7:00 de la mañana.
1: No hay forma de engañar.
0: ¿Entiendes? O sea, hay mucho control. Mucho control. Igual, a ti te imponen una medida de coerción y te colocan un grillete, un aparato electrónico. Y ese aparato electrónico, si tú te sales del entorno de donde fue programado, inmediatamente te pita.
1: Correcto.
0: Pero allá en el sistema da de que tú te estás saliendo del entorno de donde te dieron el permiso y te revocan eso.
1: O sea, hay que cumplir.
0: Entonces,
1: con el reglamento realmente.
0: Yo repito, yo no he visto la sentencia y Samuel López me mandó un link de un periódico que debe estar ahí, pero es una reseña periodística. Ahí tú no consigues todo el cuerpo de la sentencia, hay que verla. Las motivaciones, en qué se fundamentaron los jueces para tomar la decisión y ver el dispositivo completo de la sentencia que contiene la facilidad, pero en el mismo dispositivo dice que queda libre, ¿verdad? O queda perdonada la pena, pero bajo las siguientes restricciones, y te empieza a detallar una por una ahí.
1: Pero
0: lo primero es, yo estoy más que seguro, que esa sentencia dice que no puede acercársele.
1: Oh, claro.
0: Primero a esa víctima, primero a esa niña, a 500 metros. Por ejemplo, hay una orden de alejamiento a esa víctima, que si usted violenta de que está a distancia menor, ya tiene problemas. Pueden revocar eso. Tanto a ella como a otras menores. O sea, no es que el tipo diga que está como Juan por su casa.
1: No.
0: Cumplimiento, hay una modalidad de cumplimiento.
1: Hay que cumplir, pero de todas maneras yo prefiero ir todos los días a firmar y estar libre.
0: Patrón, yo a cualquiera le gasto, eso no me llegará a mí. Dios me libre, porque uno está vivo, ¿verdad? Pero gastar un camión de hijas, un cama larga lleno de lapiceros azules, es mejor que estar preso.
1: Oh, pero claro.
0: Que se gaste esa cantidad de lapiceros firmando.
1: Lo mejor es la libertad, de verdad que sí. Y los jóvenes deben verse en Juan Franco, deben verse en él. Y
0: en Wander Franco
1: y no cometer errores, ese tipo de errores, porque eso sale caro y a Wander Franco le ha salido bastante caro.
0: En el día de ayer cumplió años un distinguido amigo también en San Juan de la Maguana. Son todos oyentes en San Juan.
1: Qué bueno.
0: Hay un público cautivo en las matas, en Hondo Valle, en diferentes puntos de esta región y del país. Fieles oyentes de Acción Mañanera, cumplió años mi amigo Víctor Rodríguez, ejecutivo de la Cooperativa Central. Y bueno, y hoy Leo Roa, eso indica que...
1: que hay fiesta.
0: Hay fiesta en los ejecutivos, en los colaboradores de la Cooperativa Central, COP Central. Así es que saludo, gracias a Samuel López, Porfirio López, Samuel, por el recordatorio. Un abrazo, bendiciones y muchas felicidades para mi amigo Víctor Rodríguez. Adelante, Wilfrido Peña.
1: Miren, brevemente, acá hay un titular que me llama la atención en Listín Diario. Entre bocinas, la odisea de dormir en medio del ruido en Los Alcarrizos. Eso es en Los Alcarrizos, provincia de Santo Domingo. Yo lo que entiendo es que solamente las autoridades persiguen este tipo de ruidos en diciembre. En diciembre, porque son muchas las quejas de diferentes moradores en sectores no solamente de la capital y la provincia de Santo Domingo, sino en todo el país, de familias quejándose que no pueden dormir porque a un vecino que tiene un vehículo, que tiene un musicón, le cogió con celebrar, ¿no? Y no hay ningún tipo de control, porque la gente lo que dice es, cuando usted va y le reclama a un vecino, que baje un poco el volumen de su sonido, las bocinas, lo que le dice es que esta casa es mía. Si no le dicen, no, esta casa la pago yo. Yo puedo hacer lo que me dé la gana. Y eso no es así. Hay leyes, hay orden. Está bien que si usted está de cumpleaños, ese yo le llegó visita un fin de semana largo y usted quiere compartir con su familia, con los amigos que están de visita en su casa, usted puede hacerlo, pero en orden. Ya 8 de la noche, 9 de la noche, usted debe ir bajando el volumen de la música. Coño, son las 10. No, espérate, que ya aquí en este sector hay personas durmiendo que tienen que levantarse temprano a trabajar. Y no podemos nosotros entonces impedir que estas personas descansen, que estas personas duerman bien porque tienen que trabajar al otro día. Entonces, lo primero es que debe haber consideración entre los vecinos. Porque yo he dicho siempre que el vecino más cercano de Lino, por ejemplo, el familiar más cercano es el vecino, porque cualquier situación que se le presenta a uno, el vecino es el primero que va a la puerta a preguntarle a uno, ¿qué le pasa, vecino? ¿Qué hacemos? Entonces, por eso a los vecinos hay que tratarlos bien. Realmente es un abuso que usted a las 2, 3 de la mañana, sin importarle que duerman los vecinos o no, usted tiene una música a todo volumen que no dejan conciliar el sueño a los vecinos. Entonces, el vecino va, le exige, usted entonces lo que se pone es a discutir con el vecino y decir que usted puede hacer lo que le da la gana en su casa. Eso no es verdad. No, las leyes hay que respetarlas.
0: Sea humilde, sea sencillo.
1: Correctamente, sí, vecino, discúlpeme.
0: Discúlpese.
1: Discúlpeme, vamos a bajar su volumen. No, pero no, en la mayoría de los casos no se disculpan, no hacen eso. Entonces, ¿a quién le corresponde controlar eso? Bueno, a la Policía Nacional, que es la que está recorriendo las calles de los municipios a todas horas, pero la policía tampoco hace nada. La policía tampoco hace nada. Lo hacen en diciembre, solamente en diciembre, para hacerle la vida imposible a la gente, no con otra intención, porque si se hiciera después de diciembre, estas denuncias, estas quejas de los moradores de ese sector, pues entonces no surgieran, no existieran, porque la policía tiene control del sonido. Inclusive hay una oficina, creo, ¿cómo que se llama?
0: Medio Ambiente tiene
1: antirruido. Ciudad Tranquila, creo que también tiene que ver con eso, Ciudad Tranquila.
0: El Ciutrán se mueve más en el pueblo buscando armas de fuego y ese tipo de cosas. Ciutrán se llama.
1: Correcto, entonces no es solamente ir a los restaurantes, ir a los bares, a las discotecas a controlar el sonido, no solamente en esos lugares. Ustedes tienen que recorrer los diferentes sectores, ¿verdad?, de los diferentes municipios de este país para que haya algún tipo de control. Repito, no es que usted no pueda hacer su fiesta, no es que usted no pueda compartir con su familia, con los amigos. Usted puede hacerlo, pero en orden. Y según vaya subiendo la hora, usted tiene que tratar de bajar el volumen de su música para que la gente pueda dormir tranquila, para que la gente pueda descansar. Y las autoridades, que el que violente esto, pues lógicamente que se le lleven las bocinas, porque la gente también tiene que tener conciencia de que los demás necesitan paz y tranquilidad.
0: Mira, hay una policía antirruidos para eso, pero además hay un control de parte del Ministerio de Medio Ambiente y Recursos Naturales, que tiene un departamento también que mide los decibeles del volumen de los aparatos electrónicos o los radios y bocinas, que vela por eso y que debe estar pendiente. Por tanto, aquí es que hay tantas cosas, pero en otros países, por ejemplo Estados Unidos, ahí sencillamente de repente te llega la policía y tú ni te imaginas. Nunca hay discusión con vecinos, porque difícilmente el vecino viene a decirte, sabiendo tú el deber que te corresponde, de que mire, vecino, que bájeme la música, no.
1: El vecino llama.
0: Te llaman a la policía.
1: Normal.
0: La policía viene y tú no sabes quién es.
1: Correcto, normal.
0: Tú no te das cuenta quién es.
1: Eso es lo que hay que hacer. Si el vecino está acostumbrado a escuchar su música a alto volumen, molestar a los más cercanos, entonces usted llame a la policía. Porque si el vecino no escucha, si el vecino es inconsciente, pues entonces a usted no le queda de otra que llamar a la policía para que venga y se le lleve. Y le haga una advertencia primero. Y si entonces sigue con el volumen alto, llevársele las bocinas. Esa es la realidad, eso es lo que hay que hacer.
0: Así es, 809-524-4907, la vía de comunicación para que usted conecte con nosotros. 24 líneas disponibles aquí en Acción Mañanera, la Universidad de la Información. 809-524-4907. A la orden, buen día. Hola.
2: Hola.
0: Sí, a la orden.
2: Yo le quiero hacer un llamado al Ministerio de Medio Ambiente o a quien tenga que ver con este asunto. Aquí en Barahona o en el país se ha expandido una avispita africana que están acabando con nuestra especie. Yo soy de la zona costera, de aquí mismo de Barahona. Y en la zona donde yo residía siempre había muchas avispas nuestras, de la de nuestra. Y han acabado con todas. Tú no ves una por aquí ni por una gripe. Y se ha expandido. Y hoy fui a llevar a Jaime a la escuela. Y ahí están todas regadas. Pero son cantidad de avispas. Muchas. Medio Ambiente, que tome carta en el asunto, por favor, y que elimine eso.
0: Bueno, gracias por su llamada. Bueno, ciertamente, hacen unos panes grandísimos, pican durísimos. Sí. Son unas avispitas pequeñas que son casi del tamaño de una mosca negra.
1: ¿Cómo? ¿Y a Junior lo han picado? ¿Junior, te han picado, Junior?
0: Sí. Sí. Y te hacen un pan, te forman. En mi casa han intentado, lo que pasa es que yo tengo un baigón. Y ellas le corren a eso. Inmediatamente yo veo que hay tres o cuatro o cinco que están como llegando. ¡Fum! Le tiro baigón porque se armó un pan en la galería, en una mata que tiene la esposa mía ahí.
1: Pero ¿de qué forma?
0: Eso vivía corriendo a la gente.
1: ¿De qué forma se puede controlar eso? Porque tú tienes un baigón, pero un baigón que las matas. Hay otros que no lo hacen, no hacen el mismo efecto.
0: Ellas le corren ese tipo de cosas.
1: Ajá.
0: Al baigón le corren. Pero hay muchas.
1: El asunto es que
0: en muchos lugares. Yo no sé que se han hecho, yo pienso que...
1: ¿De qué forma eliminarlas?
0: Con la propia naturaleza, cada ser vivo en el mundo tiene alguna función.
1: Yo creo que sí.
0: Y está diciendo el oyente que han desaparecido las nuestras, que son una como amarillita o marroncita. Ajá. Por ahí.
1: Llegaron estas.
0: Pero esa negrita, le dicen avispa haitiana, le dicen en el campo.
1: Porque son prietas.
0: Sí, allá en Juancho, por donde quiera que tú pasas, te pican.
1: Sí. Sí. Lo que la significa que aquí coco, casi no sí. Hay, aquí casi no hay, pero es que no hay manera de tú eliminarlas.
0: Ellas lo hacen en lugares donde hay árboles y cosas para poder hacer su pan.
1: Dime tú, ¿cómo, qué forma hay de eliminar?
0: No es fácil.
1: No es fácil. Realmente.
0: Eliminar.
1: No es fácil.
0: 809-524-4907. Hello, buen día. Hola.
2: Aló.
0: Sí.
2: Sí, buenos días, Lino. Buenos días, Wilfrido.
1: Buen día.
0: Buen día.
2: Sí, buenos días, bendiciones. Lino, yo sí. Voy a ver si llamo a Emilio a su teléfono para ver, porque a veces él oye el programa también, director de los camiones de la recogida de basura. Y le voy a explicar que hay un señor y una señora que ellos están de mejorar un poco de salud. Y entonces no tienen una familia, tienen un muchacho que le puede cargar esa basura. Entonces, el sábado yo estaba sentado con ellos como a las 10 de la mañana. Pasó un camión que tiene la caja atrás como amarillenta y blanco adelante. Pero entonces nos cansamos de parar para que ellos la recojan o le hagan el favor y siguen de largo. Entonces, en la Sánchez, casi esquina, Luis Peláez Méndez, en la bajadita y frente a Delirio, Pablo Félix, camino quien va para Camboya. En la Luis Peláez Méndez, cerca de la cancha, y ella la tiene ahí, es decir, ahí están recogida, pero nadie hace caso. Entonces, si Emilio, quien sea, me manda, hasta yo voy y la subo en el camión, porque a mí me gusta ver, por lo menos me gusta la limpieza y me gusta cooperar. Así que pasen buenos días a ustedes. Y dice por otra parte también Farideh Raful, ahí veo en el celular, que dice que a partir de hoy 26. Va a haber como 15 años para que ellos calibrantes, es decir, que calibren. Pero debería ser, por lo menos, eso es una cosa que se agradece, si ella lo hace cumplir. Porque eso de la música y cosas, por lo menos, eso como que no se ve casi en cumplimiento. Pasen todos bueno, buenos días.
0: Es que el asunto de hablar de sanciones no es una atribución propia de Interior y Policía.
1: Sí, no, de la ley.
0: Tiene el constituyente, el legislador, que prescribir sobre un proyecto de ley y luego llevar eso a comisión y que se apruebe la ley para que haya una sanción específica para un ciudadano que infrinja las leyes del ordenamiento jurídico nacional, no di que Faride. Uh-huh. Buenos días, a la orden. Hola. Giovanni de León, buenos días. Lino. Hola.
3: ¿Cómo estamos, Lino?
0: Saludo, Dionisio.
3: Todo bien, gracias a Dios. Oye, Lino, yo considero, primero te voy a dar un temita que le pasó ayer otra vez. Porque aquí no hay control en este país. La farmacia, oye, los medicamentos aquí. Esto es para arriba, y aquellos que no tenemos un seguro de una farmacia, no está llevando el demonio, señores. Aquí no hay cosa, todo el mundo hace lo que le da la gana. Los medicamentos es para arriba, que va, esto está, yo sé, ¿a qué forma va a tener que morirse obligado? Por otra parte, Lino, que me tiene preocupado un poco, doña René Clan de Guzmán creó el Conani. Y esto da pena y vergüenza que ahora en esta nueva administración, ¿cuántos niños no han muerto en estos centros de Conani? Nadie sabe qué pasó ni más se investiga, pero ve acá, mi hermano. ¿Será que no hay capacidad, no hay gerencia? Mira esa niña de 14 años que la mató una compañerita y nadie sabe cómo fue, y eso se va a quedar así. Señores, no puede ser. Doña René Clan de Guzmán creó eso para los niños huérfanos en este país, los que andan deambulando en las calles. Pero señores, Dios mío, oh, dame valor, mi Dios, para yo no seguir estar oyendo tantas cosas. Son infantes que mueren, nadie sabe qué pasó. Oh, Dios mío, ayúdame, mi Dios, para no morirme ahora.
0: Bueno, Dionisio se siente indignado, ¿verdad? Hay una situación ahí, se habla de la muerte de una adolescente de origen haitiano en un centro de Conani.
1: ¿Qué está pasando?
0: Habría que ver qué es lo que pasa ahí. Buenos días, a la orden. Hola.
4: Buen día, buen día.
0: ¿Sí?
4: Buen día, Lino. Buen día para todos. Joaquín de la Paz por acá.
0: Joaquín, ¿cómo estás?
4: Todo bien, Lino, hermano. Bendiciones para todos ustedes.
0: Gracias, hermano. Igual para ti. Cuéntanos.
4: Los hombres se reivindican cuando cometen un error y lo reconocen. Yo creo que el alcalde lleva 6 años aquí de gestión en este municipio, Santa Cruz de Barahona. Y le quedan 2. Yo creo que el alcalde, Milton Fernández, le sugerimos que renuncie y que entregue ese ayuntamiento a alguien que lo pueda dirigir. Y ¿cómo? Si no hay alguien en el ayuntamiento que lo dirija, que se lo entreguen a ese personal histórico que nosotros conocemos, que es Papolo, del barrio 30 de Mayo. Ahí. ¿Sabe por qué yo le digo esto? Yo tengo más de un mes llamando al ayuntamiento, Lino. No para que vengan, no, para que pasen por Benzán a recoger los desechos sólidos. Más de un mes, Lino, sin hablarte mentira, delante de Dios. Y hay un caballero que me atiende con mucha amabilidad a él, que ya yo siento que él no sabe qué palabra es que me va a decir. Yo creo que él está comunicando la información de los municipios. O él no le está comunicando, cosa que yo dudo, o él es parte de esta gestión fallida del Ayuntamiento de Barahona. Milton Fernández, que me está escuchando, tiene a alguien. Renuncie, Milton, de este Ayuntamiento de Barahona y entrégueselo a un PRMista de su gobierno que lo gestione, porque usted ha fallado, Milton, y la gente ya no aguanta más con estos desechos sólidos. ¿Qué vamos a hacer con ellos? ¿Lo vamos a sancochar? ¿Qué vamos a hacer? Díganos usted, por amor de Jesucristo. Que pasen a recoger las basuras por Benzán Autoimpor y por los barrios. Y si eso pasa en el centro de Barahona, por donde ustedes pasan, los camiones del ayuntamiento pasan diario y no van. Imagínense en los barrios, Lino. Óyeme, eso da pena y vergüenza, lamentablemente, señores. No podemos. Milton, renuncie por amor de Jesucristo y por el bien de este municipio. Buenos días.
0: Gracias por tu llamada al programa número 1 Acción Mañanera por Palma FM. Bueno, ese es un pedimento pesado que ha hecho Joaquín. Yo creo que se excedió, ¿verdad?
1: Sí. Mira, yo...
0: Giovanni de León, saludo.
5: Saludos, buenos días, Lino. Buenos días, Wilfrido. Nuestro control técnico Junior Medina. A las amigas oyentes de Acción Mañanera. Todas y todos, buenos días.
1: Yo hace un tiempo dije que el ayuntamiento debe tener supervisores y NAPA también debe tener supervisores que recorran el municipio y que vean dónde están los problemas y que los resuelvan. Eso yo hace un tiempo lo dije. Yo creo que sí, que es importante que el ayuntamiento de Barahona, que INAPA, que son instituciones de servicio, tengan personas pendiente de lo que sucede en las comunidades, en los diferentes sectores. Eso tienen que hacerlo si quieren ser eficientes, porque si no lo hacen, siempre va a haber algún tipo de problema.
0: Vamos a la pausa. Llega Elpis Pérez con el resumen de noticias de Palma Informa. Adelante, Junior.
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15: Informa. ¿Qué tal, amigos? Buenos días, buenos días. La Culebra. A continuación, Elvis Pérez con un resumen de las principales noticias en República Dominicana y el mundo en las últimas horas. Estos son los titulares. El gobierno lanzará el 10 de junio la consulta para la reforma del sistema educativo, informe ministro de Educación Superior, Ciencia y Tecnología. El polémico reglamento de la Junta Central Electoral sobre la publicación de encuestas continúa enfrentando posiciones de distintos sectores del país. Los precios de los pasajes en distintas rutas de autobuses interurbanas del país registran aumentos entre 50 y 100 pesos. El exdirector general de Migración, José Ricardo Taveras, afirma que la República Dominicana se está convirtiendo en un vertedero migratorio de los Estados Unidos. Muere el ex jefe de la Policía Nacional, Rafael Antonio Tejeda Báez. Muere un niño de 2 años en Monte de la Jagua de Moca luego de caer desde la segunda planta de una vivienda. Y el ejército de los Estados Unidos lanza ataques contra embarcaciones iraníes y bases de lanzamiento de misiles en plena vigencia del alto al fuego entre Teherán y Washington.
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15: 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Bien, amigos, estos son los detalles. En Santo Domingo, el gobierno lanzará el miércoles 10 de junio la consulta nacional para la reforma del sistema educativo dominicano, a un proceso en el que se debatirá, entre otros aspectos, si la educación preuniversitaria y superior deben continuar bajo la coordinación de 2 ministerios distintos, a adoptar a otro esquema institucional. El acto será encabezado por el presidente de la República, Luis Abinader, en el Palacio Nacional y dará un paso más de 30 encuentros con diversos sectores. El proceso concluirá con la celebración de un Congreso Nacional de Educación el 9 de julio en el Teatro Nacional. El ministro de Educación Superior, Ciencia y Tecnología, Rafael Santos Badía, confirmó estos detalles y adelantó que el proyecto de ley que resultará para regular el sector educativo será depositado en el Congreso de la República el 16 de agosto, Día de la Restauración.
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15: En Santo Domingo, el polémico reglamento de la Junta Central Electoral sobre la publicación de encuestas continúa enfrentando posiciones de partidos políticos, juristas, sociólogos e incluso expresidentes del órgano electoral. La mayoría de los representantes de las organizaciones políticas han coincidido en que la disposición del órgano comicial contribuye a prevenir la propaganda de destiempo y garantiza igualdad en la competencia electoral. Sin embargo, agrupaciones como el Partido de la Liberación Dominicana sostienen que podría tratarse de una medida extemporánea. Asimismo, abogados y sociólogos han advertido sobre diversas debilidades del reglamento, al considerar que podría vulnerar garantías constitucionales como la libertad de expresión y la libertad de prensa. En ese contexto, el expresidente de la Junta, Roberto Rosario, defendió que la institución tiene facultad para regular actividades políticas fuera del período electoral. En Santo Domingo, los precios de los pasajes en distintas rutas de autobuses interurbanas que conectan a Santo Domingo con provincias del sur y este del país registraron aumentos de entre 50 y 100 pesos. Los transportistas justificaron los incrementos alegando el aumento acumulado en los costos operativos, especialmente en combustibles, aceite, neumáticos, piezas y mantenimiento de las unidades, en tanto que pasajeros se quejan fuertemente del incremento. Uno de los incrementos verificados fue el aplicado por la Asociación de Propietarios de Autobuses de la provincia de Altagracia, la cual cubre rutas hacia diferentes municipios de esa demarcación.
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15: En Santo Domingo, el exdirector general de Migración, José Ricardo Taveras, afirmó que la República Dominicana se está convirtiendo en un vertedero migratorio de los Estados Unidos al recibir ciudadanos de terceros países deportados por esa nación mientras se complete el proceso para su retorno a sus hogares de origen. Taveras advirtió que esta medida carece de fundamentos legales suficientes y podría comprometer la responsabilidad civil del Estado Dominicano en el futuro. Taveras señaló que con estas acciones la República Dominicana no es un socio, sino cómplice en un proceso ilegal.
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15: Bien amigos, continuamos con esta síntesis informativa originada en la emisora más potente del sur dominicano, Palma FM. En Santo Domingo falleció el ex jefe de la Policía Nacional, Rafael Antonio Tejeda Báez, según confirmó su hijo, el coronel Rafael Tejeda Valdera, director de comunicaciones de la Dirección General de Tránsito y Transporte Terrestre. El mayor general retirado Rafael Antonio Tejeda Báez fue jefe de la Policía Nacional desde el 17 de agosto del año 1987 hasta el 3 de marzo del año 1988 durante el gobierno de Joaquín Balaguer. Durante su carrera en la Policía Nacional, el mayor general retirado Tejeda Báez desempeñó diversas funciones institucionales orientadas a la seguridad ciudadana. En Santo Domingo, la tragedia y el dolor se estremecieron a residentes de la comunidad Porojol en el distrito municipal de Monte Plata y de Monte de la Jagua de Moca, luego de que un niño de apenas 2 años murieron tras caer desde la segunda planta de una vivienda e impactar contra una varilla expuesta en un área de construcción. El menor, identificado como Soles Antoni, sufrió heridas mortales durante el accidente ocurrido en medio de circunstancias que ha generado una profunda consternación entre familiares, vecinos y comunitarios de la zona. De acuerdo con informes preliminares, el niño se encontraba en el segundo nivel de la vivienda cuando en un aparente descuido cayó al vacío sobre materiales de construcción colocados en el lugar, lo que agravó las lesiones sufridas.
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15: Bien amigos, finalmente en los Estados Unidos, el ejército de los Estados Unidos lanzó ataques en defensa propia contra embarcaciones iraníes y bases de lanzamiento de misiles ubicadas en el sur de Irán, en plena vigencia del alto al fuego pactado por Teherán y Washington el 8 de abril, prorrogado desde entonces sin fecha límite por parte del jefe de la Casa Blanca, Donald Trump. Así lo indicó el portavoz del Mando Central del Ejército de los Estados Unidos, Capitán Tim Harkin, en una declaración facilitada a medios de prensa, en las cuales se ha referido a tales ataques como en defensa propia para proteger a las tropas estadounidenses de las amenazas que plantean las fuerzas iraníes. e indicó que entre objetivos se encontraban bases de lanzamiento de misiles y embarcaciones iraníes que intentaban colocar minas, ha indicado Hawking, aseverando seguidamente que el central del ejército de los Estados Unidos sigue defendiendo a sus uniformados al tiempo que actúa con moderación durante el alto al fuego en curso.
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15: Bien, amigos, aquí estamos en los deportes. De resumen de Palma Informa. Al derecho de los Astros de Houston, Tatsuya Imai, y los relevistas Steven Cocker y Alan Ben Santa se combinaron para lanzar un juego sin hit ni carrera, segunda victoria 9-0 sobre los Rangers de Texas. Fue el primer juego sin hit ni carreras en las mayores desde que Sota Imanaga y dos relevistas de los Chicago Cubs se combinaron en una victoria 12-0 sobre Pittsburgh el 4 de septiembre del año 2024. Ningún lanzador ha completado un juego sin hit ni carreras de juego completo desde Blake Snell de los San Francisco Giants contra Cincinnati Rocks el 2 de agosto del año 2024. Bien, amigos, finalmente en los deportes, de resumen de Palma Informa. Los New York Knicks sellaron una barrida 4-0 los Cleveland Cavaliers con una paliza 93-130 con la que se proclamaron campeones del Este por primera vez desde 1999 y se clasificaron a las finales de la NBA en busca de su primer anillo desde 1973. Los Knicks esperan ahora a su rival por el título, que saldrá del duelo entre los Oklahoma City Thunder y los San Antonio Spurs en una final este del oeste de enorme desgaste con la serie igualada 2-2. Los Knicks llegan a las finales tras unos playoffs casi perfectos con 12 victorias y solo 2 derrotas, ambas en primera ronda ante los Atlanta Hawks. Ya hace más de un mes que perdieron su último partido y encadenan desde entonces 11 triunfos consecutivos.
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15: Bien, amigos, este fue un resumen de las principales noticias en República Dominicana y el mundo en las últimas horas por la emisora más potente del sur dominicano, Palma FM. 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Nadie pega más duro que nosotros. Operador técnico Miguel Pérez, redacción Emma Pérez y Antonia Acosta, director de prensa Leo Corniel. 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
1: Seguimos con el programa número uno, Acción Mañanera, a través de Palma FM 90.7, emisora matriz de la gran cadena del sur dominicano. Gracias por estar con nosotros. Recibo inmediatamente, luego de la llamada del amigo Joaquín de la Paz, recibo un escrito. Voy a hacer reserva de la persona que me escribió, pero que sí tiene poder de mando dentro del ámbito de la recolección de desechos sólidos, y me dice, en respuesta a ese llamado, a esa denuncia, que el asunto se está resolviendo ya, que los desechos sólidos de los envejecientes ya se están recogiendo, que había una situacioncita ahí, pero que fue resuelta. Y de hecho me envía fotos donde están recogidos esos desechos. Por tanto, vemos que el ayuntamiento está acudiendo inmediatamente al llamado. A veces, por eso dije, fue muy fuerte, Joaquín, porque es bueno diferenciar ahí, Joaquín. Los alcaldes no están solo para recoger desechos sólidos. Creo que eso es lo mínimo, pero es lo que la gente más ve, lamentablemente. Porque hay una delegación de funciones y la gente le ha creído en todo el país que los alcaldes solo están para recolección de desechos sólidos o basura, y eso no es así. Hay empresas que son inclusive contratistas y que se encargan de eso y que tienen su propio personal para ejecutar esas labores. Ahora bien, ¿qué debe hacer el ayuntamiento? Tener una contraparte, un supervisor general que le exija directamente a esa compañía contratista para que las cosas marchen bien. Pero esa parte de la que usted hizo referencia ya está resuelto, y hablaba de recogida de desechos sólidos en la zona de Benzán, que es el dealers allá arriba, que a lo mejor ya no creo que tenga tanta basura que recoger, pero bueno, habrá que dar el servicio, obviamente. Pero qué bueno que están resolviendo. Don Wilton Mercedes, buenos días.
2: Buenos días, don Lino Gómez Pérez. Buenos días, Wilfrido Peña, el maestro Manuel de la Cruz, Giovanni de León, Miguel, amigas y amigos que nos escuchan como cada mañana. Agradecidos de Dios infinitamente por este privilegio, este honor alto que nos regala en este día. Señor, perdónanos, perdón por los pecados que uno ha cometido. Lávanos siempre en tu sangre, límpianos de toda maldad. Protege y bendice a nuestros oyentes donde quiera estos se encuentren, en cualquier situación que estén. Tú sabes, Padre, que tú haces siempre lo que mejor conviene. Por siempre, Señor, concédenos tu amor, tu bendición y tu paz. Gracias, Jesús.
1: Amén. Amén, amén. Vamos a hacer una ligera pausa, volvemos con más. Adelante, Miguel.
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10: Seguimos con el programa número uno, Acción Mañanera por Palma FM y una gran red de emisoras en todo el país y el mundo. Vamos a saludar la presencia en el panel del distinguido colega el maestro Manuel de la Cruz Fernández. Buenos días.
11: Muy buenos días, Lino. Buenos días, Wilfrido Peña Gómez, Giovanni de León, Wilton William, Mercedes y Medina, nuestro control, a los amigos oyentes que cada día sintonizan Acción Mañanera, la Universidad de la Información, para informarse de todo cuanto acontece en el país y en el mundo. Mucha noticia acaecida en el país, en el mundo. Muchas informaciones que se convierten en noticias y nosotros estamos aquí prestos para analizarla.
10: Así es. Bueno, le toca el turno a Giovanni de León, pero antes quiero saludar a mi sobrino, el periodista, abogado Nelson Gómez, que se mueve por aquí, por esta zona, el productor y conductor del programa de Agenda con Nelson Gómez en la Televisión Nacional, y su equipo de trabajo que trabajan, valga la redundancia, justamente para bienes nacionales en el Departamento de Recuperación y de Subastas Públicas. Un saludo bien especial para ellos que se encuentran en la zona ejerciendo labores propias de la institución. Bienvenidos a la ciudad de Barahona. Don Giovanni de León, adelante.
11: Sí. Yo quisiera, Lino, antes, si Giovanni me lo permite, y tú también, ustedes, Wilfrido y tú, analizaban temprano de la mañana el caso de Wander Franco, que yo he visto incluso los programas madrugadores, que frente a la sentencia, pues no, todavía no hay una sentencia.
10: Va a ser recurrida.
11: Lo que se ha leído ha sido el dispositivo de los jueces. No sé para cuándo se fijó la lectura íntegra de la sentencia. El Ministerio Público adelantó que vas a recurrir esta decisión. Pareciera que está ensañado el Ministerio Público
10: bloqueando
11: con el caso de Wander Franco, lo que conllevaría que los abogados de Wander, pues de la misma manera, pues tengan que recurrir a los fines de neutralizar el efecto que pudiera tener la apelación del Ministerio Público. Pero lo que quisiera un poco abonar al calificativo violación. A todo el que escuché en horario de la mañana hablar del caso, hablaba de violación. Y resulta que en el caso de Wander no hubo violación.
10: Eso fue una seducción,
11: que no es lo mismo.
10: Claro, si hay violación.
11: Claro, para los efectos de la sanción.
12: A Wander lo que le vendieron fue carne por lima.
11: La sanción es la misma, pero no hubo una. Como que una violación resulta ser algo como tan. ¿Verdad? Porque la violación tiene características diferentes a la seducción. Para que haya violación, debió estar presente la intimidación, la amenaza.
12: Son diferentes.
11: No, claro, romper con la voluntad del actor. En este caso, Juan del Franco tenía con esta joven unos amoríos públicos.
12: Conocido por la madre.
11: Conocido no solo por la madre, conocido y aceptado. Y aceptado por todo. Solo que la madre.
12: Por eso está condenada.
11: La madre. Exactamente. Fue quien se la puso en el camino. La madre fue la que sacó los beneficios. La madre fue quien le exprimió. Y entonces su condición de menor.
12: Yo creo que ahí él batió para el ciclo.
11: Sí, su condición de menor. ¿Verdad? Que la voluntad de ella, por su condición de menor, no está consentida y entonces prima la voluntad del padre o tutor, y en el caso particular la madre asumía el rol de tutor, de madre, ¿sí? Entonces era la que lo exprimía a los fines de sacar los beneficios que sacó. Buena jipeta, buenas cuentas bancarias, pero quise que ustedes me permitieran abonar que no hubo una violación, hubo una seducción. Incluso la seducción está tipificada en nuestro ordenamiento penal, Código Penal, en los artículos 355 y 356. Mientras que la violación está tipificada en el artículo 330-331 del Código Penal.
12: Solo eso
11: quería aclarar para que no se siga diciendo que Juan del Franco violó a esta
12: niña. Las aseveraciones del juez, lo que expresó el juez.
11: Yo estoy de acuerdo con lo que
12: eso debió quedarse en el la seno intimidad de la familia.
11: Correcto.
12: Eso no debió salir de ahí. Magistrado, con todo respeto, a pesar de que en cierto modo usted tiene razón, que Wander fue una víctima porque fue
10: atrapado.
12: Un caza fortuna. Mira aquí el señuelo, muérdelo y ahora échate para acá. Y la situación, obviamente, que el muchacho mordió el anzuelo. Pero mire, magistrado, hay cosas que aunque uno lo piense, creo que es mejor guardárselas.
11: Pero yo me imagino que él lo dijo.
12: Bueno, él habló desde el sentimiento.
11: Mira la última víctima, una niña de 16 años, la mata a su pareja sentimental, un joven de 25. ¿Dónde estuvo el Ministerio Público de Niños, Niñas y Adolescentes? ¿Dónde estuvo la mamá? ¿Dónde estuvo el papá? ¿Dónde estuvieron las autoridades? Que esta niña de 16 años, que con 16 años lo que debió estar fue en una escuela, estudiando, correcto. Ya estaba en una relación de pareja formal con un individuo de 25 años.
13: Los culpables, los padres.
11: Pero, los padres. Señores, vayamos a los hospitales para que ustedes vean cuáles son las mayores parturientas. Sí. Vayamos a los hospitales, vayamos ahora mismo al hospital, cual sea, para que veamos cuáles son las mayores parturientas. Y de esas parturientas menores, veamos cuántos hay en los recintos penitenciarios, en la prisión.
12: Yo me voy a ir más lejos. Yo tengo un amigo que quizás me está escuchando.
11: Digo que el juez tuvo razón.
12: Que cayó en un gran
13: país gancho. De doble moral.
12: Pero la joven tiene, o tenía, ya es mayor de edad, 16 años. Tenía un hijo, pero ella era menor. Él estuvo con ella y a él no sé si fue que lo chantajearon aquí, pero tuvo que resolver cosas para que
10: ya era una mujer.
12: Ya era una mujer con un niño.
10: Ya declaró una hija.
12: Y él mira, cayó en un gancho ahí.
10: Mira, anteriormente.
14: Escúchame, es que lo que se castiga en el caso de la especie no es la virginidad.
11: No.
14: La edad. Es la minoridad.
11: La minoridad de edad.
14: Es correcto. Que es menor de edad. Uh-huh. Y entonces, conforme el código, no tiene poder de consentimiento, no tiene discernimiento, no puede aceptar cosas. Y por tanto, eso es lo que lleva. No importa, a veces tú ves No, porque esa muchacha ya
12: ha estado con fulano.
14: No. ¿Por qué el papá me la quiere pegar a mí? ¿A bueno, porque quiere? Tú fuiste elegido para eso. Era, tú estás violando anteriormente, la ley.
13: Anteriormente, antes de que las leyes... Pues se ha modificado eso.
12: Sí.
13: Yo recuerdo que anteriormente existía lo que era... La emancipación siempre ha existido, pero tú que hayas preso... La
14: emancipación es otra cosa.
13: Sí, sí, pero escucha bien, Lino.
14: Consentimiento.
13: No, permíteme. Anteriormente sí se consentía. No la muchacha consentía, sino los padres. Tú que hayas preso por tener relación, por la seducción con ese maestro, y tú estabas en instrucción, y desde ahí, el único escape que tenía el hombre ya detenido
14: era casarse.
13: Emancipación, los padres, aceptar y casarlo. Y entonces vino la modificación que había un sinnúmero de niñas casadas y violadas. Entonces en el tribunal tú no pagabas, sino tú resolvías desde dentro, te permitían casarte. Y fíjate que vino la modificación evitando, era diario que uno tenía que hacer un acto de notario donde los padres consentían el matrimonio. Entonces desapareció eso. Y tú bien lo has dicho, los niños no pueden aceptar ni en compra. Un niño no puede comprar un motor. Tú firmas un muchacho en Grandes Ligas, son los padres que firman. Sí,
14: sí. Claro.
13: Entonces los niños, ni para recibir ni para entregar, pueden consentir, y mucho menos en amor.
12: Un famoso artista en
14: estos días. No, ni niño ni adolescente, porque todavía a los 17 años y 360 días.
12: 63.
14: O 63 de haber nacido, usted es menor.
12: Es menor.
14: De edad,
12: es menor.
14: Y en consecuencia, no puede tomar decisiones. Xavier Carrasco está
12: aquí. Famoso artista en estos días, antes de Xavier, fue a hacerse el análisis de la próstata donde el neurólogo, y él de repente llamó a su casa: tráigame mi maleta. Y le dice el médico: ¿y para qué maleta? Si usted vino a un examen nada más y se va a su casa. No, usted va a tener que casarse conmigo.
14: Este tipo inventa vainas de morbosidades.
15: Perverso.
14: No, pero buenos días, doctor. Estoy llorando y es un delincuente.
12: No, perverso, doctor.
14: Buenos días.
12: Porque el médico
14: acabó. Doctor Lino Gómez Pérez,
15: la leyenda de la radio, Wilfrido Peña, el maestro de la Cruz, Giovanni Manuel de León, al señor Wilton William Mercedes y Medina, que dice Miguelito, de por cierto, saludo a Miguelito, el pastor Barahona País, buenos días, las gracias a Dios por una oportunidad más que nos da de estar aquí en esta, la Universidad de la Información, Acción Mañanera. Yo no sé de ese caso qué es lo más grave a tomar en cuenta. Si esta decisión tan... Yo ni siquiera quiero utilizar el término.
12: Dígalo, director. No tenga miedo. Yo respaldo.
16: Ten cuidado. Señor director, cualquier cosa que diga es respaldada por nosotros.
15: Esta decisión...
16: ¿Usted vio cómo cambian las cosas? Señor director.
15: Que protege un delincuente... un delincuente...
16: No tanto así.
15: Bueno, lo que pasa es... Wilfrido,
16: este país está lleno de delincuentes.
15: Sí, sí. En el término meramente filosófico jurídico de la doctrina del derecho,
13: un
15: delito es una actuación típica, antijurídica y culposa. Y es precisamente lo que está frente a lo que estamos. De hecho, la propia decisión dice que él es culpable.
14: Y el gentilicio es delincuente.
15: Entonces, utilizaré, como diría Hipólito Mejía en un momento, refiriéndose a Leonel Fernández.
16: Fuiste muy fuerte, cambia el término.
15: Entonces, el que comete un delito recibe, por consiguiente, la palabra gramatical, que es un delincuente. Está diciendo esa decisión, usted cometió los hechos. Ahora, frente a situaciones que se dieron propiamente en toda la actuación delictiva, nosotros como justicia le vamos a dar un perdón. Pero usted es responsable de lo que a usted se le está acusando. Estamos diciendo que sí, que usted es culpable.
16: Correcto.
15: Pero lo que más me llama la atención, y lo acaba de decir Wilton, es la declaración
13: del juez.
15: De una persona que se supone un tomador de decisión, que al momento de incluso decir, hasta colocar los puntos y las comas en una decisión, tiene que ser bien pensado, tiene que ser bien estructurado conforme al marco jurídico vigente en nuestra legislación, en nuestro país, y de igual forma la referencia internacional.
14: Lo que pasa es que la expresión de entonces, sentimientos
15: no, el juez no puede tener sentimientos, simple y llanamente.
14: Ahora, eso es muy espontáneo.
15: De hecho, el juez es dominicano, puede ser chino. Los jueces están encajados en un marco legal y tienen que ceñirse a eso. Esa declaración de que eso debió quedarse, o sea, el juez está diciendo esto debió tener impunidad, porque si bien es cierto, como decía el magistrado, el profesor de la Cruz, esto no es una violación sino una seducción. La seducción es un tipo penal que también lleva una sanción, y lo que el juez en su motivación está diciendo, mira, esto no debió llegar aquí a los tribunales, esto debió tener un paño con pasta dentro de la familia, esto debió tener un acuerdo de impunidad y que aquí no se aplique justicia.
16: Él tiene razón.
15: Pero entonces, en todos los casos de seducción con esa misma característica en el país, lo que hay es que hacer lo mismo. Eso es lo que está diciendo un juez de un tribunal, presidente por demás, de un tribunal colegiado. Entonces, eso para mí es lo que más, en este caso, me llama la atención, independientemente del perdón judicial, que estoy en desacuerdo total. Estoy en desacuerdo total, porque eso envía una señal negativa.
16: Y si fuera hijo tuyo el tipo,
15: eso envía una señal negativa.
14: Lo que pasa es que está permitido por la ley.
15: Lo que pasa es, sí, independientemente de eso, ¿cuántos perdones judiciales usted ha escuchado en este país?
14: Ya hay pasión.
15: ¿Cuántos perdones?
14: Yo no es pasión.
15: No. ¿Cuántos perdones judiciales usted ha escuchado?
14: Hay muchos.
15: ¿Con esa misma característica?
14: A lo mejor no.
16: No.
15: ¿Quién es el Ministerio Público que encabeza esa investigación?
14: Lo que pasa es, escúcheme, que cada caso tiene una casuística.
15: Es así. Ahora bien, ¿qué es lo que ha planteado el Ministerio Público en su acusación? ¿Y por qué razón otro tribunal lo condenó a ese mismo?
16: Están cuestionando lo que la ley permite. No. Está criticando al juez porque tomó una decisión basada en la ley.
15: Yo estoy cuestionando el hecho de la expresión del juez, primero. La expresión del juez. Segundo, el mismo código, y de manera específica, ahora en la nueva normativa, en el 346, establece las condiciones 340. Por la cual en la antigua, en la actual 346, en la cual se puede otorgar un perdón judicial. Y por ejemplo, la única que pudiese ceñirse a este caso en concreto es la que es referente a que el imputado haya sido coaccionado para cometer cierta actuación delictiva, cuando el Franco no fue coaccionado. No, de manera voluntaria entró en una relación. Ahora bien, que a partir de él estar en esa relación con esa persona, con una persona por demás menor de edad, que hay que hacer referencia a eso, la madre tutor de esa menor de edad se haya beneficiado de eso, bueno, eso tiene otra característica, que la sanción es a ella, pero en modo alguno se subsume esa parte en esta actuación de manera específica.
16: Ahora,
15: Por eso yo estoy en desacuerdo con ese perdón judicial.
14: Esta decisión también da otra lectura, que eso es viejo. Y Wilton lo dijo ahorita, de manera inconsciente, Wilton lo dijo. A mí me ha llegado como notario más de 15 actos instrumentales, no debajo firma legal, firma privada. Auténtico, que más delicado.
15: No, y compromete la responsabilidad tuya notario. Como notario.
14: Escuchen bien, donde están envueltos menores.
16: En una relación.
14: Escuchen lo que le ponen los abogados. Parece, no sé si que hay un modelo. Porque yo la leo. Yo no firmo eso. Yo recuerdo que es lo que pasó en Neiva. Lo que pasó en Neiva es lo que ocurrió a esta muchacha que fue en un tribunal.
13: Pues aquí ocurren diariamente acuerdos secretos, lo que está diciendo ese juez. Wilton dijo lo mismo, claro, aquí hay personas que han entregado millones de pesos para no estar en un tribunal, porque la familia le consiente las relaciones, y luego entonces, de que ellos saben que la persona maneja dinero, ahí viene el chantaje.
16: Pero, doble moral. Pero Giovanni, entonces, Giovanni, incluso ya le han puesto precio, sí. Le han puesto precio, y dentro del precio...
13: Hay apartamentos.
16: Oye, hay apartamentos, hay casas, hay solares, hay casas amuebladas, hay vehículos, entonces, hay pasolas. Oye, hay de todo.
13: Abogados, por desconocimiento, firman ese tipo de acuerdos. Asimismo, donde la persona entrega tanto, le da tanto.
16: Por desconocimiento.
13: Y yo digo, no, yo firmo esto.
16: ¿Cómo por desconocimiento?
13: En Neiva.
16: ¿Cómo por desconocimiento?
13: Sí, por desconocimiento. Sí,
16: ah, pero
13: sí,
16: entonces no pasaron por universidades esos abogados.
13: Oye, ¿por qué? En Neiva ocurrió.
16: O por un asunto de conveniencia.
13: En Neiva ocurrió un hecho hace más de 20 años. Así. Cayó preso el papá, la mamá, el abogado. Y no sé si el fiscal
12: que antes, así, antes Giovanni, así creo mismo, que ya ahora quizás
15: no fiscal, el fiscal de ese caso que tú haces referencia, no sé si tú te refieres a un caso con una menor.
13: Que hubo un acuerdo.
15: Que hubo un acuerdo.
13: Y eso salió.
15: El fiscal es amigo tuyo y mío, no cayó preso.
13: Ah, ok.
15: Ese fiscal lo trasladaron después.
13: Ah, no sabía que había sido él.
15: Creo que fue para las matas de Farfán.
13: Sí, ya.
15: Y el juez que actuó en ese caso. En este momento está pensionado, pero no por eso, porque
13: eso fue un caso asunto feo.
15: De acción pública a instancia privada, y sencillamente ese fiscal y ese juez se ciñeron, por ser de acción pública a instancia privada, a la voluntad de las partes, y se tomó una decisión apegada al código. Pero eso generó una situación
13: entonces,
15: social.
13: Hay abogados entonces
15: que, ahí,
13: que tratando de salvar una situación la empeora, porque tú estás acordando lo que hizo esa mujer. Lo que ese juez falló, que recibió dinero, aunque no se tampó ninguna firma. Muchos abogados lo están haciendo así. Están firmando acuerdos. Coño. Los padres de las menores.
12: Y eso es válido.
13: Pero eso es como no. un problema serio.
12: No, por eso te estoy
13: preguntando. Que no es válido.
12: No es válido. De acuerdo, eso tiene alguna validez.
13: Es violatorio eso.
12: En caso de una demanda, eso tiene.
13: No, nada de eso. Caen presos todos.
15: Mira, si se habla en ese acto de que alguien recibió
13: dinero por esa menor.
15: Dinero por esa persona, usted la está vendiendo, ¿verdad? Claro,
12: el notario que firma eso se mete.
13: No te estoy diciendo, hermano.
12: Mira, brevemente, para salir de ese tema.
16: Incluso ahí entra el chantaje.
12: Claro. Lo que pasó con Wander Franco, lo dije en el principio, le vendieron carne por libra, era lo que pasaba hace unos 30 años atrás, quizás, que el dueño de la compraventa del barrio era casi el dueño de todas las muchachitas.
13: Ay, mi madre, Wilton.
12: No, eso, coño, nadie me venga con esa pendejada.
13: Wilton.
12: No, porque le decían las propias madres y los propios padres, mira.
13: Ay, mi madre.
12: Fulano es un buen hombre. Oye,
16: sí, verdad, claro verdad, que sí.
12: Fulano es un buen hombre. Porque le dijo una vez, oye, pero tú sí estás bonita.
13: Es buen hombre.
12: Ay, mira, mami. Fulano me dijo que yo estoy bonita.
16: Ese es un buen hombre. Sí. Y la chubaban.
15: Lo que tenían que decirle es: Fulano tiene un buen bolsillo.
13: Buen bolsillo.
12: No, ese, pero es que.
16: El buen hombre era por el buen bolsillo.
12: Y el hombre que
13: después venía el chantaje, el sometimiento.
15: Oye, es del tipo que más cuento tiene. Una cajita de sorpresa.
12: No, la verdad.
15: La fruta no es fácil.
16: Pero, pero mira, tiene lógica, ¿verdad? Sí. Lo del buen hombre era porque tenía un buen bolsillo.
17: Antes que no entre. Si aquí se cumpliera la ley, ¿verdad? Esas niñas que van embarazadas a los hospitales, menores de edad, ¿qué hicieran las autoridades? Salir a buscar
16: el autor.
17: Por eso que yo hablo de doble moral.
15: Sí,
17: Juan Franco, Wander Franco, hay dinero, es famoso, y por eso llegó esa situación.
15: Coge una vuelta. Es lo que yo digo. Óyeme, hay personas que saben, hay padres que saben que ya su hija tuvo relaciones con fulano de tal. Pero es el tecato del barrio, en la ratica, y dejaron pasar eso por alto. Pero la muchacha sigue siendo menor, tiene 17.
14: pero ya todo el mundo en el barrio sabe que vivió con, sí, con Juancito Trucupey.
17: Sí, la realidad.
14: Pero llegó fulanito de tal en una jipeta y de pariguayo se deja llevar, no, pana, y esa tipa tuvo que casar con fulano. Sí. Y esa tipa
13: ahí
14: tuvo
13: no,
14: con
13: ahí fulano. Ahí no hay problema.
14: Dale para allá. Es más, tú vas a estar embarazada y lo botó, qué sé yo qué.
13: O tiene un hijo.
14: Y ese pariguayo se cree, no, pero ahí no hay problema. Uh-huh. Porque es que ya ella pasó por otro primero y se mete con ella. Entonces le aprietan la tuerca a ese.
17: Bueno. Sí, porque
14: y ahí está jodido.
17: Ahí está, es la minoridad. No es la, no, no es su vida.
12: Atención a todos esos muchachos que nos están escuchando. No jodan con esa vaina.
14: Buenos días, a la orden.
18: Buenos días, mi hermano Poché.
14: Pipocheca, saludos, chico.
18: Buenos días, leyenda. Buenos días de la Cruz, Giovanni.
17: Mi hermano Pipa.
19: Mi hermano.
18: Como siempre, escuchando el programa para enterarme de todo el acontecer nacional, regional e internacional en el programa Premium de la mañana de esta parte de la isla.
14: Muchas gracias, don Pipa. Adelante.
18: Vi un pequeño reel que tú subiste ahí. No sé si ya hablaste sobre el derrumbado. Decía que
14: ayer se habló de eso y provocó inclusive provocó ese tema una llamada del geólogo Osiris de León. Sí, sí, sí. Y dio muy una provocosa explicación muy amplia de todo eso ahí.
17: Para Lino, mí el mejor geólogo que tiene el país.
14: Oh, claro. Adelante, Pipa.
18: En ese sentido, Lino, recuerdo que en el programa llamaron varios ciudadano, inclusive tú te hiciste eco de una denuncia de una alcantarilla del sistema sanitario ahí en la avenida Luperón, esquina
14: Sánchez. Sí.
18: Sí, las autoridades después de tanta llamada, pues intervinieron, pero lo han hecho peor, Lino. Ahí han hecho una zanja, una excavación para resolver el problema, pero lo han empeorado porque hay una pila de tierra y las calles deterioradas que hace más de una semana que intervinieron eso y no han hecho absolutamente nada. ¿Qué es lo que está pasando, por Dios? Es que la gente cuando está en los puestos no piensa en dejar un legado. Es nada más empezar a ir al cajero a recibir lo que saca. Pero por Dios, señores, vamos a dejar la política entonces, porque se supone que uno es político. Es para dejar un legado cuando uno pasa por las instituciones y digan, fulano estuvo ahí y en su gestión hizo esto, esto y esto. Pero dale guaya, Lino.
17: Era lo que decía Wilfrido, Pipa, temprano. Gracias. Temprano, muy temprano, sí, de la mañana. Es la supervisión. Es que no tenemos supervisión. ¿Dónde están los supervisores? Si es que existen las instituciones. La supervisión es la garante de que las cosas que se hagan, ya sea servicio, ya sean bienes, se hagan con la calidad de vida. Entonces, yo lo que creo es eso, que debemos acudir a la supervisión y que la supervisión no solo haga lo que tú acabas de establecer, de ir al cajero cada fin de mes, que haga el trabajo de supervisión para garantizar la calidad del servicio o del producto.
14: Yo agrego otra cosa. Aparte de la supervisión, debe haber una comunicación efectiva en cada una de las instituciones. ¿Por qué? Que ciertamente lo que dice Pipa, yo que paso por ahí muy a menudo, voy a Pueblo Nuevo, yo me crié en ese barrio y siempre voy donde Guillermo, ahí al taller, a la Sánchez, echa cuento con Guillermo Ayala y vivo caminando esa avenida. Ya lleva como una semana la pila de tierra que usted tiene que desviarse y en consecuencia entiendo que falta una comunicación efectiva porque mi amigo Elson Peña o un relacionista público que tenga la institución debió haber llamado y explicarle a la gente, estamos haciendo tal cosa, la dilación de no quitar la tierra, es porque la vamos a utilizar en esto, en esto, en esto, falta tal cosa, estamos trabajando, o sea, falta comunicación porque la gente ve las cosas y se pregunta, ¿y qué es lo que pasa? ¿Avanza o no avanza? ¿Qué hacen? ¿Están haciendo? ¿Terminaron? ¿Qué? Entonces, hace falta eso, amigo Elson Peña. Comunicación efectiva. Claro. Buenos días, a la orden.
18: Buenos días, Lino. Buenos días tengan todos. El doctor José Luis Félix le habla.
14: José Luis, adelante, doctor. Querido está.
17: Doctor, adelante. Hermano nuestro, ¿cómo estás?
19: Saludos a todos. Quería aportar en relación a las adolescentes con relaciones, que no se puede decir relaciones con adultos, más bien es abuso infantil. Es el término correcto que debemos utilizar, porque todo adulto que está con una muchacha, digo adulto que pasa de 23 años con una muchacha de 17, de 16, que los embarazos que llegan a feliz término, en términos de conseguir el producto, es lo que decía Wilfrido. Yo creo que si ponen una fiscalía en los hospitales, el 20% de las parturientas son menores de edad. Y entonces son embarazadas por adultos, que significa que son enfermos sexuales, porque saben, y todo el 95% de los adultos saben, que es una relación, que no se puede decir, lo repito, sino un abuso con una menor de edad, pero que esa menor de edad cuando se embaraza conlleva a una morbilidad materna, que significa muerte materna o muerte infantil, que sin eso es lo que se conoce en salud como calidad de la salud, y es por eso, esos dos indicadores que se miden constantemente, que inclusive la muerte materna es la única muerte en el país que se discute, qué pasó, por qué llegó a la muerte, dónde estuvo la falla en cada hospital, por donde pasó un centro de salud, por donde pasó esa muchacha, que las adolescentes representan casi un tercio de la muerte materna que ocurre en República Dominicana, que lo que se espera, que sean 70 por cada 100,000 nacidos vivos, y que en la actualidad sobrepasa esa meta país que está en la Ley Nacional de Desarrollo, que para el 2030 teníamos que alcanzar ese porcentaje. Y quería aportar en relación a eso porque, dígamelo.
12: Ahí cabe una pregunta, no sé. Cónchale, tú hablas que eso es abuso infantil, que es el término que se utiliza en ese aspecto. Pero al momento.
19: Lo utilizan los abogados.
12: Sí, pero al momento de esa menor dar a luz o darle seguimiento al embarazo, no hay una institución, llámese el CONANI, llámese el Tribunal de Niños, Niñas y Adolescentes, que le dé seguimiento a esa situación, o eso se queda simplemente en el se queda.
19: Los hospitales tienen un mecanismo de comunicación, de notificación a los organismos competentes, el mismo Servicio Nacional de Salud, CONANI, como tú lo mencionas, pero la fiscalía no actúa porque hemos normatizado culturalmente que las muchachas puedan dar a luz en este país, y nosotros tenemos las cuatro provincias nuestras, junto con Azua, La Piña, Tomayor y Monteplata, compiten por el primer lugar de embarazo en adolescente año tras año, son en esas ocho que aparecen en el primero, segundo y tercer lugar, y en ese orden, una con otra. Entonces, es un asunto también de educación, porque a la vez esas son las provincias más pobres del país, en términos también educativos. Entonces, tenemos que empezar a trabajar. Yo decía el viernes pasado en Médicos en la Radio que el Ministerio de la Juventud no está involucrado en ninguno de esos procesos, ni en los feminicidios, ni en los embarazos adolescentes. Entonces, ¿qué sentido tiene un Ministerio de la Juventud para trabajar becas? Que lo da también en Educación Superior, lo da el Ministerio de Educación. Yo creo que tenemos que reformular bajo un ministerio sombrilla de la familia para abordar todos estos temas que están llevando a la destrucción social y moral, como nos enseñaron en esas décadas de los 60, 70, 80, que era en base, y uno tenía como modelo a doña Zaida, que regulaba todo la música como sentido general. Y entonces nosotros como país tenemos que vernos, y lo escuché de Leonel Fernández recientemente, que cada 30 años República Dominicana tiene un modelo diferente, y llegamos en la época, porque ya del 96 a la fecha, hace 30 años, para un cambio en sociedad, como ocurrió en el 96 y como ocurrió en el 66. Es un modelo que tenemos que empezar a reformular en esta época de las redes sociales.
16: Sí, no, pero José Luis, pero mira, tenemos la norma. Ahí está el Código Penal que prevé qué hacer. Está la ley 2497 que modifica algunos artículos del Código Penal. Tenemos la ley 136-03 que es el Código para la Protección de los Derechos Fundamentales de los Niños, Niñas y Adolescentes. Lo que falta son actores y actrices que hagan cumplir la norma, que asuman con responsabilidad su rol, su papel. ¿Dónde está?
12: Eso no es fácil tampoco,
16: no, lo
12: maestro.
16: Que no es difícil. Lo que no es maestro. Difícil.
19: Sí, maestro, se cumple. ¿Usted sabe cómo? En una sola frase. La justicia para los ricos y las leyes para los pobres.
16: ¡Cállate, Miguel!
20: Madre. 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
0: Buenos días, Elpis Pérez les informa. El gobierno lanzará el miércoles 10 de junio la consulta nacional para la reforma del sistema educativo dominicano, informó el ministro de Educación Superior, Ciencia y Tecnología, Rafael Santos Badía. En el plano internacional, el ejército de Estados Unidos lanzó ataques en defensa propia contra embarcaciones iraníes y bases de lanzamiento de misiles ubicadas en el sur de Irán, en plena vigencia del alto el fuego pactado por Teherán y Washington el 8 de abril, prorrogado desde entonces sin fecha límite por parte del jefe de la Casa Blanca, Donald Trump. Para más detalles visite diarionoticias.do.
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2: Seguimos con el programa número uno, Acción Mañanera, por Palma FM y una gran red de emisoras en todo el país y el mundo. Destacar que la Unidad Técnica Ejecutora de Proyectos Agroforestales de la República Dominicana, UTEPDA, que dirige el ingeniero Frank Alejandro Erasme Soto, está en un operativo de entrega de insumos agrícolas en diferentes puntos de la agropecuaria de Barahona, principalmente en la zona cafetalera, en Santa Elena, La Herba, La Guásara, Polo. 638 productores aproximadamente se han estado beneficiando de la entrega de abono y esos insumos para hacer desarrollar la agricultura en toda esta zona. Agradecer al periodista Héctor Plata, un colaborador nuestro, ¿verdad?
9: Claro.
2: Que me envía esta nota de prensa.
9: Primo mío.
2: Así es que gracias a Héctor y gracias a Frank Alejandro Erasme Soto por tomar en cuenta, en nombre del gobierno de la República Dominicana, esta zona para la entrega de insumos agrícolas. Un saludo bien especial para todo el equipo. Mi amigo Maningo, de allá de Polo, es una estrella. Está querido Maningo, mi amigo personal. Bueno, tío de Daniel Urbáez, ¿verdad?
9: Mi primo.
2: Trabajador a tiempo completo.
9: Mi primo.
2: Así que felicidades y buen trabajo, usted. Da.
10: Para cerrar con el caso Wander Frank.
2: Muchachos, otra vez.
10: La menor de edad, cuando cumpla 18 años, recibirá nada más y nada menos que 2.100 millones de pesos.
2: Así mismo. ¿Cómo 2.100? Yeah.
9: Sí, son 2.100 millones. Son 2 millones de dólares.
2: 2 millones de dólares.
9: Tienen.
2: Pero sí, no son 2.000. No, de aquí a allá va a tener los 90.
11: No son
2: 2.000
11: millones.
9: No, no son
11: 2.000
9: millones.
2: No,
9: no,
2: imposible.
11: ¿Y dónde está la matemática de Wilson?
10: Hay un error de lectura.
9: Se emociona.
10: 2.100.000.
9: Ahí sí.
2: 2 millones. Mire. Con la vida
9: de pesos. Son 2 millones de pesos.
2: Es de pesos.
10: 2.100.000.
2: Ojalá tenga solvencia para pagarlo.
9: Sí, porque ya él no tiene un peso.
2: Sí, déjeme decirle algo.
12: Ay, mi madre.
2: Déjeme decirle algo. Yo tengo un amigo que voy a hacer reserva de su nombre, de Baní, provincia de Peravia, muy ligado a los deportes del béisbol, que estuvimos conversando y me decía que le da mucha pena que un talento bueno como Wander Franco esté metido en situaciones, primero, esa situación legal, y segundo, loqueando, bebiendo whisky caro todos los días, y quién sabe qué otra cosa, inclusive.
11: Él tiene como problema
2: teniendo accidentes de tránsito.
11: Por no decir que se está volviendo loco.
2: Eso lo complicó a él, esa situación lo complicó.
9: Él perdió la memoria,
2: sí, se frustró
9: y estuvo ingresado en un centro de salud mental.
2: A tal punto que muchas de sus propiedades,
11: sus bienes,
2: propiedades, bienes muy, muy suntuosos, la ha estado vendiendo.
11: No tiene dónde agarrarse.
2: Eso significa entonces,
11: económicamente no está bien,
2: que esa parte, esa condena de indemnización, de reparación de daños y perjuicios, si él llega a declarar su insolvencia, lamentablemente no va a cobrar la muchachita. Eso es así.
11: Gracias, Wilton.
2: Bueno, vamos a continuar. No, de la Cruz, adelante.
11: Yo no he comentado.
2: Pero hágalo entonces, claro, breve, claro. Tiene tres minutos,
11: sí,
2: Giovanni.
11: Sí, sí, claro.
2: ¿Cómo que no ha comentado? No, tiene la mañana hablando.
11: No, recuerda que este se metió. Este peje.
2: Adelante, Giovanni. Adelante.
10: Sí. Adelante, Roberto. Wilton.
11: Adelante. En la madrugada de ayer hubo un caso que ha consternado a Villa Central. Se dio, nos enteramos después de salir de acá del programa, la muerte por un supuesto accidente.
2: ¿Un jovencito?
11: Resulta, maestro,
9: que usted dice supuesto, lo está poniendo en duda.
11: No, supuesto accidente, no sabe.
9: No, no ha sido confirmado.
11: Hasta la investigación se
2: dé. Porque un tiro en la cabeza.
9: No
2: puede decir que fue un accidente.
11: No sabe.
2: Las investigaciones del Ministerio Público que van a arrojar la verdad.
11: Sí, resulta como muchas veces se ha subestimado el riesgo de manipular un arma de fuego. Digo esto porque el sábado, casualmente, yo fui a lavar el vehículo, con temor a la lluvia, te pasé unos días, y lo dejé. Y cuando voy a buscarlo, yo me monto, pues no está la llave ahí, pero al frente, en la parte lateral del vehículo, hay dos personas, con maletín, y saca una pistola, parece una Glock. Y comienza a sacarle el pene, que le llaman.
9: Ajá.
11: Lo saca. Le hace así, porque estoy en la guagua. Y veo que el cañón va en dirección de donde estoy yo, pero no me ve. Él no me ve a mí, porque la guagua, el video oscuro. Ajá. Y yo me desmonto. Yo soy conocido, le digo, mi hermano, mire, yo me desmonté de ahí. Porque usted me está con el cañón donde estoy yo sentado. Cuando usted termine, yo me monto y me senté ahí. Me puse a hablar con un amigo mío, con el hermano de Pachico, con Vinicio.
9: Y digo, precaución, claro.
11: Esta persona mira con el arma de fuego, yo dentro, y él asentado ahí públicamente. Y cuando él la guardó, le dije, gracias. Y me fui.
9: Eso evidencia que no sabe bregar con armas. Porque un arma no se manipula.
11: Estoy contando, eso fue el sábado.
9: O con el cañón hacia abajo, con el cañón hacia arriba.
11: Derecho. Entonces, es una situación que al parecer fue accidental. Según uno ha escuchado, ese muchacho, 31 años, un jovencito.
9: Eran dique muy amigos.
11: Sí, hijo de Miguelín, el locario, que corría bicicleta, Wilton. Tenía un hermano que es abogado.
10: Eddie Michel, hijo de Miguelín Sánchez.
11: Exactamente.
2: Pero Miguelín vive fuera del país.
10: Entonces la mamá de ese muchacho se llama Heisa.
11: Heisa es la mamá de ese muchacho,
10: sí,
11: de Villa Central. Heisa, muchacho,
10: hermana Miguelín.
11: Ya yo he investigado, Wilton.
10: Ese muchacho nació prácticamente debajo de mí.
2: Adelante, Giovanni, adelante.
11: Ese muchacho.
2: Tú te quejas de que Wilton te roba los temas, pero
11: que se mete. Adelante, ese muchacho.
2: Tú lo estás invitando.
11: Ese muchacho, Lino, ya yo he investigado, de una buena familia.
10: Sí, claro.
11: Igualmente, el muchacho también, el que ocasionó el supuesto accidente, un barbero.
9: Dicen ahora, que eran como hermanos.
11: Así, amigos.
9: Y estaban entonces, viviendo juntos.
11: Sí. Y parece que fue manipular un arma por desconocimiento. Conozco muchos casos de personas que dejan tiros en la recámara y no se dan cuenta. y puede ocurrir eso. Eso pudo haberlo ocurrido porque fue una pistola.
2: Bajo un revólver, el efecto del alcohol de madrugada.
11: Y un revólver ha pasado así. Se está dando un tiro en la masa. La masa y ha pasado así.
2: Ya el mucho alcohol que había pasado ahí, sí era de madrugada.
11: Era
2: sí.
11: Como a las 2 de la mañana, dice. Ya usted sí, próximo. Es lamentable.
2: Hay gente que dan versiones que eran las 4 o las 5 de la mañana.
11: Se dice lo que escucharon el disparo. Que fue por ahí alrededor de las 2 de la mañana, ya la madrugada. Así que fue la madrugada del lunes. Fue ayer el lunes. Es lamentable que eso haya pasado entre muchachos. Ahora, ¿dónde aparece esa arma de fuego? La pregunta.
2: Naturalmente que era irregular, papá. ¿Cuál es policía de ellos?
11: Ninguno.
2: Ninguno.
11: Mecánico, el niño.
2: Para usted, portar un arma de fuego. La ley establece que debe tener 30 años de edad. 30 años de edad. Mínimo, de ahí para arriba. Entonces tú estás hablando de jovencitos.
11: El fallecido tenía 31.
2: Que en manos de ellos lo más seguro es que no había ningún porte y tenencia de esa arma de fuego.
11: Es lamentable, nosotros lamentamos.
9: Pero hay tareas ahí para que el Ministerio Público, como dueño de la investigación, investigue y pudiera determinar si realmente fue un accidente.
11: Claro, claro.
9: Mucho, sí. O si fue
11: pero
9: una...
11: lo que se ha escuchado en el sector, que al parecer fue un accidente. No hubo nada de pleito, según.
2: Accidente o no. Sí. Lo lamentable que
11: hay una muerte.
2: Pero además, agrava la situación un arma de manera irregular.
9: ¿Qué
2: eso
9: pasa?
2: Le agrava la situación. Ahora,
11: si no aparece esa arma, no agrava.
9: A los abogados, a los abogados.
11: Si no aparece, no agrava nada.
9: A los abogados, la pregunta. Si fue accidentalmente, ¿qué pasa entonces con esa persona?
11: Bueno, eso mismo.
2: Hay que probarlo.
9: Eso hay que probarlo. No hay que se diga. Por eso digo que hay tarea para el Ministerio Público y la investigación.
12: Si finalmente resulta que fue un accidente.
9: Bueno, el artículo 295 del Código Penal establece lo siguiente: quien voluntariamente mata a otro. Si no hubo la voluntad de matar, no hay homicidio.
11: Exacto.
9: ¿Verdad? Hay una conducta negligente, hay una conducta imprudente, sí, pero para que haya homicidio debió primar la voluntad de matar.
12: Sería entonces dejarlo libre.
9: No, dejarlo libre no, tampoco.
11: Se ha dicho eso, maestro.
2: Hay una sanción,
11: algo de manera involuntaria.
12: Mira, hay
2: gente pero agrava que hace, la situación el arma.
9: Sí.
12: Hay gente que hace un maldito juego, lo voy a decir por aquí. Un maldito juego
11: De la
12: que soban la pistola,
11: ruleta,
12: más o menos, soban la pistola y le colocan el seguro y taquiti. Así y lo que suena es el taquiti. Coño, y si el seguro no acciona. Se jodió la vaina.
11: La mayoría de los oficiales veteranos andan con la pistola sobada. ¿No lo han visto?
9: Sí.
11: Con el gatillo arriba. Sí, tú la ves. Es decir, con un solo contacto se convierte en un revólver. De la Cruz.
9: Bien, señores, yo quiero abordar en estos 3 minutos 2 temitas sencillos. Me estoy contagiando del señor de Cabral, el embajador de Cabral. 2 temitas sencillos. Uno, quizás voy a considerarlo el principal, y hasta lo voy a tildar de espinoso, por tratarse del sector que voy a hacer mención. Y es el motoconcho. El motoconcho en la República Dominicana. Yo creo, y hago un llamado formal en este comentario, a todos los que se dedican a la actividad del motoconchismo, a los motoconchistas, una actividad laboral necesaria, una actividad laboral importante, puesto que cumplen una labor social de extraordinaria importancia, han suplido, suplen y suplirán el déficit de la garantía de la movilidad del transporte público, y con el motoconcho pues se suple esta situación, esta necesidad. Pero el motoconchista dominicano tiene que bajarle algo a su modo de comportarse, a esa conducta agresiva que de manera colectiva están exhibiendo los motoconchistas. Ya vimos lo que pasó en Santiago de los Caballeros con un chofer del ayuntamiento de allí que finalmente pereció a consecuencia de una turba de motoconchistas que sin razón alguna le provocaron la muerte. Vimos lo que acaba de ocurrir en un barrio de Santo Domingo, un chofer del transporte escolar que sin importar que llevaba este conductor ese minibús lleno de niños que frente a la agresión de que fue víctima este chofer, lloraban desesperadamente de impotencia, de miedo y de todo cuanto se quiere establecer producto de esta opción ilegal, ilegítima, violenta de este motoconchista y quienes les acompañaron. Y por demás, él también llevaba dos niños que llevaba para la escuela. Iba en vía contraria. Y la violencia ejercida, y no solo en el momento de la acción con lo que golpeó a este conductor, pero uno de los empleados de aquí, de Empresas Radiofónicas, este muchacho Guevara, en estos días también fue víctima de un grupo de motoristas que lo persiguió hasta un centro de salud. Un motorista que es él el que se le trae encima, lo persigue una turba de motoristas hasta un centro de salud. Por suerte no llegó a más, ni hubo agresiones físicas contra este servidor de la empresa, pero yo también fui víctima. A mí se me trae un motorista encima, y cuando quise pestañear yo estaba rodeado de motoristas, solo que cuando me apego que comienzan a verme, es el profesor de la Cruz, y de la manera que llegaron, así mismo se fueron retirando, porque vieron de quién se trataba. Entonces yo creo que los motoristas en la República Dominicana deben bajarle algo a ese comportamiento, a esa actitud violenta, porque están recibiendo el repudio de una población. Son importantes, la labor que hacen son de extraordinaria importancia, pero tendrán que bajarle algo, y las autoridades tendrán que hacer algo con estos motoconchistas, porque violentan la ley, te rebasan por donde quiera, por la izquierda, por la derecha, te doblan en un, te hacen todas las diabluras habidas y por haber y jamás sospechadas, y pareciera que para ellos no tiene consecuencia alguna las inconductas, las violaciones de la ley que hacen en el día a día. Reitero, pero, maestro, su labor es importante, reitero, su actividad laboral es importante.

0: murió, producto de un pleito también en una parada. Un policía le dio un tiro, parece que fue, pero que una actitud violenta entre dos motoconchistas. Y si usted pasa por ciertas paradas aquí en Barahona, se va a encontrar en la arteria comercial, sobre todo, que son fieras. Son fieras, mal parqueados, hacen lo que les da la gana. Eso se suman también en los pamparistas. ¿Y dónde está el Intran? Porque a raíz de todo lo que viene aconteciendo con el sector motoconchista, el Intran no ha iniciado una campaña de educación para esas personas que se dedican a esa noble labor y que, como usted reconoce, le aportan bastante a este estado. Ahora ya hay muchos vehículos dedicados a lo que es el transporte, carros pequeños sobre todo, están las pámparas también, pero en un momento el sector motoconcho era lo esencial que había en provincias como estas para poder sobrevivir y para poder dar el servicio de tanta importancia que la gente requería. Entonces el Intran tiene que abocarse a concientizar a esas fieras. Ya hay gente que los está catalogando, yo no me voy a sumar a los que le dicen las plagas, pero debe haber algún nivel de concientización, de educación para esas personas que se dedican a esa labor, que entiendan de que ellos no son dueños de la calle y que pueden andar atropellando a todo el que les dé la gana, porque mataron uno en Santiago.
1: El caso más reciente fue un motorista que mató a otro compañero que trabajaban en la misma parada por un pasajero, discutieron y posteriormente se encontraron y le hizo un disparo en plena vía pública y lo mató.
2: ¿Y el caso del muchacho que agarró al chofer del traje?
1: Ese es el comentario, de ahí es que viene el comentario.
0: Todo el tiempo ellos no se van a encontrar que serán los protagonistas como negro malo. Se van a encontrar con alguien en un vehículo que esté en la disposición de desgraciarse la vida con ellos y va a matar.
1: Y va a matar dos o tres. Bueno, porque es que le caen atrás como manada.
2: Sí, Daniel, tú con un arma de fuego, ¿qué tú vas a hacer?
1: Oye, me le caen atrás como manada le caen atrás. Y el segundo comentario, señores, es la evidencia de una economía sólida de un país en la que los inversionistas extranjeros confían para invertir en la República Dominicana. El Scotia Bank, un banco que tiene presencia en la República Dominicana, un banco sólido, ¿verdad? Creo que es de capital estadounidense, ustedes me corrigen si no es así, acaba de tomar la decisión de instalar en la República Dominicana sus oficinas regionales. Este banco está en la República Dominicana, pero con mira a realizar operaciones con varios países de América Latina y países del Caribe. Y sus oficinas regionales estaban en otras latitudes, que no voy ahora a hacer mención, y acaba de tomarse la decisión de que se instale en la República Dominicana por el clima de seguridad, por la solidez de nuestra economía, y esto yo creo que viene bien al país, habla muy bien del país y sigue denotando confianza en los inversores extranjeros para que vengan a hacer sus inversiones en la República Dominicana. Bienvenido sea Scotiabank y sus oficinas regionales en la República Dominicana, y ojalá que el país siga mostrando evidencias claras de confianza para que sigan llegando los inversionistas extranjeros.
2: Excelente. Buenos días, Antonio Garavito, luego la pausa comercial, Miguel.
3: Buen día, Wilton de la Cruz, Xavier, Daniel, compañeros que se retiraron. Muy buenos días a Miguel y a todos los radioyentes. Hoy es martes 26.
1: Martes 26 del mes de mayo. Quinto mes del año.
2: Cámbialo, Miguelito.
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4: Ya son las 9:29 minutos, continuamos con Acción Mañanera, la Universidad de la Información. Escuchamos el comentario ahora que nos llega, en la voz de Xavier Carrasco.
11: Muchas gracias, don Wilton, William, Mercedes y Medina, a la gente que hasta ahora sintoniza la Universidad de la Información, Acción Mañanera. Vamos a ser breve porque aquí están dos en el bullpen que quieren todo el tiempo.
4: Dos perínclitos. Saludos al perínclito que está recuperándose de un virus gripal fuerte que le ha dado.
11: Debo coincidir con Garavito ahí. El perínclito está flojo.
12: No entiendo cómo que un hombre de campo de que una gripe lo reduce a la cama. Yo no entiendo.
11: Pero nuestro mejor es para bien y pronta recuperación. Miren, definitivamente hay algo dentro del sistema de justicia que tiende a ser lo que más daño pueda generar. Y es cuando la justicia, desde los mismos actores que están llamados a operarla de manera en base al marco legal, en base al procedimiento, esos mismos actores convierten el sistema en populista. Y hemos visto desde la semana pasada y al día de ayer, terminó con una medida de coerción, El populismo generado a partir de un ministerio público populista por demás, que solicita una orden de arresto en contra de un comunicador, creo que se llama Johnson Capel.
4: ¿Sí? Johnson Capel.
11: Johnson Capel. Toda vez de que este ciudadano en el Palacio de Justicia tuvo una situación con otra persona, que es el padre de una de las víctimas del Yeset, de uno de los fallecidos del Yeset, y le dio una bofetada y una galleta. Eso quedó captado en cámara, incluso porque fue en una transmisión en vivo.
4: ¿Fue a la prensa?
11: Fue cuanto y todo sucedió. La prensa, de hecho, recogió eso. Fue cuanto y todo sucedió. Sin embargo, el Ministerio Público hace toda una parafernalia utilizando recursos en todo el sentido de la palabra, incluyendo los medios de comunicación, para prácticamente a este ciudadano buscarlo, apresarlo, conocerle una medida de coerción, como decía el día de ayer, se le fue impuesta. ¿Y qué sucede? Cuando un sistema que amerita y exige de que nosotros podamos tener un ministerio público efectivamente, que frente a casos, que son casos en verdad, actúe con la diligencia, la rapidez y la pertinencia con la que se exige frente a ese proceso, nosotros vemos muchas veces un ministerio público nulo. Sin embargo, en casos de nimiedades como estas, que debo decir que en mi tiempo que tengo ejerciendo el derecho, y desde luego en mi tiempo que tengo también pasillando en los tribunales, es primera vez que veo que algo como esto se judicializa ante un tribunal.
4: Una pescosa.
11: Y sobre todo ante un juzgado de instrucción, porque meramente estos casos usualmente van a un proceso de conciliación.
12: Delito de simple policía.
11: Exactamente, ante el Ministerio Público, de que las partes no lleguen a acuerdo, bueno, eso va entonces al juzgado de paz. Esto es competencia de juzgado de paz. Bueno, pues como fue apoderado el juez de la instrucción, quien puede lo más, establece la norma, puede lo menos también. Ahora bien, ¿qué le fue impuesto a ese ciudadano ayer? 300 mil pesos de una garantía económica y una presentación periódica. Mi pregunta es, supongámonos que lleguemos a ya la etapa intermedia.
12: A juicio de fondo.
11: ¿Cuál será la sanción? Porque lo que establece la norma, que para imponer una medida de coerción, el artículo 230, es que esa conducta esté tipificada, ¿verdad?
12: Como un hecho grave.
11: Esté, exacto, como un hecho grave y que amerite una condena. O sea, el sistema de justicia populista el día de ayer, el Ministerio Público populista el día de ayer, modificaron en su totalidad lo que establece el propio artículo 230. Entonces, cuando uno tiene, triste y lamentablemente, ya a modo de conclusión, un ministerio público o en su defecto, una justicia que se vuelve populista, el derecho deja de servir y sobre todo, sobre todas las cosas, lo que hace es que vive de los aplausos, porque el interés en este caso es simplemente satisfacer un ego de la opinión pública.
12: Don, o sea, Daniel,
4: le llaman el famoso
12: barrida populismo de los Knicks a Cleveland. Lo sacaron de la cancha en el segundo tiempo.
10: Sí, no, en el anoche. Primer cuarto, ya finales, los últimos
12: ya tenían 20,
10: en los últimos 4 minutos, nada más se veía a los
12: Knicks
10: en
12: equipo,
10: la cancha. Y yo creo que el éxito que durante esta postemporada están teniendo los Knickerbockers, como le llamaban antes, de Nueva York, ha sido el rol que el dominicano Karl Anthony Towns ha asumido. Él ha entendido que el hombre que siempre debe tener la bola es Jalen Brunson. Y se ha rotado muy bien en la parte aérea el balón para que esos tiradores de larga distancia que tienen los Knicks puedan mantenerse tirando y encestando. Y él ha asumido ese rol de jugador equipo. O sea, no se ve hasta esta ronda.
12: No está asumiendo protagonismo.
10: No se ve hasta esta ronda un protagonismo de que soy yo que quiero tener como en la postemporada pasada.
12: Sin embargo.
10: Y eso dice que han madurado mucho Anthony Towns y ese equipo de Nueva York.
12: Es una ventaja por la naturaleza de ese equipo que lo necesita mucho a él. Y como él no se ha trabajado tanto, puede jugar lo que viene, más minutos y garantizar la defensa, que él es muy bueno abajo en la pintura.
10: Pero tendrán una serie final muy difícil.
12: ¿Cuál es el problema, Daniel? Que yo veo que Jalen Brunson dura demasiado tiempo con la bola.
10: Con la bola, sí. Era la estrella de ese equipo.
12: Sí, él es la estrella, pero eso lo agota. Recuérdate que ellos perdieron el año pasado.
10: Sí, porque él precisamente estaba... Ya él no daba más.
12: Se lesionó tan y él...
10: No daba más.
12: En ese exceso de exposición con la bola, llegó los minutos finales ya no...
10: Agotado.
12: Ya llegó agotado, entonces él tiene que administrarse.
10: Entonces la otra serie...
12: Y van a jugar con cualquiera de los dos que gane.
10: Es difícil.
12: Es muy
10: difícil.
12: Pronóstico
10: sin terminarse.
12: O sea, sí.
10: La serie del salvaje oeste entre San Antonio y Oklahoma es que el campeón saldrá de ahí, por lo que estos dos equipos se ve en la cancha. Está a empate a dos juegos y te estaba enseñando fuera del aire ahorita, Garavito, que luego de perder el tercer encuentro, el equipo de San Antonio llegó al camerino nada más y nada menos que esa gran leyenda.
12: La leyenda.
10: Del equipo de las Espuelas de San Antonio, Greg Popovich, el dirigente histórico de esa organización, y le dijo claramente: es una mierda que están jugando. Este no es el baloncesto que nosotros debemos jugar. Ellos asumieron el reto. Shaquille O'Neal había dicho antes de ese juego: si el fenómeno de Víctor Wembanyama asume el control del juego hoy y se impone en la cancha, fácilmente San Antonio va a empatar la serie. Y efectivamente fue así. A Wembanyama se le vio hasta encestando de media distancia. Se parecía al chef Stephen Curry, cómo estaba encestando ese día esos lances de larga distancia.
12: ¿Qué le hace de todo?
10: Lo hace de todo. Es una serie que todavía, yo no sé, y yo creo que va a llegar al máximo de 7 juegos. El Thunder es el campeón, tiene un equipazo, pero las Espuelas de San Antonio son una gran realidad. O sea que estamos viendo un preámbulo de lo que es la verdadera final de la NBA.
12: ¿Con quién tiene más chance en Nueva York?
10: Es que con los dos va muy forzado.
12: Sí, pero con alguno de tenemos que
10: es una serie, es una serie muy pareja. Oklahoma dominó a todos los equipos de la liga durante la temporada regular. Y a San Antonio, de 5 juegos contra San Antonio, perdió 4.
12: Pudiera ser que con San Antonio tenga más chance.
10: Tenga más chance.
12: Oklahoma corren demasiado.
10: No, pero San Antonio también, un equipo muy joven, muy atlético.
12: Corren demasiado.
10: Lo único que no me gustó de San Antonio, y no me gusta ese sistema de la NBA, que esos jugadores promesas que ellos pueden tener en el sistema de la Liga de Desarrollo no es igual que en una liga como el béisbol, que por el potencial que tienen, te lo viven subiendo. El dominicano David Young, que jugó en los primeros juegos con San Antonio y le fue bien,
12: no
10: desapareció.
12: No ha visto.
10: No, ya no va a jugar más.
12: Y dicen que le van a dar un contrato ahora multianual.
10: Ojalá, y que pueda entonces ya para la próxima temporada, porque él cabe en ese equipo.
12: Que San Antonio tiene una propuesta de él para él.
10: Él cabe en ese equipo. A lo mejor quisieron que se siga desarrollando, como ellos tienen un material muy joven, pero bueno, ya de deportes está bueno para que podamos avanzar. Mira, hoy a las 9 de la noche, un anuncio importante. Atención a las comunidades costeras del municipio de Enriquillo y de la zona de Pedernales. A partir de las 9 de la noche será cerrado el tramo donde se encuentra ubicado el cuartel policial del municipio de Enriquillo para sustituir una alcantarilla. Y eso estará cerrado de 9 de la noche aproximadamente hasta las 4 de la mañana, solo para vehículos pesados, camiones, patanas y todo lo que tenga que ver con transporte pesado. No habrá paso hoy, reitero, municipio de Enriquillo y a la provincia de Pedernales para vehículos pesados en ese tramo. Para los vehículos livianos hay un desvío que sí podrán hacerlo sin mayores dificultades, pero lo que corresponde al tránsito de vehículos pesados no habrá desde las 9 de la noche de hoy martes hasta las 4 de la mañana de mañana miércoles, para que la gente lo tenga en conocimiento. Ya se han informado a los sindicatos de choferes de camiones y de todo lo que tiene que ver con el transporte de la zona de Enriquillo y Pedernales, y ahora se lo hacemos público también a toda la población, de que pueda saber y entender que ese paso estará cerrado a partir de las 9 de la noche del día de hoy. ¿Me cabe el otro minuto?
12: Gracias, Daniel.
4: Adelante, Garaví.
12: Quiero iniciar felicitando y reconociendo
10: a Xavier
12: la labor del Ministerio de Cultura con ese evento del fin de semana. Festival cultural.
4: Sí, pensé que te iba a ver el domingo. El domingo.
12: Sí, no, no.
4: Tienes un hijo músico.
12: No.
4: Tocó la Big Band Dominicana y excelente.
12: Sí, no pude estar. Bueno, nos encontramos en la inauguración. Y quiero felicitar esa iniciativa. La gente ve el Ministerio de Cultura como muy distante, fundamentalmente los que vivimos en el interior del país, vemos el Ministerio de Cultura como que no ejecuta ninguna acción hacia los pueblos, hacia las provincias. Y por eso pienso que ha sido una gran iniciativa esa del Ministerio de Cultura, que tiene al frente a Roberto Ángel Salcedo. Lo voy a decir aquí y ya luego quizá lo desarrollaré. La región sur, dentro de su exponente, tiene que reivindicar la figura de Ireno Carlita o Ireno Ferreras. Ireno Carlita está consignado en la historia como el primero, el propulsor del merengue típico. De ahí de Cabral. Le pasé a Wilton el viernes escrito que aparecen en las redes, que aparecen en ahora con esta magia del internet. Sí. Todo aparece, ¿verdad? Sobre las referencias que han hecho escritores, historiadores, sobre Ireno Carlita, que está consignado su nombre en el Museo del Hombre Dominicano y que para mediados del siglo XIX, 1850, 1845, ya Ireno Carlita andaba con un acordeón tocando lo que le decían la mangulina, que es un precedente del merengue. Es así bien. De manera que el Ministerio de Cultura tiene la tarea de reivindicar ese nombre, esa parte. En otro orden, la Cámara de Diputados está conociendo un proyecto de unos diputados que busca establecer ya de manera legal el voto electrónico. Yo debo tener 15 años hablando de esto. Quizá 12 años, 13 años, hablando del voto electrónico, que yo entiendo que es la perfección del sistema electoral de cualquier país. Y en el caso de República Dominicana, aquí se hicieron, desde la Junta se hicieron algunos ensayos, incluso varios gremios. En el 2018, 2019, celebraron sus elecciones con el voto electrónico, que era parte del programa de la Junta de ir ensayando esto. Y luego se implementó en las primarias del 2019 del PLD. Bueno, las primarias que se celebraron en esa fecha, que fueron para todos los partidos. Sí. Leonel Fernández perdió esas primarias y optó por desacreditar el voto electrónico para justificar su derrota y su ida del PLD. Bueno, desde el punto de vista de Leonel Fernández, que necesitaba justificar que no había perdido, necesitaba victimizarse. Todo el mundo sabe que no tuvo nada que ver el voto electrónico con su derrota. Tanto así que eso fue auditado luego por una firma internacional y esa firma diagnosticó que ahí no hubo ningún problema. Y dentro de los argumentos que escuché aquí hace unos días que hablaban del caso Jaquimelle, esa vez, eso fue un tema de operatividad. Pero resulta que en Jaquimelle, en esa fecha, quien ganó la candidatura a síndico por la PLD fue el candidato que apoyaba a Leonel Fernández. Oiganse bien.
4: Ahí el algoritmo no se dañó.
12: Ahí no hubo algoritmo. Quien ganó las primarias de Jaquimelle en el 2019 fue el candidato que apoyaba a Leonel Fernández. De manera que si es verdad que votaron hasta las 2, hasta las 3, hasta lo que sea, a quien le favoreció fue al sector de Leonel Fernández. ¿Qué es lo que quiero plantear? Los partidos y fundamentalmente el Partido Revolucionario Moderno, que quizás no asumió la defensa del voto electrónico en el 20 y que ha debido asumirlo siempre. ¿Por qué? Bueno, porque el voto electrónico garantiza en mayor medida la transparencia de los procesos. Garantiza la transparencia de los procesos. Pero además, en el siglo XXI, con el desarrollo de la tecnología, ya no se justifica que cualquier país del mundo, y este que tiene un gran avance en esas áreas, no tenga implementado, no puede implementar el voto electrónico, que ahorra tiempo. Yo recuerdo que creo que fue, bueno, el Colegio de Abogados, ¿sabían? En esa época. Votó cualquier cosa y ya a, la,
11: claro.
12: ya a las 4 de la tarde ya no había gente en las filas. Uh-huh. Bien. Y el colegio médico también en esa época votaron con el voto electrónico y ya a las 6 de la tarde se sabían los resultados. He puesto el ejemplo más práctico. Los consorcios de banca, ¿cuántas jugadas se hacen en el día?
4: Millones.
12: Millones. Cuadran perfectamente con un clic, ¿verdad? Entonces, el Partido Revolucionario Moderno debiera asumir esos proyectos que están cursando en la Cámara de Diputados para que aquí, en la Junta Central Electoral, se implemente de una vez y por todas
4: el voto electrónico.
12: Y Leonel Fernández, que ya no tiene razones para desacreditarlo, me imagino que lo apoyará.
4: Bueno. Vamos a hablar con el pueblo, 809-524-4907 y el 855-809-524-4907, línea internacional sin cargos. Llámenos desde cualquier parte del país, ciudad, municipio, sección, paraje, barrio, sector, donde quiera se encuentre, disponible nuestra vía de comunicación. 24 líneas en directo con ustedes. Ayer, anoche, según informe policial, mataron a un presunto delincuente de apodado Malacareta, en Tamayo, ahí en la zona de Batey 6, según la información.
12: ¿Pero era de aquí de Barahona?
4: Sí, era de aquí, de la zona de la Cañada de Papoy, según me dicen. Un intercambio de disparos con la policía, parece fue esta situación. Y bueno, desde anoche anda circulando, ¿verdad?, esa información. Hay una situación ahora también en la Junta, ya que tú hablabas de la Junta, Garavito. Vamos a esta llamada antes. Buenos días.
13: Buenos días, Winton Mercedes, desde la Isla del Encanto.
4: Buen día, Francisco Batista.
13: Buen día, hermano, y contigo a todo el staff de Acción Mañanera. Llamo para brevemente, esta mañana temprano, el profesor de la Cruz, no sé si está en el programa todavía, se estaba hablando del ayuntamiento de Barahona y se estaba hablando de INAPA. Y hubo un ciudadano que llamó bien indignado y decía públicamente, le pedía al honorable alcalde que renunciara de la posición. Y lo repitió varias veces y yo me asombré. Y el profesor de la Cruz decía que muchas cosas de recogida de basura y otras funciones del gobierno municipal se estaban dando por la falta de supervisión. Y yo no creo, profesor de la Cruz, con todo el respeto que usted me merece, que sea un asunto de supervisión lo que está pasando en las diferentes comunidades y barrios. Dice una frase que cuando la cabeza anda mal, el cuerpo se enferma. Y el ayuntamiento, el gobierno municipal de nuestro pueblo, no tiene ni cabeza, tronco ni extremidades, y estás en cuidados intensivos. Eso es lo que nosotros creemos. Así como hubo esa denuncia, Winton, Garavito y los demás, también siguen llamando de todas las comunidades de la región sur sobre las mismas quejas de INAPA. Y está pasando exactamente que no hay gerencia. Y cuando no hay gerencia, todas esas cosas se involucionan. Barahona en asunto de agua ha involucionado porque tiene un gerente incapaz en INAPA que no ha podido resolver en lo más mínimo la diferente que hay una señora de Villajaragua, si no mal recuerdo, óigame, que llama en un estado de desesperación todos los días, Winton. Y para cerrar, Barahona tiene que levantarse. Ya hay que decirle no a esas contaminaciones que están llevando las mineras a todo nuestro pueblo, y no solamente la minera, el consorcio que ayer llamé para hablar de eso, y respondió mi amigo, a quien valoro y aprecio, Néstor Lauren, y yo entiendo el por qué él llamó, y respeto su posición, pero yo lo entiendo perfectamente. Cuando quiso defender al consorcio que nos está matando hace años con las benditas cachipas, ya con lo del sargazo, ya tenemos suficiente con la podredumbre que genera esa vaina, pero no hay planificación. Y cuando no hay planificación es que nuestras autoridades están sin cabeza, tronco ni extremidades. Gracias y bendiciones.
4: Gracias, Tintico. 809-524-4907. Ya nos vamos, Miguel. Pues agradecemos entonces, antes de, permítanme enviar mis sentidas condolencias ya en Cristóbal, provincia de Independencia, falleció la prima Ángela Ruiz Medina. Paz a su alma, una mujer muy noble, de grandes sentimientos, entregada a su familia. Ángela Ruiz, a todos sus hijos y verdad, hermanos, demás familiares allá en Cristóbal, mis condolencias profundas. Que Dios le acoja, verdad, en su lugar santo. Feliz resto del día. Pásenla bien. Bendiciones.
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16: Buenos días, Elpis Pérez les informa. Los precios de los pasajes en distintas rutas de autobuses interurbanas que conectan a Santo Domingo con provincias del sur y el este del país registran aumentos de entre 50 y 100 pesos. En otra información, el exdirector general de Migración, José Ricardo Taveras, afirmó que la República Dominicana se está convirtiendo en un vertedero migratorio de Estados Unidos al recibir ciudadanos de terceros países deportados por esa nación mientras se completa el proceso para su retorno a sus lugares de origen. Para más detalles visite diarionoticias.do.
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5: Buenos días, Médicos en la Radio por la Grandota de Barahona, Palma 90.7. Martes 26 del mes de mayo, el mes de las flores, pero no parecen flores nada. ¿Cuántas mujeres muertas en el mes de mayo? Gracias por estar ahí, gracias porque Dios nos ha permitido ver de nuevo la luz del sol y ya con esto no basta y nos sobra para agradecer. El agradecimiento es uno de los sentimientos más sublimes que puede tener un ser humano. El que no agradece, aun sea un vaso de agua que se le brinde en un momento de necesidad, entonces es un ser humano que usted tiene que apartarlo de su vida, a los malos agradecidos. El doctor Pichardo no es así, pero esta vida está llena de gente mal agradecida. En el día de hoy, tengo una prenda muy, muy valiosa. Este hombre hay que salir a buscarlo como aguja en el panal. El doctor Pichardo. El doctor Pichardo hay que caerle atrás. Andamos él y yo ahora como el gato y el ratón. Él adelante y yo atrás, pero lo traje. Atento a mí lo traje. El doctor Pichardo, por un tema de compromisos inherente a lo que él hace, que siempre yo al doctor Pichardo lo he identificado como un profesional humano, hartamente humano, y qué bueno que sea así. O sea, que la provincia de Barahona se está dando el lujo de tener a uno de los mejores cardiólogos, el doctor Pichardo. Y no es porque de los míos, sino que ha demostrado ser, primero, un ser humano tratable. Segundo, como profesional es algo fuera de serie. Y para tener a Pichardo a su lado, hay que tener también mucha paciencia, mucha calma. Ya yo a él lo he soltado en banda un chingo, el pobre. Yo sé que él está muy comprometido. Doctor Pichardo, buenos días.
6: Muy buenos días. Gracias por las palabras de la doctora Miosotti. Agradeciendo como siempre a Dios por un día más de vida y por compartir con cada uno de ustedes y contribuir a la parte de esta gota de agua en el mar que se llama cultura médica. Miosotti comenzaba con un tema de que es el mes...
5: No parece, Pichardo.
6: ...de las flores, sin embargo, no parece. Estamos siempre con notas luctuosas, notas de feminicidio.
5: Violencia intrafamiliar, sí. Violencia de género, Pichardo. Y qué penoso es Pichardo. Y ahora que tú tienes un tema a tratar hoy, y el tema que tú vas a tratar hoy es el tema de... el síndrome de corazón roto, ¿no?
6: Sí, síndrome de corazón roto.
5: Sí. Y sabes que la semana pasada, bueno, recibimos muchísimas llamadas, incluso casi todos fueron hombres, que creo que sí, que fueron hombres, porque las féminas se me están quejando del control master, porque ellas me dicen que se cansaron de llamar y que él no le permitió hablar porque él sabía que las mujeres íbamos a ganar la competencia. Entonces se están quejando. De todos modos, yo le dije a esas mujeres que nos escuchan que a ellas tranquila, que yo iba a echar el pleito por ellas con el control master. Él me dice que no, que en ningún momento. Ahora yo no sé a quién creerle, si a él o a ellas, pero estamos aquí. Y hablábamos la semana pasada de la violencia intrafamiliar y la violencia de género, que son indistintamente diferentes. La violencia intrafamiliar es la violencia que se da en el seno de la familia, y cuando se habla de violencia de género, vamos a hablar de violencia hombre-mujer. Entonces, Pichardo, como hombre, te pregunto, antes de que abordes tu tema, ¿Qué tú piensas? Pero yo sé que esto es multifactorial. Yo sé que sí. Yo sé que esto no es un tema de forma, sino de fondo. Entendiendo yo que por más mecanismos que utilicen las autoridades, cada comportamiento humano es diferente. Hay cosas las que las autoridades no podrán controlar. ¿Y qué no podrán controlar? Yo no sé qué está pensando Pichardo. Yo no sé el tema que hay con Pichardo y su esposa, aunque eso siempre va dando señales, como lo hablábamos la doctora, como lo hablábamos Samaritana Sánchez y yo la semana pasada. Pero tú como hombre, que tiene tu familia, tiene a tu esposa, tiene a tus hijos, ¿qué tú piensas de esto de la violencia, especialmente la violencia intrafamiliar, la que se da casi con parejas o exparejas?
6: Mira, la familia es la célula funcional de la sociedad. Y a propósito de ese caso, vemos que desde la niñez, un niñito en el colegio es el que agrede a todo el mundo. Y el padre y la madre dicen, no, es a él que lo agreden. Tiene conflicto con todos los niños.
5: O sea, trato de justificar la violencia.
6: Justifico la violencia. Entonces eso se va normalizando. Y el niño todo lo que quiere lo toma por la fuerza. Uh-huh. Y ahí empieza el problema. Cuando ese niño va creciendo sin límites, de que piensa que todo lo que quiera lo va a tener siempre, cuando llegue a la edad adulta, entonces también con la esposa va a ser lo mismo. Va a considerar que la esposa es una propiedad y que esa propiedad en ningún momento puede tener decisión propia. Y es por eso que vemos, se separaron, pero viene el individuo y dice, si no va a ser para mí, no va a ser para nadie. Pero
5: o sea, la considera que es su propiedad.
6: Claro, pero lo mismo, en la escuela, un niño, yo quiero, estamos en clase de música, tocar un instrumento musical, el que esté ahí lo empujo y lo tomo yo. Y es lo mismo que va a hacer cuando en su edad adulta, mi esposa ya no entendemos, se separó, pero no se puede juntar con otro, pero yo sí tengo el derecho de que me separe de la pareja y tener otra relación, pero la pareja no. Y ahí es que está el problema. Si tú analizas la mayoría de esos individuos que 2-3 años después matan la que fue la pareja y posiblemente la madre de los hijos, tienen una nueva familia, pero
5: casi,
6: no aceptan
5: en su mayoría
6: que la pareja anterior haga
5: no,
6: su vida.
5: No, o sea, no lo asumen. Pero también se da, Pichardo, aunque menos en los casos de mujeres maltratadoras, que son ellas las que agreden al hombre porque entienden que el hombre tiene que estar de manera obligatoria con ella. Van a los lugares y le hacen show, que si no es conmigo, no es con esta, y se da tanto para hombres, para mujeres, aunque en hombres es más reincidente en cometer este tipo de delito, porque esto se convierte en un delito. Ahora bien, socialmente, y le decía yo a Samaritana que hay que traer un sociólogo aquí, porque se está dando el tema de la violencia ya en otros ámbitos sociales, que ya se sale de lo que es la violencia intrafamiliar y la violencia de género. Se da con los motoristas en la calle, se da en las tiendas, se da en las plazas comerciales, se da en los hospitales. En el día de ayer, gracias, cuando yo llego a mi trabajo ahí al hospital, hay una joven que yo pienso que andaba cargada de situaciones, pienso que sí. Cuando voy a entrar a mi consultorio, la joven está parada justo en la puerta por donde yo voy a pasar. Yo acostumbro, cuando llego al consultorio, prendo el equipo con el que voy a trabajar, prendo mi computadora, veo lo que la asistente me tiene en el escritorio. Hay veces que salgo, entro, salgo, vuelvo y entro. Salí 3 veces y en las 3 ocasiones tuve que pedirle permiso a la joven, o sea, que se retirara de la puerta, que la puerta de acceso al consultorio, y que cada vez que cruzo tengo que pedirle permiso. Ah, pues ya ustedes saben. A esa joven le faltó quitarse la correa y darme una pela. Cuando ella asume esa actitud, todo el que está ahí, que está viendo, le dice, mira, pero tú no tienes esa razón, porque es que la doctora ha pasado 3 veces y las 3 veces te ha pedido permiso. O sea, es que te quite porque es la puerta por donde yo tengo que de manera obligatoria accesar al consultorio. Hay personas que entienden que por tu nivel de capacidad o de profesionalidad, entienden que tú tienes que tolerarle los abusos. Grave error. La joven me dijo, pero usted no ve que cómo usted se comporta, porque no, porque usted es una profesional, porque usted, digo, joven, pero yo a usted no le he ofendido. Lo que están aquí están viendo. Le dice a un señor, es que tú estás equivocada. Tú andas con problemas y tú andas provocando una reacción en la doctora que ya ella te demostró que ella no anda en problema. Porque tú estás provocando una reacción porque tú andas en problema. Y a mí no me quedó más que quitarme, dejarla que ella se sacara toda esa amargura con la que cargaba, todo ese mal momento con el que cargaba. Yo pienso que sí, que es una persona que está llena de situaciones. Y retirarme. Ya una vez que ella concluyó de vaciar todo ese odio, ella entendió que yo debía excusarla. Y entendió que yo debía excusarla. Porque todo el que estaba ahí le dijo, mira, es que si aquí hay un médico que tiene un buen accionar, es esa persona. Después empezó a sentirse mal y empezarse. Entonces yo, mi respuesta para ella fue, mira, tienes que tratar de que cuando tú tengas problemas, quedarte en tu casa, no salir. Porque si tú no eres capaz de manejar las emociones y salir a la calle e insultar, e discutir, en tratar de desgraciarle la vida al otro, probablemente no te encuentres conmigo, que sé manejar ese tipo de situaciones, y te encuentres con otra persona que anda con un nivel de violencia más alto al tuyo, o llega tú muerta a tu casa, o llega la otra persona muerta a su casa. Señores, si ustedes se sienten mal y entienden que no deben salir a la calle porque ustedes están cargados de situaciones, quédese en su casa. No salga a molestar, no salga a desgraciarle la vida al otro. Porque es el mismo tema con los motoristas ahora. Los motoristas ahora entienden que ellos siempre tienen la razón. Tú te paras para que ellos crucen, pero ellos no se detienen para que tú cruces.
6: Y generalmente te rebasan a la derecha. Y si tú no ves, se supone que a la derecha tú tienes preferencia de doblar.
5: Correcto, y tú quedas en un punto ciego.
6: Pero si tú no ves que ellos están pasando por ahí, a veces tiene la direccional uno prendida y está ya doblando y tiene que pararse para que entre por la derecha.
5: Correcto, entonces yo entiendo también que los motoristas, yo entiendo que dentro de ellos hay personas que califican, hay personas correctas, no todos son malos, pero yo entiendo que los que andamos en vehículos de cuatro gomas nos vamos a convertir en los cajeros de los motoristas. Porque es que ellos no entienden que sí, usted tiene derecho a desplazarse, pero nosotros también tenemos derecho a desplazarnos. Y salimos de la casa y no sabemos si vamos a llegar con un golpe ahora porque ellos te caen en trulla. Por allá, a 2 kilómetros de donde hay una parada de motoristas, yo no sé si es que ellos tienen un GPS que se rastrean cuando uno tiene problemas. Y te caen 100 motoristas. Y si tú te descuidas, también andas rodando un video donde se ve ayer en una intersección de Santo Domingo, si no me equivoco, en la autopista de San Isidro, a la entrada de Residencial Amalia, donde una joven en una jipeta es agredida por un motorista. Y entonces, ¿cómo lo hacemos? Tenemos agresión ahora por todos los lados, lo que andamos es con miedo cuando salimos a la calle. Porque un accidente de tránsito, bueno, un accidente de tránsito, nadie quiere accidentarse, nadie quiere chocar, nadie quiere matar a nadie. Entonces hay gente que asumen que el accidente de tránsito es algo que es, o sea, que yo lo provoqué porque yo lo quise provocar. Por eso se llama accidente, claro. Porque pasa en el momento.
6: La invitación para eso es educación vial. A veces, y dirán, no, pero es que ya...
5: Ya estamos harto de educación vial.
6: Este individuo anda en un vehículo de cuatro más. No, yo he pasado todas las etapas de la vida. Pero si usted anda en un motor, trate de educarse poco a poco. Por lo menos vaya, si no quiere asistir a ningún curso de educación
5: vial. Sí, pero vea video.
6: Vea video, ilústrese. Lea las señales de tránsito. Trate de practicar la prudencia y la cortesía. Yo siempre he dicho una cosa, la velocidad es enemiga de la seguridad. Trate de ir despacio. A veces tú ves que van dos vehículos y vienen, hacen
5: un rebase. Y se te entran por medio de dos vehículos inadecuado. Que usted ve que prácticamente suicida, un rebase suicida. Entonces no estamos manejando a la defensiva, estamos manejando a la ofensiva. Yo no me estoy defendiendo de algo que viene, sino que yo estoy manejando para ofender al que también anda manejando. Y hay que tener cuenta. Yo estoy que me cuido más de los motoristas que de los patanistas.
6: Lamentablemente,
5: pero es así. Es penoso decirlo, porque también sabemos que hay de ellos que salen a la calle a trabajar, sí, la gran mayoría. Pero tiene que pasar algo.
6: Los motoristas siempre, y pienso que por eso es la consideración. El motorista generalmente es el padre de familia que sale todos los días a buscar el sustento de los hijos, que va al trabajo en el motor. Pero siempre hay que practicar la cordura y tratar de ir cada día mejorando, porque si no vamos a tener una sociedad que, como dicen por ahí, será una selva de cemento.
5: Una selva de cemento, y no podemos continuar como vamos. En el día de hoy, el doctor Pichardo nos va a hablar del síndrome del corazón roto. Que decía Pichardo que solía confundirse con qué, Pichardo.
6: Con el infarto agudo del miocardio. Se confunde mucho.
5: ¿Por qué se confunde,
6: Pichardo? Precisamente porque los síntomas son casi indistinguibles.
5: Casi no, parecido, pero no igual. Muy casi parecido.
6: Sí. El síndrome del corazón roto, siempre se ha hablado que me rompieron el corazón.
5: Pero no es Cupido, Pichardo. El flechazo.
6: Por ahí es que Cupido va, parece. Oh,
5: ¿del amor?
6: Sí, okay. Es el amor también.
5: Ok.
6: Es un síndrome que comienzan a hablar los japoneses en los años 90. Inclusive le pusieron el nombre del síndrome de Takotsubo. Takotsubo es una palabra japonesa, uh-huh, que hace referencia a una trampa que ellos utilizan para pulpo. Esa trampa tiene la forma como si fuera de un jarroncito, eso que uno utiliza para un florero, uh-huh, que es estrecho arriba, como un cuello de botella,
5: y ancho abajo.
6: Así mismo se pone el corazón, se va dilatando, y por eso lo asociaron con este nombre. Pero ¿en quiénes se ve este fenómeno? En toda persona que recibe un estrés que supera los límites que pueda enfrentar.
5: Eso es como si fueran los decibeles los decibeles de volumen.
6: Sí. Pudiera ser un símil parecido.
5: Exacto.
6: El paciente, generalmente las mujeres se ven más así.
5: ¿Es verdad, Pichardo?
6: Sí.
5: ¿Se da más en mujeres que en hombres?
6: Sí, 90% de los casos se dan en mujeres.
5: ¿Y las mujeres sufrimos tanto, Pichardo?
6: Sí, pero hay un detallito.
5: Ok.
6: 90% de las que padecen esto son mujeres después de los 50, 55 años, posmenopáusica, porque van perdiendo el factor protector de los estrógenos. En el hombre solamente un 10%. Pero hay un detalle, la mortalidad de esta enfermedad va de 0 hasta un 8 por cada 100,000 habitantes, pero en el hombre es el doble de mortal que en la mujer. Generalmente el síndrome no te mata, pero cuando tú calculas la mortalidad de mujeres,
5: es por debajo, es
6: el doble. Correcto. No lo padece, uh-huh, pero cuando lo padece es terrible a veces.
5: ¿Y por cuáles son las razones, Pichardo, entonces?
6: La mujer tiende a perder esa protección.

0: Eso, porque yo bajo ninguna condición me podría comparar, aunque el vino añejo es un vino sabroso,
1: sí, claro,
0: lo sabemos, pero recuerden que la edad le quita calidad a la vida. No es lo mismo, no es lo mismo 20 que 50, ni es lo mismo 20 que 60, ni es lo mismo 20 que 80.
1: Pudiera ser.
0: Entonces las mujeres llegan a cierta edad donde tienen mucho temor a quedarse sola. Aunque en muchos casos no pongamos el chaleco de fortaleza. Y digamos, yo no necesito un hombre para vivir. Esa sobaita hacen falta.
1: Eso
0: porque,
1: es real.
0: Porque eso se da hasta de... O sea, es que es bueno cuando usted comparte, siempre y cuando usted se sienta cómodo, obviamente. Porque las relaciones no son... Claro, hay momentos difíciles, hay momentos agradables, por lo que tienen que pasar las parejas, porque no todo es perfecto, la perfección no existe. Pero bueno, tener al menos con quién compartir, con quién conversar.
1: Sí, porque puede ser que haya una etapa de la vida, me imagino 60 años.
0: Sí, claro que sí.
1: Ya no son los mismos objetivos que tú buscas
0: una
1: pareja.
0: No, son los mismos intereses.
1: Pero por lo menos con quién compartir, con quién hablar.
0: Claro.
1: Yo vivo jugando siempre con los pacientes, ya de una edad, el adulto, casi el adulto mayor. Le digo, tiene que buscarte un novio.
0: ¿Tú siempre le preguntas, Pichardo?
1: Si tiene novio.
0: Sí, casi siempre.
1: O le digo que tiene que buscarse un novio. Y se nota mucho el cambio. Después ya tienen una pareja. Te dicen, ah, no, doctor, ya no viene con taquicardia. Ah, la presión se estabiliza porque tiene un apoyo.
0: Los niveles de ansiedad automáticamente bajan.
1: Sí, y pareciera un juego. Que la ansiedad, que el estrés no hace nada. ¿Cómo
0: sí,
1: no hace nada?
0: Mata. Claro,
1: estrés,
0: que sí.
1: Cortisol, catecolamina,
0: suben todos los valores.
1: Presión.
0: Suben todos los valores.
1: Todos los valores suben. Y es por esto que hay que ver y no menospreciar estas situaciones de estrés. Mm-hmm. Pero puede ser un estrés físico, que generalmente el hombre responde más al estrés físico. Y se ve, por ejemplo, los casos de corazón roto en el hombre. Es un hombre que está saturado, sobrecargado de trabajo, uno que está pasando por una enfermedad de esta de larga evolución y las cirugías, el hombre es más a lo físico, mientras que la mujer que lo desarrolla está sometida a un estrés emocional
0: que es mucho más complicado.
1: Claro, pero antes se pensaba que solamente era el estrés emocional, pero también las buenas noticias, de repente, o sorpresa.
0: Han cambiado.
1: Sí, ese es el individuo o la mujer que le dice, no, le dijeron que de repente se sacó el loto y se cayó muerta. Ah, es que antes uno decía, no, nada más es el estrés que causa el síndrome del corazón roto. No, también cualquier noticia que haga que los niveles de catecolamina, la adrenalina, se eleven.
0: Eleven los decibeles considerados.
1: Dicen que es por dos mecanismos. Uno, provoca vasoespasmo, quiere decir que las arterias, la manguerita que le llevan sangre al corazón, cierran. Y el otro es el efecto tóxico de la catecolamina sobre el propio miocito, sobre la propia célula cardíaca. Quiere decir que ¿quién tiene entonces posibilidad de hacer un síndrome de Takotsubo? Toda mujer, todo hombre que se somete a una situación de estrés. ¿Por qué escogimos este tema al finalizar el mes? La madre a veces, y todos creo que en algún momento de la vida hemos cometido ese error, tenemos el papá, tenemos la mamá, nos preocupamos que no le falte comida, que no le falte algún dinerito.
0: ¿Y el afecto para cuándo?
1: El afecto. Y a veces decimos, no, pero es que yo estoy trabajando para ayudar a mi familia.
0: Y esa frase corta, pero con un significado grandote. Sabes que era importante para mí, sabes que yo te quiero, sabes que yo estoy aquí, para lo que sea.
1: Sí.
0: ¿Y eso no se escucha, Pichardo?
1: No.
0: Mira, las personas somos mezquinas para decir yo te quiero, tú eres importante para mí, sabes que yo estoy aquí para apoyarte. Falta eso, como que se ha perdido la sensibilidad humana, como que se ha perdido todo, cada quien anda en lo suyo. y puesto para lo suyo. ¿Tú escuchas esa frase?
1: Sí.
0: Yo estoy puesta para lo mío.
1: Y mientras más se avance en la era de la tecnología,
0: más difícil se pone.
1: Sí.

0: Sí, porque ya todo es, hablamos por teléfono, ya yo te vi por un videollamada.
1: Por una videollamada, no, exacto, exacto. Entonces, todo esto viene a complicar esta condición que es de la que Pichardo está hablando hoy, el síndrome del corazón roto. Volvemos después de la pausa, Médicos en la Radio.
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1: 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Esa cosita así, rojita, bonita, que es la que nos pone a nosotros a... Que late, que cuando late así fuerte, ya me viene una vaina, ya uno se asusta, Pichardo. Entonces, el doctor Pichardo, que es el doctor Corazones, de hecho, está sí. Hablando hoy del síndrome de corazón roto. Y yo le preguntaba al inicio que si tenía que ver con el flechazo de Cupido. Me dice, sí, eso es parte del proceso. Claro que sí. Ustedes saben que especialmente, y ya se está dando más en hombres y mujeres, cuando las relaciones se rompen, eso es un sufrimiento que muchas veces hay que buscar ayuda.
0: Mira, tú lo bueno, ¿qué cosa, es el área tuya.
1: ¿Qué cosa, pero... Pichardo? ¿Qué cosa es? Que, oye, el amor es algo tan sublime, tan bonito, pero que entonces llega un momento que tú lo que quisieras es morirte. Que eso es como si fuera contradictorio.
0: Y yo creo que ahora es más difícil
1: que antes. Es más difícil que antes.
0: ¿Sabes por qué? Porque antes una pareja se separaba o dormían en habitaciones separadas y estaban ahí, duraban 50 años
1: ahí y no pasaba nada.
0: Me imagino que alguna vez se juntaban.
1: Y se mantenía el respeto. Pero tú sabes también, Pichardo, que a todo esto no es que no se hacía antes, porque no es que lo que se está haciendo ahora es nuevo, sino que hay más incidencia en lo que se hace y incluso eso va en aumento. Tú sabes también, Pichardo, que pone mucho en sufrimiento tanto al hombre como a la mujer, el tema de la infidelidad.
0: Sí.
1: Si tú quieres ver a una mujer metida en sufrimiento o a un hombre metido en sufrimiento, que identifique a su pareja con el tema de la infidelidad. Entonces, hay personas que dicen, bueno, pero ¿cómo es que el hombre, justificando la falta, el hombre puede tener 10 mujeres? Pero la mujer no puede tener 10 hombres. Es que ninguno de los dos. Es que cuando usted tiene a su pareja, es una responsabilidad de ambos entender que yo tengo una persona la que me debe respeto. Que Pichardo tiene su esposa y tiene su familia. Y los años que yo tengo lidiando con Pichardo, tratando a Pichardo, yo nunca he visto en esa relación un tema. Aunque tendrán sus temas, claro que sí. Pero yo aquí lo que veo que impera es el respeto. Más que todas las cosas, respeto. Tanto de Mili, mi querida Mili, saludos.
0: Que no le hemos mandado saludos a ella ni a Christopher.
1: Ni a Christopher. Mili tiene que estar pegadita, está escuchando.
0: Sí, ella siempre está pendiente
1: del
0: programa.
1: Siempre está pendiente. Entonces, yo lo que veo ahí es respeto, empatía, comunicación. Y no es el tema de que porque ellos dos son médicos, porque también hay parejas de médicos que andan como perro, gato y ratón. Es porque esa gente se sentó y acordó, firmó acuerdos de que aquí lo que va a imperar es esto, esto y esto. Y eso se ha cumplido al pie de la regla. Y es difícil, no es difícil. Lo que pasa es que el ser humano por naturaleza es insatisfecho y vive cometiendo errores. Las mujeres no quieren tener un solo marido. Los hombres no quieren tener una sola mujer.
0: Y ahí empieza el conflicto.
1: Y ahí entonces empieza el conflicto que muy probablemente termina en desgracia. Porque si usted busca en el fondo de las relaciones en conflicto, hay un ingrediente importante. Ingrediente infidelidad. Hay un mensaje, y muchas veces un mensaje sutil que usted le manda a una persona, un mensaje sutil que usted dice, no, pero yo no te... Sí, existe la infidelidad cibernética. Por ahí se cometen también errores. Usted no puede, instalar una conversación con un hombre, por decir algo, a las 12 de la noche. Usted, hombre, no puede establecer una conversación con una mujer a las 12 de la noche, donde se supone que a esa hora usted debe estar en cama con su esposa, se quede en el mueble, la esposa en la habitación o viceversa, cada quien conversando, cada quien. Pero señores, ahí está una familia, ahí están unos hijos, hay que pensar qué cosas yo hago que está afectando mi relación de pareja, somos adultos. Somos adultos, doctor Pichardo.
0: Lo que dice la doctora tiene mucha razón. Y va acorde con este tema, que es todo derivado del sufrimiento, del estrés, de las emociones fuertes.
1: Los niveles de ansiedad aumentan. Cuando usted se levanta en la mañana, que ya usted identificó que en la noche de anoche su pareja, mientras estaba usted acostada y usted por alguna razón se levantó al baño, donde sea, pero que usted descubrió que su pareja estaba en comunicación con una segunda persona, entonces empieza a triangularse la relación. Cuando la relación se triangula, ¿usted sabe qué pasa? Eso da problemas por todos los lados. En ese hogar no hay tranquilidad jamás en la vida. Jamás, porque lo primero que se pierde es la confianza. Sí.
0: Entonces, mira, usted decía, los pacientes con ansiedad, uno de los factores de riesgo o de esos detonantes que uno dice, este paciente puede hacer un síndrome de corazón roto, son todo lo que mencionamos bajo estrés, pero esos pacientes que han tenido ACV previo, los pacientes con síndrome ansioso, depresivo, también tienen predisposición. Los pacientes que convulsionan en un momento de su vida también tienen predisposición. Ahora, ¿qué pasa con el cuadro clínico? Es el mismo cuadro clínico del infarto. Un paciente que inicia con dificultad respiratoria, dolor torácico.
1: Entonces, por eso es que se confunden, Pichardo.
0: Sí, porque clínicamente se parecen mucho y la invitación es a eso. La idea es que uno conozca el síndrome del corazón roto como paciente y diga, pero va, puede ser, me duele el pecho, tengo dificultad respiratoria, tengo taquicardia, me bajó la presión, tengo bradicardia, ahora tengo los latidos más lentos. Puede ser un infarto, sí. Puede ser un síndrome del corazón roto, sí. Pero no te vayas por el síndrome del corazón roto, no vayas a pensar, no, lo que tengo es un dolor en el corazón porque me desencantaron, porque me traicionaron, sí. Puede ser, pero primero vaya donde el médico, haga el electro, haga el eco.
1: Correcto.
0: Y después piense en el síndrome del corazón roto.
1: Para tratar de identificar clínicamente cuál de los dos pudiera ser.
0: Claro. Es por esto que una vez el facultativo dice, bueno, le hice todos los estudios y pienso que es síndrome de corazón roto. Y como tal, el síndrome de corazón roto debe evolucionar de 4 a 6 semanas. Quiere decir que después del mes y medio no deben haber secuelas de este paciente. Pero ese es un por ciento, 80, 85% de los casos. Hay otro por ciento muy mínimo que se te queda con secuela y que eso hay que vigilarlo. Además, lo más común es un paciente que tenga una dilatación apical o abalonamiento del corazón. Pero hay tres grupos que se ven con menos frecuencia, que esa dilatación puede estar en centro ventricular, que quiere decir en el medio de los ventrículos, en la parte de la base también puede estar, y hay otra que es focalizada, que es solamente un sector del corazón. ¿Por qué digo esto? Porque a veces uno tiene un paciente, dice, parece un síndrome del corazón roto, pero la dilatación no está donde siempre se ve, y hay que saber que hay casos que no son, que pueden llegar en algún momento a hacer la excepción de la regla. Estos pacientes que hacen todo el cuadro de un infarto, y lo peor es que te pueden modificar el electro, te pueden modificar el patrón enzimático. La diferencia es que un paciente que tú esperas, por decir un número, 5.000 de troponina, en dependencia de la referencia que tú tengas, de los valores de laboratorio, este paciente eleva troponina, pero no como el infarto. Hace cambios eléctricos, pero que tú lo vas a ir diferenciando también del infarto. Ahora, cuando tú le haces el eco, que tú puedes ver el corazón, ahí tú vas complementando ya el diagnóstico. El tratamiento de estos pacientes va enfocado primero a disminuir la causa que le causa el estrés. Aprender a manejar conflicto, aprender a manejar el estrés. Y ahí es que entra la parte del psicólogo. Pues yo también le puedo poner beta bloqueadores, que disminuye la taquicardia, que evito arritmia, que puede ser una presentación también la arritmia. Le puedo poner IECA o ARA2, que son medicamentos que disminuyen la presión y disminuyen los niveles de inflamación en el miocito. Le puedo poner aspirina, porque a veces estos pacientes pueden ser que esa dilatación condicione situaciones de éxtasis sanguíneo y conlleve a la formación de trombo, de coágulo. Uh-huh, uh-huh. Pero bien, le puedo poner todos los medicamentos, pero hasta que yo no controle la causa de correcto, la elevación de la catecolamina, uh-huh, no estoy haciendo mucho por el paciente.
1: Absolutamente nada, prácticamente.
0: Estos pacientes tienen un pronóstico que debe ser un pronóstico adecuado. Ya decíamos que puede evolucionar de 4 semanas a 1 mes. Hay otros que no. Y cuando estamos repasando este tema, uno va comparando la literatura con el paciente. Y decía, paciente estresado, y nos acordaron de un paciente. Era una paciente que evolucionó, pensamos por cómo se veía en un infarto anterior extenso. Después, en la evolución, hicimos coronariografía, que es una de las pruebas que se indican, porque tengo una dilatación del corazón y tengo que asegurarme que la causa no sea isquémica. Uh-huh, porque uh-huh, si me descuido y pienso es un síndrome de corazón roto y es un infarto, en cardiología se dice que tiempo es músculo. Mientras correcto, más tiempo pierda en instaurar tratamiento adecuado, entonces más afectación voy a tener. Y esa correcto, paciente se le hizo coronariografía limpia totalmente y era una paciente que evolucionaba mal y era precisamente esto. Cuando pudimos entonces hablar con la familia, nos dimos cuenta que esta paciente tenía una adicción al juego y había perdido todo. Entonces, las personas que le gusta jugar mucho lotería,
1: una piromanía,
0: que se van hundiendo en este uh-huh, mundo, uh-huh, igual que tiene grandes deudas.
1: Correcto.
0: Las deudas también son una causa de estrés permanente y pueden llevar al paciente a esta situación. Y una vez que tú presentaste el síndrome del corazón roto, está bien, en 4 semanas el paciente mejoró, pero ese paciente tú no controlas, el desencadenante vuelve otra vez a presentarte dicho cuadro.
1: Entonces, Pichardo, con relación a lo antes dicho, que tú eres una enciclopedia, loco, no es fácil. Lidiar con Pichardo no es fácil, de ninguna de las formas posibles. Ya sabemos todo lo que tú has dicho, el estrés, la ansiedad, situaciones que se dan, son diversas. Aquí vemos que entonces no es un tema de forma, sino de fondo. Y que lo importante es poder identificar cuándo es uno o cuándo es el otro. Pero más importante aún es que usted no se quede en la casa bebiéndose la aspirina. La gente acostumbra a tomarse la aspirina porque ellos entienden que la aspirina es un anticoagulante. Pero hay cosas que son subyacentes a esa. Usted se toma una aspirina porque es un anticoagulante. ¿Y qué podría pasar, Pichardo?
0: Mira, la aspirina dicen que es el medicamento de la guerra.
1: Sí, di que por excelencia.
0: Eso. Sí, en Cuba te enseñan medicina de guerra y en la medicina de guerra te dicen la aspirina. Es analgésica, antiagregante.
1: Lo usamos para todo.
0: Sí, pero es antiagregante, no anticoagulante. Entonces, ella lo que previene
1: es antiagregante, no es anticoagulante.
0: No, ya después que el trombo está ahí, tú necesitarías paralizarlo, para romperlo, un anticoagulante.
1: Correcto.
0: Mientras que la aspirina es un antiagregante, por eso es que hay casos que uno lo utiliza, los antiagregantes, junto con los anticoagulantes. Y a veces el paciente no lo entiende mucho y generalmente se toma uno o el otro. Pero la aspirina lo que ayuda es a que no se peguen las plaquetas y no se forme el trombo inicialmente, porque el trombo está ahí, si hay que buscar otra alternativa. Lo otro, y se ve con mucha frecuencia, el paciente tiene la presión altísima en 200 con 120. Y lo que primero piensa el paciente, déjame tomar una aspirinita para que no me dé un infarto. El paciente, cada vez que piensen en presión, imagínense una tubería que va a esa presión, una tubería de esa llevar agua, que va a una presión alta, lo más lógico es que se rompa o tenga un escape de agua. Y cuando esa sangre, que es la que se va a escapar, está antiagregada, está más lisa, más suave, más delgada, entonces ahí viene el paciente con el ACV hemorrágico. Entonces la aspirina sí es buena para proteger, claro, pero hay que ver en qué contexto la utilizo.
1: Qué bueno que Pichardo hace esta y otras aclaraciones, porque igual le tengo una pregunta al doctor Pichardo, yo aprovechando que él está aquí. Y yo sé que ese es un medicamento que Pichardo en su consulta lo utiliza mucho para sus pacientes. Pichardo, veo que a las farmacias van muchas personas automedicándose con la simvastatina. Porque ahora eso sirve para rebajar, eso sirve para la grasa, eso sirve para todo. Muchos de los pacientes que van a tu consulta entienden que la simvastatina tú se la estás poniendo porque no saben identificar por un tema de colesterol alto. Podría ser. Ellos entienden que ya ellos terminaron su ciclo de medicamento que tú le pusiste y que el tema está resuelto. Pero con relación a automedicarse con la simvastatina y utilizarla por un tiempo prolongado.
0: Mira, antes había que tener mucho cuidado a la hora de medicar con las estatinas porque se pensaba que inflamaban el hígado. Lo que pasa es que si tú tienes un paciente, eso se llama transaminitis, con un hígado graso, grado 3, y encima de eso, tú debes utilizar para disminuir los niveles de grasa las estatinas, y coinciden que cuando tú utilizas estatinas se elevan. Sin embargo, la asociación no está tan probada. Más bien, ya te van a ayudar a disminuir la grasa. Ahora, ¿dónde está el error? Que tú le indicas a un paciente estatina porque sufrió un infarto agudo al miocardio, se revascularizó posiblemente con un stent. Y el paciente, como está acostumbrado, me la indican para colesterol, la utilizo un mes, dos meses, tres meses y me la quitan. Porque en ese caso la estoy utilizando como para disminuir el colesterol. Pero en el caso donde la indico a dosis más alta y por un tiempo más prolongado, la utilizo para estabilizar la placa. Placa de ateroma. Siempre la comparamos con una manguera de agua, cuando uno la corta, cuando es vieja, va a ver que tiene una costra blanca por dentro. Así mismo son las arterias, se llenan de una costra blanca, pero esa costra blanca debajo está el colesterol. Si esa capa que cubre el colesterol, que es, por decirlo así, como líquido, lo que está evitando es que se rompa esa capa y se vaya el colesterol a la sangre, y eso predispone a la formación de trombo.
1: Correcto.
0: Ahora, ese medicamento lo utilizo porque tiene propiedades antiinflamatorias. todos los males nuestros, desde lo más sencillo, que es cualquier inflamación, hasta el cáncer, están en la inflamación y los radicales libres, ¿ya?
1: Ya.
0: Entonces utilizo la estatina para disminuir, desinflamar y estabilizar la placa, para que esa capa que está ahí protegiendo que el colesterol no salga hasta la sangre, se vuelva dura, se vuelva espesa y no se rompa con facilidad. Que eso es lo que pasa con los pacientes, que de repente estaba todo bien y el paciente cogió, se encolerizó, discutió con un familiar y de repente está el hombre con un infarto. Ah, bien. Cuando tú discutes, cuando tú te molestas, la catecolamina, adrenalina, no la adrenalina, van a los vasos, van a las arterias, a la manguera. La cierran de golpe. Pero eso que tú tienes ahí adentro es duro. Ya no es como la arteria normal, que es suavecita, correcto, elástica. Cuando tú aprietas eso, rompe la placa. Una vez tú la rompes, ahí comienza la cascada de la coagulación. Y ese es el cuento del paciente que de repente estaba bien y ahorita está allí en una unidad de cuidado intensivo con un síndrome coronario agudo.
1: Correcto. Entonces aquí lo ideal es no inventar con ningún tipo de medicamento porque cada uno tiene acción indistintamente diferente. El doctor Pichardo lo dice y lo aclara porque es que los dominicanos sabemos tanto que somos capaces de nosotros mismos. Pero muchas personas, Pichardo, están en esto. Eso mismo pasa con las metforminas. Que las metforminas se están vendiendo a personas que dicen, bueno, pero que la metformina es buena para bajar de peso. Posiblemente sea cierto, pero lastimosamente hay cosas que hay que tomar en cuenta.
0: Vamos a
1: Volvemos pausa, después de la pausa.
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1: Médicos en la Radio por la Grandota de Barahona, Palma 90.7. Igual invitándoles a que nos pueden seguir por YouTube, como empresa radiofónica, activando la campanita de notificaciones. Hagan contacto con nosotros, igual aquí a cabina por el 809-524-4907, igual a lo que nos sintonizan viendo estas bellezas por el canal 57. 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
1: Tenemos una llamada, Pichardo. Buenos días, ¿quién nos llama y desde dónde? Buenos días.
16: Aquí de Villa Central.
1: Diga Villa Central. ¿Y su nombre cuál es?
16: Carlos.
1: Carlos, adelante. Pregúntale al doctor Pichardo.
16: A él, voy para allá.
1: Sí, doctor. Sí.
16: Gracias.
1: Sí.
16: Doctor, ¿por qué la taquicardia? Yo tengo 72 años y me han dado como 5 o 6 veces taquicardia. Fuerte.
0: Bien. Habría que ver qué tipo de taquicardia le han dado. Si esa taquicardia han sido estudiada, si es una taquicardia sinusal, si es una taquicardia sinusal inapropiada. La sinusal es que el propio sistema responde a determinada situación. Paciente estresado, paciente con anemia, una infección, la glicemia elevada, la tiroide, uh-huh, una enfermedad respiratoria, puede ser que tenga taquicardia sinusal. ¿Es apropiado o no? Porque se supone que si uno está en reposo y de repente comienza a correr, la frecuencia debe aumentar, es lo lógico. Entonces, es taquicardia apropiada. Ahora, si yo estoy en reposo, que se supone que la frecuencia normal es de 60 a 100 latidos por minuto, no debo tener más de 100. Ese es un dato. Lo otro es, esa taquicardia se estudió, se le hizo un electro, se le hizo un Holter, se hicieron los paraclínicos. Porque entonces nosotros establecemos una diferencia que se llama taquicardia de complejo estrecho y complejo ancho. Eso el paciente no lo maneja, pero sí le dice, mira, tú tuviste una taquicardia supraventricular o tuviste una taquicardia ventricular. Habría que ver, porque no creo que el médico lo vea con una taquicardia ventricular y ya no hayan tomado una decisión de ver quién la desencadena. Y además hay pacientes que uno sabe que pueden hacer este tipo de eventos, sobre todo aquellos que tienen una miocardiopatía dilatada, que tienen un predisponente arritmogénico, y uno lo protege con ciertos medicamentos o equipos. Habría que ver la situación específica, pero nosotros estamos siempre ahí en el hospital, los martes en la tarde, los jueves en la mañana, en el centro donde trabajamos frente a la unidad de la policía, Secarlán. Estamos prestos, cuando usted tenga el tiempo y lo considere, entonces le hacemos los estudios y le decimos qué tipo de taquicardia tiene y cómo tratarla.
1: Aquí lo ideal es usted dejarse tratar por un especialista del área para que se pueda identificar cuál es el fondo, no la forma, porque formas son muchas. Lo ideal es identificar cuál es el fondo que le está provocando a usted la taquicardia y qué tipo de taquicardia. 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Igual aquí con el doctor Corazones, que hablaba del síndrome del corazón roto, y hemos identificado cuáles son las causas y por qué se parece tanto al Takotsubo. Bien.
0: Sí, el síndrome del corazón roto, síndrome de Takotsubo, síndrome catecolaminérgico, son sinónimos. Ahora, se parecen mucho, mucho al infarto. Y es por eso que debemos diferenciarlo. Pero diferenciarlo no le toca al paciente, sino al médico actuante.
1: Al especialista, sí, del área.
0: La invitación es que el paciente, una vez siente un dolor torácico intenso, que se prolonga en el tiempo. Antes decían 20 minutos, las cosas van cambiando, pero sí tener pendiente es un dolor fuerte, opresivo. La gente lo describe como un blob de esos de 8 encima del pecho, como que algo te está apretando, otros dicen como un elefante encima, que se irradia al cuello, a la mandíbula, a ambos brazos, que viene acompañado de síntomas vegetativos, el palidez, frialdad, sudoración, la presión baja, que todavía es peor. Es la invitación, es acudir al cuerpo de guardia, acudir a la emergencia, y que sea el facultativo que diga, ¿es un síndrome del corazón roto o no lo es?
1: Correcto, es el facultativo el que le corresponde identificar qué tipo de síndrome de taco subo o cuál es, si es el síndrome del corazón roto. Por lo que usted siempre, la recomendación es que usted vaya con su especialista para que pueda identificar incluso las causas. Igual, gracias por escucharnos, igual por sintonizarnos, a todas las personas que nos escuchan en Cabral, en Salina, en Polo, en La Lista, en la provincia cabecera que es Barahona, y a todos los que están por el lado de Neiva, igual por la zona costera que es la zona de Pedernales. Médicos en la Radio, por la grandota de Barahona, Palma 90.7, y siempre le invitamos a que sean prudentes, anden con cuidado. Buenos días, Médicos en la Radio.
0: Buenos días.
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17: Buenos días, Elpis Pérez les informa. La Policía Nacional, el Instituto Nacional de Tránsito y Transporte Terrestre, el Ministerio de Obras Públicas y el Ministerio de Interior y Policía se reunirán este martes con representantes de asociaciones de motoconchistas a fin de fortalecer los mecanismos de regulación y control del sector. En otro orden, la Policía Nacional arrestó mediante órdenes judiciales a 5 hombres, en su mayoría jóvenes, acusados de violencia de género e intrafamiliar durante operativos focalizados realizados en distintos sectores de la ciudad de Santiago. Para más detalles visite diarionoticias.do.
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Hola, buenos días. Bendecido martes para todos. Desde ahora y hasta las 3 de la tarde estoy en Palma FM 90.7. Ya estoy con los 30 minutos de tu salsero favorito y súper contento de estar una vez más con todos ustedes. Eso es gracias a Dios el Todopoderoso. 30 minutos con la orquesta de Tommy Olivencia. Disfrútalo en Palma 90. La que no se viene definitivamente en carretera. Feliz martes. Aquí estoy ya haciéndote compañía. Dale para arriba.

voy a despedir los 30 minutos de tu salsero favorito. Te invito a que te quedes ahí, pegado a Palma FM 90.7. En breve sigue más entretenimiento con la programación en salsa y merengue. Y el negro contigo este martes.

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FM 90.7, haciendo feliz a todas las madres. Ay, ay, ay. Y sabroso que sigue el martes. Disfrútalo escuchando La que no se pierde en carretera. Y negro contigo en este martes. El tiempo 11:41. Saludo para todos, ¿eh? Ay, ay, ay. Qué rico, la seguimos pasando. Dale para arriba, negro. Dale, súbelo.

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El negro sigue dándote todo lo que te gusta, el ritmo de salsa y merengue. Haciendo feliz a las madres en estos precisos momentos. Qué chévere, en este que es su mes. Ya lo vamos a celebrar el domingo, Dios mediante. Felicidades, mamá. Sigue ahí, encendida con Palma FM 90.7, la más potente. 11:51 el tiempo.

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1: Buenas tardes, Elpis Pérez les informa. La Comisión Permanente de la Junta Central Electoral de la Cámara de Diputados se reunió con representantes de partidos políticos y de la Junta Central Electoral para conocer sus opiniones sobre el proyecto de ley para implementar el sistema de voto electrónico. En otra información, una mujer residente en la comunidad Pozo Bonito en Villa Isabela, Puerto Plata, denunció que hirió a su expareja en una pierna luego de que este presuntamente intentara agredirla en su vivienda. Para más detalles visite diarionoticias.do.
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0: Bueno, llegó el momento de conectar con mi gente, los que están ahí enviando su nota de voz. Tengo a Mella en línea. Mella, bendiciones, adelante.
1: Buenos días, DJ Negro. Bendecido martes, lluvioso pero bendecido.
0: Así es.
1: Saludando a mi gente, nacionales e internacionales. Ellos saben su nombre y apellido, pero le saluda la presidenta, la Mella.
0: Gracias.
1: Que siempre está activa con Palma 90, la única emisora que no se pierde en carretera.
0: Muchas gracias, amiga mía. José Jiménez, llegó tu turno, adelante.
2: Saludo, hermano. Buenos días, ¿cómo está usted, hermano?
0: Todo bien, hermanito.
2: ¿Cómo se siente? ¿Cómo está todo? Bendiciones.
0: Amén.
2: DJ Negro, unificando la salsa y el merengue a través de los 90.7 de Palma. DJ, vámonos con Ruby Pérez, Color de Rosa. Este tema va para Juan Ortiz, el acompañante del José Jiménez el día de hoy. Vamos en el trayecto Santo Domingo-San Pedro, bajo precipitaciones. Gracias y seguimos con los 90.7 de Palma.
0: Gracias, amigo mío, José Jiménez. Dale para arriba.
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0: Día y la misma velocidad musical. En breve llega Me Mata la Soledad de Tito Rojas. Eso es lo que viene luego de comerciales.
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todos grandes salseros. Interpreta este tema puertorriqueño, Tito Rojas, sonando en Palma FM 90.7, la más potente del sur dominicano. A la espera está de cumpleaños, mañana va a estar celebrando un añito más de vida. Y siempre se mantiene en sintonía con Palma FM 90.7. Sigue el negro dándote éxitos. Sigo en el aire, ¿eh? Actívate conmigo a nivel de Palma 90.

La diferencia está en tu radio, Palma FM 90.7. De Barcelona ahí está reportando la sintonía Manuela. Me pide, negro, salúdame a la gente del barrio Las Flores en La Descubierta. Mi pana Nelson Barreiro en Boston también está activo, gozando de esta excelente programación en Palma FM 90.7. Salsa y merengue hasta las 3 de la tarde. DJ Negro, sigue contigo.

0: hermanito. Adelante, buenas tardes.
1: Ay, mamacilla, el oro negro de la radio, mi hermano DJ Negro. Saludando a los nacionales e internacionales. Ellos saben su nombre, ¿eh? Dice la mella. Y felicitando desde ya, Negro, a Alex Pérez, que está de cumpleaños mañana. Dosul Sánchez, ese mío también.
0: Nuestro amigo Alex Pérez va a estar recibiendo un gallito más de vida mañana, Dios mediante. Abrazo gigante para él desde ya. Negra. Fiel seguidor de Palma FM 90.7.

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tu estación para salsa y merengue, Palma FM 90.7. Contigo a esta hora, DJ Negro. Una 9 minutos. Está avanzando la tarde, ¿eh? Y las madres feliz. Escuchando la mejor música esta hora.

0: línea tengo a mi pan Eduardo de los camioneros de combustible. En sintonía siempre con Palma FM. Saludos, buenas tardes, hermano.
1: Hey, buenas tardes, mi hermano DJ Negro.
0: Adelante.
1: Estamos aquí por 95. Vamos rodando ya para la ciudad.
0: Bien.
1: Así es que Dios me lo bendiga, me lo proteja por siempre, mi hermano. Y cualquiera de esos merenguitos viejos. Usted sabe cuál es que me gusta, pero cualquiera que usted ponga, yo escucho. Así que se le quiere y lo escucho en el camino.
0: Ahí le coloqué precisamente el que le gusta, hermano mío. Hecha para mí. Intérprete Feni Ortiz con la orquesta de Ramón Orlando. Gócese eso, tranquilo. Con Dios todo el camino. Qué rico estamos pasándole en este martes. Qué bonito que está. Dale, dale.

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DJ Negro, 1986, Cerveza y Mesa, Aramis Villalona, con la orquesta de Fernando Villalona. Saludo a los nacionales e internacionales. Desde el Condado de la Zarza, Rafaelito Sánchez.

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1: Buenas tardes, Elpis Pérez les informa. La misión de observación electoral de la Organización de los Estados Americanos desplegará 96 observadores y especialistas políticos para dar seguimiento a las elecciones presidenciales del próximo domingo en Colombia, bajo la jefatura del expresidente de República Dominicana, Leonel Fernández. De otro lado, un total de 632 pollos vivos y 52 jaulas fueron recuperados durante una intervención realizada en Cumunucú, provincia La Vega, donde además fueron detenidas 5 personas señaladas por la presunta sustracción de los animales desde una granja avícola. Para más detalles visite diarionoticias.do.
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0: Bueno, y seguimos gozando este martes por tu estación de tu música favorita.
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0: Día Negro contigo en este bello día. Qué chévere. Y bueno, y te informo que el Centro ahí de Operaciones de Emergencia, COE, informó este martes que mantiene 9 provincias y el Distrito Nacional en alerta amarilla, así como 8 en alerta verde. Eso es debido a las lluvias provocadas por una vaguada. Ya tú sabes, ¿eh? Mantente ahí, como siempre, informado de todo lo que acontece en el mundo y en todo el país. A nivel de Palma FM 90.7. Día Negro sigue contigo.

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1: Palma FM 90.7, con lo mejor de los 80, 90 y más. Por ahí tenemos a nuestro amigo, nuestro amiguito Franklin 22, está a nivel de carretera ahora mismo. No, está en casita, está tranquilo. Anthony Félix Larimar, que me pidió este tema que está sonando ahí de fondo, de Alex Bueno. Está ahora mismo con la Dirección General de Inmigración. Están patrullando. Anthony Félix Larimar, de lo mío. Abrazo gigante para ti, hermano. Feliz martes. Dios le bendiga muchísimo. El tiempo 2:17. Día Negro contigo. Sigo aquí hasta las 3 de la tarde, seleccionando lo que te gusta a nivel de salsa y merengue, por la que no se pierde. Palma FM 90.7. Dale para arriba, Negro. Súbelo.

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2:38 minutos, está pasando el tiempo. Recuerda que las 3 en Acción de la Tarde. Mantente ahí pegado a Palma FM 90.7, la más potente del sur dominicano. DJ Negro sigue en modo alegría, entregándote tu salsa y tu merengue favorito, por la que no se pierde en carretera. Confirmado por los choferes. ¡Qué rico, eh! Seguimos.

tardes, DJ Negro. Eduardo de la Cruz, de Quita Coraza, tu amigo hermano en carretera. Como el negrito de Villa ahí. Las mujeres son las que tienen el sabor, las que tienen el sazón, hermano. Dale para allá, que tú eres bueno, negro.

0: Óyelo bien, ya tengo que irme, me voy a casita. Quédate ahí pegado a Palma FM 90.7. En breve llega Acción de la Tarde para que te mantengas ahí informado de todo lo que acontece en el mundo y en todo el país. Bye bye, chaito pues, será hasta mañana.
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2: Buenas tardes, Elpis Pérez les informa. El ex senador de Pedernales por la Fuerza del Pueblo, Dionis Sánchez, aseguró que no es constitucional la decisión de la Junta Central Electoral de prohibir la publicación de las encuestas antes de la campaña electoral. En otra información, un hombre de 54 años falleció tras ser aplastado por una maquinaria pesada mientras laboraba en una construcción ubicada en el sector Los Cerros de Gurú de Santiago, hecho que ha generado consternación entre residentes y trabajadores de la zona. Para más detalles visite diarionoticias.do.
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Muy buenas tardes. Buenas tardes tengan todos. Yo soy Emma Pérez y estaré compartiendo temas de interés en este espacio Acción de la Tarde. Saludos al ingeniero Roberto Lama, presidente de Empresas Radiofónicas, a mis compañeros Miguel Pérez, director técnico del programa, al equipo que nos brinda soporte en el canal 57 Arte de Sur y en nuestra plataforma de YouTube. Ahí está el joven Edwin Padilla y Jonás Guevara. Gracias mil por sintonizarnos. Hoy es martes. Martes 26 de mayo del 2026, la República Dominicana, varias provincias. Señores, ha estado lloviendo desde primeras horas de la mañana. Aquí en la ciudad de Barahona hemos tenido una mejora en las condiciones del tiempo. Ha bajado un poco la temperatura calurosa, está nublado, simplemente han caído lloviznas en Barahona, nada de lluvia de importancia como han ocurrido en otros lugares de la República Dominicana, donde ya las autoridades han reportado daños. Dice que crecida de ríos por vaguada deja localidades incomunicadas en varias provincias del país. Esa es una información del Centro de Operaciones de Emergencia, que dice que las fuertes lluvias asociadas a la vaguada que afecta al país provocaron este martes inundaciones, crecidas de ríos y situaciones de emergencia en varias provincias. Según el reporte preliminar de daños emitido por los organismos de protección civil, dice que en Monte Plata la Defensa Civil informó la crecida del río Ozama, que provocó que el agua pasara por encima del puente de la comunidad que comunica al municipio de Yamasá con la comunidad de Don Juan, afectando temporalmente el tránsito en la zona. Posteriormente, las autoridades indicaron que la situación volvió a la normalidad. Mientras que en la provincia de Duarte, también la Defensa Civil reportó el desbordamiento del río Payabo, mantienen comunicada a la comunidad de Los Contreras en el Bajo Yuna. Mientras que en la provincia de Peravia, atención, en el sur del país, en la comunidad de Pizarrete, dos personas quedaron atrapadas en un vehículo debido al aumento del caudal del río Los Tres Charquitos. Equipos de rescate lograron evacuar con éxito a los ocupantes del automóvil sin que se reportaran víctimas. Las autoridades mantienen el monitoreo, ¿verdad?, y la comunicación constante con las instituciones para dar seguimiento a la evolución de esta vaguada que está afectando a la República Dominicana. Señores, tenemos varias provincias en alerta, dispuesta por el Centro de Operaciones de Emergencia, 16 provincias. Entre ellas está Santiago, María Trinidad Sánchez, Duarte, Samaná, Atomayor, El Ceibo, Monte Plata, Monseñor Noel, La Vega, Santo Domingo, San Juan, Ocoa, San Cristóbal y otras provincias de la República Dominicana. Señores, Barahona no está incluida dentro de las alertas, pero sí hemos notado, ¿verdad?, un cambio en las condiciones meteorológicas, por lo menos está nublado en esta ciudad. Vamos a esperar, es importante que las personas puedan dar seguimiento a la situación meteorológica, señores, para que no les sorprenda nada. Es importante que los que habitan en estas 18 provincias que mantiene el Centro de Operaciones de Emergencia den seguimiento a las informaciones que están emitiendo las autoridades. Hay que reiterar siempre que hablamos de situaciones meteorológicas que usted debe resguardar su vida y dejar todo lo material, que se lo lleve el río, no importa, que se lo lleven las aguas, que los arrastren, no importa nada de eso, que usted puede recuperar esas cosas materiales, pero la vida no. Por eso reiteramos que deben resguardarse. Si usted ve que está en una zona de riesgo, cerca de una cañada, cerca de un río, y usted ve que el caudal del agua se ha incrementado, no espere ni siquiera que las autoridades vayan a decirle, mire vecino, salga. No, vea usted el riesgo y salga, váyase a casa de un familiar, de una persona cercana, mientras tanto se normalice la situación. Porque primero
es preservar la vida. En otra información, hemos tenido en los últimos días incidentes que involucran a motoristas que sí podemos establecer y señalar a aquellos que incurren en actos violentos, aunque también sabemos que muchos motoristas son personas, hombres serios, padres de familia realmente, que salen cada día a buscar el trabajo, el sustento de su familia a través de ese trabajo honrado que es el motoconcho. Tener un motoconcho, salir a conchar, no es una deshonra para ninguna persona. Ahora, usted que sale a la calle a conchar, usted tiene que saber que usted tiene que respetar las leyes de tránsito, que usted debe respetar a los demás conductores, que usted debe respetar a su pasajero, que usted no puede salir a la calle con un arma blanca en el cinto, con un arma de fuego en el cinto y con la ropa de pelear puesta. O sea que usted, cualquier situación, cualquier percance, usted lo que quiere de una vez es pelear, agredir, disparar, agarrar una piedra y lanzársela a un conductor. Usted tiene que saber que la República Dominicana tiene sus reglas. Tiene sus reglas y que tarde o temprano a usted va a pagar por sus hechos. La modalidad de la turba ahora de los motoconchos, que si pasa un incidente con uno, el otro se toma la demanda para ello. Y entonces arman el lío. Y ahí están los resultados violentos que hemos tenido en la República Dominicana. En las últimas semanas con el tema de los motoristas, porque quizás entienden o piensan, bueno, pasó esto, yo voy a agarrar esta piedra y le voy a dar una pedrada en la cara, en la cabeza a un conductor. Voy a agarrar un arma y voy a disparar, los voy a perseguir. Y que eso se va a quedar así. No. Eso no se va a quedar así. Usted sabe que usted va a tener que, por más que se esconda, por más que usted huya, por más que se... Ustedes van a dar con usted. Lo van a atrapar y tiene que ir a la justicia y tiene que pagar por la agresión. Tiene que pagar por la muerte del ciudadano si usted le causa la muerte. Entonces, ese tema de los motoristas, aquí hay que bajarle algo. Y que aquí en nuestro país vemos el alboroto, el corre-corre, el déjame agarrar aquí, o déjame admitir que ciertamente esto está ocurriendo, o sí, ciertamente no tenemos una regularización de los motores, pero tenemos que esperar que llegara todo esto. Tenemos que esperar, por ejemplo, ver cómo un motorista agarra una piedra y se la lanza a un conductor de un autobús de transporte escolar con un estudiante dentro, en presencia de estudiante, y golpearlo porque hubo un roce, porque ese motorista venía en vía contraria y le rozaron el motor. Él fue el infractor porque él era que venía en vía contraria y entonces se pone violento y agrede. Entonces, a raíz de esto, se ha interesado la ministra de Interior y Policía, Farideh Raful, se ha interesado el director del Intran, Morrison, se han interesado y cuando el caso del chofer del autobús él trae, se buscaron los motoristas, se apresó al motorista que lanzó la piedra y apresaron a otros también que estuvieron ahí en el incidente. Y no, que la ley, se le va a aplicar la ley y se le conoció la medida de coerción y a este motoconchista se le impuso una medida de 3 meses de prisión preventiva, una medida de coerción. Pero entonces ya estamos armando el muñeco y es mejor tarde que nunca. La ministra de Interior y Policía ha dicho que tomarán medidas contra los motoristas que incumplan con la ley, que hoy ya se están realizando algunas reuniones
que involucran a representantes de paradas de motoconcho, porque quizás, por ejemplo, aquí en Barahona, nosotros tenemos varios puntos donde se han establecido paradas de motoconcho. Tú tienes una parada de motoconcho en el Arco, tú tienes una parada de motoconcho en los supermercados de la Padre Villini, tú tienes una parada de motoconcho en el mercado, tú tienes parada de motoconcho. Pero que esos muchachos, esos motoristas, son fáciles de ubicar. Tú te vas a la parada de concho de la Padre Villini, ahí en el supermercado, y tú te encuentras con Papo, te encuentras con los mellos, te encuentras con muchachos que incluso ya mencionan a uno por su nombre. ¡Ey, mate va! ¡Anda a pie! ¡Está montada! O sea, esos muchachos no tienen problema con su comportamiento y con el respeto al usuario de su servicio. Esos muchachos no tienen problema con eso. Son personas que andan conchando, sin rumbo, sin establecimiento, y que se le importa todo. Porque el que representa una parada, incluso ellos se ponen, tenemos una parada de motoconcho en la universidad, y ellos ordenadamente se van colocando y a cada quien le toca su turno para llevarse el pasajero, y ahí no se va a producir nada. Hemos también escuchado que entre motoristas se han agredido por un pasajero. Recientemente un joven le dieron un tiro porque discutió con un muchacho en una parada en la capital, y después el muchacho lo vio y buscó una pistola y le dio un tiro y después murió. Entonces, hay que ver, y por ejemplo, si aquí en Barahona las autoridades convocan, que lo han hecho, se han reunido con la DGCET, en un momento determinado, si la autoridad los llama y los tiene identificado, eso no tiene problema, señores. Ese listado de cuáles son los que conchan en tal parada, cuáles son los que están en la universidad, cuáles son los que están en la UCATEBA, cuáles son los que están en el Arco, los que están en el supermercado, todo eso es fácil. Lo que conchan en las proximidades de las clínicas privadas, los que conchan en el Hospital Jaime Mota, que también ahí hay una parada, y es una hermandad. Eso no tienen problema. Lo que tienen problema son los que andan conchando al aire libre sin ninguna regulación. Y entonces eso son los que no barajan, no dejan pasar nada. Y andan con la ropa puesta, como dije anterior, andan con la puesta de pelear puesta. Entonces, se está reuniendo con las autoridades. Ya el Intran ha anunciado que se va a realizar un operativo a nivel nacional para otorgar licencia a los motoconchistas, para que saquen su licencia, y que esa es una forma también de saber cuántos son los motoconchos que tenemos en la República Dominicana, y al momento de tomar alguna decisión también tener más información de la cantidad de motoristas que tenemos. Y cuando ya usted está registrado, usted tiene una licencia, que usted tiene, que la autoridad tiene algún dato suyo, yo pienso que hay que pensarlo dos veces. Aquellos que andan violento en la calle conchando, antes de incurrir en un acto, en una acción delictiva o de agresión contra la persona, porque no es posible, señores. No es posible que se produzcan estos incidentes que involucren a motoristas. En ese sentido, la ministra de Interior y Policía, en el día de hoy, ha planteado que seguirán trabajando con el tema de los motoconchos, que ya lo habían iniciado el fin de semana, y que harán un gran operativo. Van a iniciar en el Gran Santo Domingo con todas las motocicletas que incumplan con la ley vigente en la República Dominicana. Dice la ministra que ellos van a trabajar con ese tema de los motoristas, y esperemos que ciertamente no se quede en el momento, no se quede en una reacción del momento, porque está caliente el tema, porque tenemos casos recientes muy violentos, y que después como que se pase la página. Y cuando los medios, por ejemplo, asumimos un tema determinado y lo planteamos, lo desmenuzamos, hablamos una y otra vez de los casos, llega un momento que una noticia tumba la otra. Una noticia tumba la otra. Y nos olvidamos. Y así como nosotros ya vamos poniendo en un plano anterior los temas,
que también nosotros debemos tener el seguimiento, y cuando se sienta que ya el tema está, olvidado, sacarlo a la luz, desempolvarlo y volverlo a traer sin esperar que se produzcan hechos violentos. Pero estos temas de la violencia que tenemos con los motoristas, hay que verlo, hay que darle seguimiento, señores, porque me contaba alguien esta mañana, que me voy a reservar el nombre, alguien cercano, y que la mañana de hoy salió, estaba en la calle de Barahona, en una...

0: fue el motorista que hizo un giro donde no debía hacerlo. Y entonces tenía la ropa de pelear puesta. Lo que pasa es que para pelear tienen que haber dos personas. Para pelear tienen que ser dos. Y gracias a Dios no pasó de ahí porque reaccionó violento el motorista aquí en Barahona. Entonces, esto hay que darle seguimiento porque es un servicio necesario. No todo el ciudadano tiene la facilidad de tener su propia motocicleta o una pasola o un carro, una jipeta, un vehículo para su día a día. Y ese servicio de concho es importante. La población lo necesita, pero necesita que al momento de abordar un motor tenga garantías y que también se necesita que los motoristas, aquellos que actúan de forma violenta, entiendan que la cosa no es como ellos entiendan y que deben andar correcto, que deben andar correcto para evitar tantas situaciones. Para evitar tantas situaciones. Vamos a esperar que ciertamente las autoridades se pongan para eso. Eso, el tema del casco protector, hay que ver el tema con ellos también. Ver si van a quedar en el acuerdo con el tema del uso del casco protector, si son los dos pasajeros, todo lo que tenga que ver, y que la autoridad en un momento pueda ponerse de acuerdo y facilitar y ver, buscarle la vuelta al tema del casco protector, dentro de las cosas que se deben organizar con el motoconcho, para que tengamos un mejor servicio de transporte y que de vez en cuando alguien se encargue, señores, alguien se encargue de darle una charla de convivencia, de cómo lidiar situaciones. Sí, eso es posible. Usted agarra ese concho y usted le dice, mire, venga, que le vamos a regalar casco. Y usted lo agarra ahí en media hora, en una hora. Usted le da una charla y con algunos de los que participen van a salir con otra mentalidad cuando salgan a las calles. Hay que aprovechar o ir de manera, buscar algunas personas, todo se puede, y ir a las paradas de motoconcho y por la mañana tirársele, buenos días, mire, aquí somos de tal institución y nosotros estamos aquí para decirle la importancia de la convivencia, de cómo usted circule, de qué sé yo cuánto, mire, lo importante de que usted se ponga el casco, mire, la garantía de que usted tal cosa, y hace un rejuego ahí con los motoconchos. A veces ellos no van, ellos no se van a mover de su parada porque van a dejar de cargar los pasajeros, pero si se ponen cada día a la semana, los viernes, vamos a decir así, gente del Intran, vamos a salir a los puntos de parada de Barahona y vamos a hablar media hora con los motoristas y vamos a ir cambiando en cada territorio, vamos a ir cambiando la mentalidad de esa forma violenta que tenemos o que tienen muchas personas, muchos motoristas en las calles de nuestro país. Vamos a la pausa. Miguel, en un momento retornamos.
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7: Son las 3:30 minutos. Continuamos con este espacio Acción de la Tarde en este martes 26 de mayo del año 2026. Una información que dio a conocer la Policía Nacional aquí en Barahona fue la muerte de un hombre en un supuesto intercambio de disparo ocurrido en el municipio de Tamayo de la provincia Bauruco. Dice la Policía Nacional que Rafael Félix, alias Malacreta, quien residente en la provincia de Barahona, falleció luego de resultar herido tras enfrentar a tiros a una patrulla del Departamento de Investigaciones Criminales de la Policía en el tramo carretero Bateiseis, Mena Arriba del municipio de Tamayo en la provincia Bauruco. Dice la Policía de Barahona en su informe que Malacreta estaba siendo buscado activamente mediante varias órdenes de arresto por múltiples hechos delictivos. Dice la policía en su informe también que de acuerdo que este, al notar la presencia policial, habría enfrentado a tiros a los uniformados con la finalidad de huir del lugar al momento de ser avistado. Dice la policía que él andaba acompañado de otra persona que logró huir por unos matorrales. Esa información ha dado a conocer la Policía de Barahona con relación a la muerte de Malacreta. Aquí en Barahona muchas personas, ¿verdad? Cuando conocieron la noticia, lamentaron, ¿verdad? Porque lo que uno a veces no entiende, ¿verdad? Si la República Dominicana tenemos mecanismos, tenemos los mecanismos para cuando una persona comete un hecho delictivo, aplicarlo, apresarlo y cantarle: tú mataste, bueno, tú tienes 20 años, tú robaste, tú tienes 10 años, tú hiciste tal cosa. Y nuestra constitución establece, y nuestro código establece cuáles son las condenas que usted debe aplicarle a las personas que cometan. Ahora, tienen que trabajar, tratar de capturarlo y procesarlo. Porque, señores, esa lista de los muertos en intercambio de disparos va lejos. Esa lista de muertes en intercambio de disparos va lejos. Si estamos de acuerdo nosotros en que se persiga y se apresen, se persiga y se apresen a los que tienen temas pendientes con las autoridades, pero que la solución sea que para capturarlo hay que matarlo. Bueno, a eso debemos verlo. ¿Cómo podemos usar las estrategias? Bueno, ya ustedes lo identificaron en tal sitio. Vamos a hacerle un operativo ahí y tirarnos y atraparlo. Atraparlo, porque, señores, en lo que va de este año, muchos han caído en esos intercambios de disparos con la Policía Nacional. Miguel, me causó un poco de risa, ya cambiando de tema. Un reporte que veíamos desde San Juan de la Maguana. Y me causó, porque a veces nosotros aquí en Barahona sabemos, ¿verdad?, que los cementerios no tienen la mejor vigilancia y que pueden entrar desaprensivos, hacer sus necesidades fisiológicas, a inhalar alguna sustancia. Bueno, sí, está bien. Pero en San Juan, la Policía Municipal de San Juan de la Maguana, en el cementerio, sacó a una persona, a un joven ahí, que tenía como 5 o 6 meses viviendo en un nicho de una... viviendo dentro del cementerio. Y fue la policía municipal y lo encontraron muy sentadito comiendo ahí en un colchoncito, una cosa. Le estaban dando seguimiento. Dicen que ese joven utiliza sustancias narcóticas. Y que el cementerio en San Juan lo utilizan desaprensivos. Pero usted instalarse y usted tiene que ser guapo. Miguel, tú te atreverías incluso ir a un cementerio las pasadas a las 7 de la noche. Pero este muchacho estaba ahí tranquilito en una tumba en San Juan. Son de las cosas que escuchamos en la República Dominicana y nos preguntamos: ¿y qué es lo que está pasando? ¿Y qué es lo que está pasando? En otro tema que también sigue generando reacciones en nuestro país es la decisión de la Junta Central Electoral, el reglamento de la Junta Central Electoral, que frena la publicación de encuestas porque no estamos en una precampaña electoral. Dice la Junta que no. Y que hay que esperar el mes que viene, el año que viene, el 27, en la fecha establecida, para que se empiecen a publicar las encuestas. Por un lado dicen que no, que la Junta emitió esa resolución porque en las últimas que se han publicado va en caída el partido de gobierno. Otros dicen que el tema del PLD dice que tiene competencia la Junta para prohibir la publicación de encuestas, pero que se torna sospechoso que lo haga en este momento, y haciendo referencia precisamente a que las últimas encuestas que se han publicado al PRM, no estamos hablando del presidente Luis Abinader porque mantiene una popularidad importante, pero el partido de gobierno no es los 50 y tanto que tenía de popularidad para el 24, para el 2024, y ha bajado alrededor de 30 puntos, de acuerdo a lo que ha reflejado esa encuesta. También en el tema de los precandidatos a la presidencia, los aspirantes a la precandidatura, a la candidatura de los partidos, también se encuesta en ese sentido. Y cuando aquel candidato está arriba y este está abajo, entonces ahí vienen las bembitas, incluso dentro de los propios partidos. Y básicamente en dos partidos. Por ejemplo, el PRM, que tiene varios precandidatos, varios aspirantes a la candidatura. El PLD, que también tiene varios. La Fuerza del Pueblo no le causa ruido porque tiene un solo candidato. Y cuando se publican, dicen Leonel Fernández y no dice más nada. O sea, no, dentro del PRM, no, dentro de la Fuerza del Pueblo, no hay esa competencia hasta el momento. El tema de Omar lo apagaron. Hay mucha gente en la Fuerza del Pueblo que tiene vivo el sentimiento con Omar, pero Omar no se quiere buscar el problema con su papá. Y su papá, ya conocemos que tiene su propia visión con esos temas, y él no suelta tampoco su candidatura así. No se la soltó a Margarita cuando era su esposa, y a Omar tampoco las señales se han dado de que pueda echarse a un lado para que Omar fluya. Y eso se ha apagado un poco en la Fuerza del Pueblo. Pero en el PRM, y eso está fuerte, con los puntos que le dan las encuestas a David Collado, lo que le dan a Carolina y a los demás aspirantes a la candidatura dentro del PRM. Ha surgido el debate si tiene competencia la Junta para impedirle a empresas, no a los partidos, a las empresas que se dedican a hacer encuestas y que tienen medios de comunicación, que la publiquen a través de sus medios, para prohibirle que la realicen. Y eso ha generado incluso debate entre legisladores, entre opinadores políticos, dentro del mismo gobierno, con la respuesta que le dio Ignacio Paliza a las declaraciones de Danilo, que decía que estaba sospechoso eso. Y entonces Paliza, no, porque ahora, pero en el 24, cuando tú pedías que hicieran tal cosa, ahora. Pero hoy Hipólito Mejía, señora, Hipólito es un personaje, el expresidente, de todos los dominicanos. No importa del partido que usted sea, cuando usted escucha a Hipólito, usted le presta atención. Y que vamos a escuchar qué va a decir papá ahora. Sin importar que usted no sea del PRM, pero ya nosotros, los dominicanos, ¿verdad? Y ustedes pueden opinar con relación a eso. Hemos asumido la figura jocosa de Hipólito Mejía, un expresidente, que rompió los parámetros de la formalidad de un presidente. Y que en un momento, incluso cuando trató de reelegirse, le costó porque era demasiado sincero lo que él pensaba. Lo decía, no, la ama de casa, no, la que se lleva la comida, la que si yo qué, no, que la cosa está mala, que la calle está mala, que coja la acera, y te decía una serie de cosas, pero ya nosotros sabemos que esa era reacciones hipolitadas, o sea, eran su forma de ser. Pero que ya todos vemos la figura de Hipólito Mejía y nos detenemos, señores, a escucharlo. Vamos a escuchar qué dice papá. Él dice que apoya la decisión de la Junta de que se regulen, aunque dice que todo el mundo está en campaña, que su hija Carolina en las mediciones que tiene de 17, y que está todo el mundo en campaña, que Gonzalo está en campaña, que está en campaña David, que está en campaña, que todos están en campaña, y que hay que regular las cosas, y que hay que regularlo. Pero la Junta Central Electoral tiró su bola ahí, aunque no es una bola, porque fue sustentado, fue su resolución, pero hemos escuchado, le hemos dado seguimiento a empresarios de la comunicación que se dedican a realizar este tipo de trabajo, que dicen que no van a respetar eso de la Junta, que la Junta haga lo que quiera. La Junta dice que va a sancionar a las empresas que la hagan, a quienes las hagan, y que si son reiterativas les van a quitar el permiso de hacerla, porque para hacer las encuestas tienen que tener un registro en la Junta Central Electoral. La Junta tiene que regular todo eso. Y si yo pretendo, ¿verdad?, realizar esporádicamente ese tipo de trabajo, yo tengo que ir a la Junta. Mire, yo soy la empresa tal y yo quiero obtener el registro, el permiso, para realizar las encuestas, para realizar encuestas. Pero la Junta dice, espérate, las reglamentaciones de nosotros nos dicen tal cosa con relación a las encuestas. Entonces, ahí viene como la diferencia, ahí viene el choque. si la Junta en sus estatutos lo que establece es que tú no puedes publicar encuestas tantos días antes de las elecciones. Que eso es una cosa que se cumple, que se debe cumplir, de que una semana, dos semanas antes de las elecciones ya no se pueden publicar encuestas, que ya lo que es el trabajo final de montaje de los partidos organizarse y que no, que se prohíbe. Sí, pero en tiempos como en los que estamos, que estamos a 2 años de un proceso, lo que rechazan esa disposición de la Junta, dicen que no lo tiene facultad en este tramo, que la Junta no tiene facultad en ese tramo para decirle no, cero encuesta. Entonces, ahí eso ha generado una situación. Y aquí tenemos algunas reacciones sobre el tema. El sociólogo José del Castillo calificó como un desaguisado legal. Señores, este término, un desaguisado legal y una medida totalmente ilegal, la resolución de la Junta que impone una veda a la publicación de encuestas hasta julio del 27. Dice el experto que esta disposición no solamente contraviene la ley vigente, sino que constituye una aberración que lesiona los derechos fundamentales consagrados en la Constitución de la República. Basa su argumento en que la Junta ha excedido su potestad reglamentaria intentando legislar por encima del Congreso Nacional. Señala que el artículo 216 de la Ley Orgánica de Régimen Electoral, la Ley 2023, promulgada en febrero del 23, establece claramente la prohibición de publicar sondeos. Solamente se rige únicamente 8 días anteriores a la votación. Y ahí es que viene el conflicto, ahí es que viene la reacción de personas interesadas, vamos a llamarlo así, de personas que se dedican a la realización de encuestas y que dice que la ley orgánica, que repetimos, el artículo 216 de la Ley Orgánica de Régimen Electoral, la Ley 2023, que se promulgó en febrero del 23, establece claramente la prohibición de publicar sondeos únicamente, se establece 8 días antes de las elecciones. Que en ningún lugar dice que la Junta puede prohibir que se publiquen antes de esta fecha, que es cuando inicia la pre-campaña. Entonces, la pre-campaña, que es un año antes de las elecciones, para la publicación, dice la Junta Central Electoral, y que se prohíbe totalmente 8 días antes de las elecciones. Entonces, la Junta, que tiene potestad reglamentaria, no tiene potestad legislativa. Entonces, ahí es que viene, de acuerdo a cómo analiza este sociólogo, ese tema, que tiene potestad reglamentaria, pero no tiene potestad legislativa. No puede contravenir abierta y flagrantemente una disposición claramente establecida en la ley que rige este tema del régimen electoral de la República Dominicana. Dice que la misma ley permite explícitamente publicar todas las encuestas fuera de plazo de los 8 días, siempre y cuando cumplan los estándares técnicos. Señala además que la decisión roza con el derecho a la libre expresión y a la difusión del pensamiento, al impedir que la ciudadanía acceda a los estudios de opinión pública y que se impone una forma de limitación informativa que no existe en la democracia más antigua como la de los Estados Unidos o incluso de la mayoría de los países de Latinoamérica, donde la veda suele ser de apenas 2 o 3 días. Eso, la Junta Central Electoral, yo puedo aquí, en este caso, pensar, bueno, la Junta Central Electoral, su presidente, Román Jaques Liranzo, él ha demostrado que escucha, y aquí los partidos le han exigido disposiciones, han rebotado disposiciones que ha establecido la Junta, y él ha escuchado. él ha escuchado y ha rectificado en las veces que ha tenido. Bueno, si la Junta dice, bueno, los partidos tal cosa, y los partidos entienden que no es así. Incluso, cuando el tema de la propuesta del gobierno de reducir el presupuesto, la asignación presupuestaria de los partidos, ellos fueron a la Junta y la Junta le dieron un apoyo a los partidos. Entonces, yo sé que la capacidad de Román Jaques Liranzo le va a permitir escuchar a esos sectores que le están pidiendo o que le están diciendo, no, eso no es así. La ley electoral no te da facultad para eso. Tú estás contraviniendo la Constitución de la República Dominicana. Tú no quieres que libremente se diga una información. Y yo pienso que más temprano que tarde, Román va a reunirse con las instituciones que tiene registrada la Junta, a las que les otorgó los permisos para que puedan realizar encuestas, y se van a sentar y van a llegar a un acuerdo. Eso yo puedo decir que este tema se va a solucionar, porque hay una contravención ahí, hay muchos dicen que eso no en estos momentos no tiene esa, porque estamos, señores, a 2 años y tanto de las elecciones y el panorama puede cambiar. Aquí pueden suceder cosas y quizás el que hoy se vea o el partido o el aspirante a una candidatura de un partido que es encuestado, que se somete y se le pregunta a esa población que se escoge para las encuestas. Mire, dentro del PRM, ¿quién tú crees que va a ganar? Hoy puede decir que es uno y mañana en el PLD puede decir, bueno, fulano, pero mañana puede cambiar la percepción de la ciudadanía y variar esos resultados de esas encuestas que se realizan en este momento. Repito que estamos a más de 2 años de las elecciones. Entonces yo pienso que ese ruido que se ha buscado la Junta debe rectificar, debe llamar, y repito otra vez, valga la redundancia, el presidente de la Junta Central Electoral ha demostrado que si tiene que echar 2 pasos hacia atrás, que escucha un reclamo que le hacen y le busca la vuelta a la situación. Y yo pienso que estamos tomando tiempo con este tema de manera innecesaria, por una situación que se le puede buscar la vuelta y llegar a un acuerdo con relación a esa disposición de la Junta que prohíbe la publicación de encuestas hasta julio del 2027. Vamos a darle las buenas tardes a nuestro coordinador, el doctor Carlos Julio Félix Vidal.
8: Sí. Buenas tardes. Buenas tardes, doña Emma. Buenas tardes, nuestro director técnico Miguel Pérez, nuestro público que sigue este espacio de manera continua todos los días, lunes a viernes, y el presidente de Empresas Radiofónicas, el ingeniero Roberto Lama. Doña Emma, ese tema es un tanto controvertido. Yo creo que las posturas que hay sobre el mismo pues quedan justificadas. Si la Junta entendía que no debía haber actividad encuestadora previo a la precampaña o a la campaña electoral, entonces no ha debido permitir la difusión de tantas encuestas previas. Considero que hay una libertad de expresión, y la encuesta, al hacerse pública, al dar a conocer los resultados de un sondeo, de una medición, es una manifestación de libertad de expresión también, pero está la libertad de empresa. Hay entidades que a lo único que se dedican es a encuestas. Y entiendo que ciertamente la postura de la Junta a través de reglamentaciones puede estar vulnerando derechos políticos, por un lado derechos políticos, y por otro lado derechos fundamentales ligados a la libertad de empresa y a la libertad de expresión. Los de derecho político, puesto que Los partidos políticos tienen el derecho de hacer mediciones y tienen también el derecho de publicar esas mediciones. El punto es que puede ser controvertido en un determinado momento cuando la Junta habla de conformar la opinión pública, en este caso la opinión pública electoral, pues estaría relacionado a que una encuesta pudiera seguir un sesgo, una metodología o un camino con un sesgo metodológico que pueda incidir o influir en resultados electorales presentando a candidatos que en un determinado momento no tienen los números que la encuesta puede revelar. Eso sería otro tema, el tema de que se alteren resultados de una encuesta. La población normalmente conoce cuáles son las encuestadoras que tienen líneas serias de trabajo, y ahí sí la Junta tiene que cumplir entonces el papel de otorgar registro a quien demuestre que tiene solvencia moral, solvencia técnica, que tiene los investigadores, los supervisores, que puedan canalizar un proceso de levantamiento de información a través del instrumento de la encuesta. Pero me luce que el presidente puede ser negativo para lo que es el libre accionar de entidades, y que la opinión pública tiene que conocerse, porque la Junta no ha impedido que los partidos tengan precandidatos. La Junta no lo ha impedido y no se puede impedir, porque sencillamente tú no le puedes tener miedo a el debate político, a la participación política, a el accionar político. Nuestra ley electoral contiene disposiciones que se tornan contraproducentes con lo que es el temperamento del pueblo dominicano. Es que en República Dominicana discurre una elección y al día siguiente ya hay personas hablando de sus propios proyectos presidenciales.
9: Doctor, ¿qué ocurrió en el 24? Y fue el propio presidente Luis Abinader que ganó en el 24 y en la noche convocó a los presidenciales del PRM. Bien. Aquí estamos en campaña desde el 24, doctor.
8: Bien, pero ese es el temperamento del pueblo dominicano. El pueblo dominicano es así. Leonel Fernández no ha dejado de ser precandidato y muchos no lo ven ni siquiera a Leonel como precandidato, porque parece que corre solo en el escenario de la fuerza del pueblo. Y vemos que el PLD presentó en un determinado momento una propuesta para inscribir precandidatos y hubo cierta objeción en lo que han sido posturas de los órganos electorales, incluyendo el Tribunal Superior Electoral. Quería ver que hay una etapa para eso. Sin embargo, están en el ruedo, están midiéndose, están planteando sus proyectos y sus programas. Si los candidatos, los precandidatos surgieran un año antes, como se contempla para los mecanismos de designación, entonces se tendría muy poco tiempo para que las nuevas figuras pudieran salir al ruedo y tener espacios de competir. Bien, vamos a una pausa, en breve regresamos.
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12: Buenas tardes, Elpis Pérez les informa. El expresidente Hipólito Mejía consideró este martes que el activismo político anticipado se ha convertido en una práctica generalizada entre dirigentes de distintas organizaciones políticas, al tiempo que rechazó la posibilidad de imponer sanciones por presunto proselitismo fuera de tiempo. En otra información, El ministro de Defensa, Carlos Antonio Fernández Onofre, aseguró este martes que la instalación de puertos secos en la frontera dominico-haitiana no afectará el comercio fronterizo, sino que contribuirá a fortalecer el intercambio de mercancías hacia Haití. Para más detalles, visite diarionoticias.do.
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8: Bien, acción de la tarde en el aire.
7: Doctor, de muchos temas en el país, en Barahona, el tema de la evaluación de desempeño docente. Eso. Vemos en las redes sociales quejas y también personas muy alegres por el resultado de su evaluación. Y aquí yo veo en el perfil de Facebook de Karina Rodríguez, maestra del Politécnico en Arte Federico Enríquez y Carvajal, una evaluación 50 de 50, 15 en la evaluación de planificación y 35 en la evaluación de la clase.
8: Felicidades a ella.
7: Y a todas esas maestros que han tenido una buena calificación. Los evaluadores son distintos, doctor. Uh-huh. A veces ha correspondido en algunos centros. Por ejemplo, vi la semana pasada quejas en el Politécnico en Arte Ramón Oviedo, allá de Palmarito. Por la evaluación, maestros que se consideran que tienen su calidad profesional, que dicen que no coinciden a la calificación que obtuvieron y que eso es dañar su imagen como maestro y la valoración que ellos mismos se tienen, porque lo más bonito, doctor, es cuando usted tiene un maestro con vocación, que se prepara, que prepara su contenido, que sus muchachos aprenden por las enseñanzas, la forma de usted impartir clases, cómo usted lleva las reglas de que se tienen para la formación de los muchachos para impartir clases, porque eso no es a lo loco que yo llego a la clase, hoy es lunes y hoy es martes y vamos a hablar del padre de la patria. No, todo eso es una planificación con resultados con los estudiantes. Entonces, vi maestros que incluso tuvieron el valor de hablar ante las redes, ante y decir, bueno, y me están ofendiendo como mi condición de profesional, de maestra,
9: con esos resultados que me han dado. Esa no es, incluso en el programa Acción Mañanera llamó un profesor de Rayo Dulce, doctor del Liceo José Francisco Peña Gómez, hace 2 semanas alrededor, y dice que él ha tenido competencia en el Ministerio de Educación, reconocimiento por el mejor, la mejor escuela con mejor nota de las pruebas nacionales, y que esa evaluación, y que él estaba dispuesto a que lo evalúen internacionalmente para demostrar que él tenía capacidad, y él parece que se quemó en esa prueba, doctor, no sacó la nota que él entendía.
8: Sí.
9: Entonces, pero hay muchos contentos también, que sube su videito también.
8: Sí, realmente las evaluaciones docentes tienen unos parámetros, unos criterios para su aplicación, hay unas mediciones que se hacen, y siempre es posible que se cometa algún error, siempre es posible. Hay gentes que se sienten satisfechas con resultados, gentes que no, pero es una forma, no de quemar, porque no es que el sujeto evaluado se queme ni pierda la posición, pero puede eso reconducir a reconocimientos y también puede conducir a reforzamiento de esas habilidades que se midieron y que alguien pudo no haber llegado adecuadamente ahí. Bien, doña Emma, el peritaje de los hermanos que se hizo, Espaillat, ya tiene conclusión. El colapso, según este informe, no fue provocado por un incremento de cargas o sobrecarga, sino por un deterioro progresivo, gradual e interno de la estructura. Este peritaje pues va a colocar al órgano, al juzgador, ante dos experticias, una que proviene de el acusador, de la parte que acusa, y otra que proviene de la defensa. El juzgador tendrá otros elementos para llegar a conclusión. El que dos experticias no tengan la misma conclusión indica obviamente que hay intereses distintos y diferentes, pero un deterioro progresivo de una estructura que puede conducir a un colapso, que se dice que no es sobrecarga, pero la sobrecarga ante una estructura que viene teniendo deterioros progresivos, se convierte en un agravante, de manera que no parece ser tan sólida la conclusión a la que llegan los expertos que hacen la experticia a requerimiento de la defensa de los hermanos Espaillat. Se debe intervenir, se debe salvar, hacer salvamento cuando una estructura está experimentando deterioro, y en todo caso hay unas faltas que son atribuibles a los dueños de la estructura. De ahí en las otras conclusiones, las que puedan surgir o las que puedan provenir de este hecho que consternó la conciencia ciudadana por el impacto masivo. Prácticamente todas las provincias del país tuvieron pérdidas o muertos o heridos, y personas que venían a República Dominicana, incluso de otras naciones hermanas, también salieron enlutecidas en ese día fatídico en el que colapsó una de las discotecas más simbólicas de la República Dominicana. El tema está siendo manejado en lo técnico como un homicidio inintencional o involuntario que tiene muy poca pena en el sistema penal vigente en la República Dominicana, y también conjuntamente con lo que puede ser el plano penal, las familias de los muertos y de los heridos se han constituido en actores civiles demandando indemnizaciones. Ya muchas familias han recibido por acuerdos privados con la familia Espaillat sumas de dinero, otras mantienen las demandas porque no se han puesto de acuerdo con el monto de las sumas solicitadas. Uno espera que al final este proceso concluya, porque a mi modo de ver, siempre lo he dicho, siempre he mantenido, hay algunos casos que la experiencia te indica que se le debe buscar soluciones poco convencionales para no mantenerlos tanto tiempo en la palestra pública, para no estar removiendo y reviviendo la tragedia en tantas familias que han perdido seres queridos en un momento en que todos ellos buscaban un poco de diversión, buscaban un poco de felicidad, o llevaron la felicidad a un lugar al que estaban acostumbrados a ir.
9: Además, doctor, incidentes como el que ocurrió en una de las audiencias donde se vio envuelto un comunicador con un pariente de una de las víctimas del YEXEP, que el comunicador agredió a ese pariente por unos pronunciamientos, y eso llevó a que ese comunicador fuera apresado y se le impusiera incluso, solicitara una medida de coerción, aunque se le puso se le impuso una de las menos gravosas, que fue el pago de una.
8: Sí, realmente fue un exabrupto, pero son las emociones, porque mientras él hablaba, el ciudadano le interrumpe y cuestiona lo que él está diciendo, y él entonces, en lugar de seguir el discurso, seguir su línea o rebatirle, entonces le agrede. El que te cuestiona, el que dice algo, si tú le respondes con una bofetada, está claro que estás utilizando una respuesta desproporcionada. Hace unos días, doña Emma, que los jóvenes que participaron en la excursión, si se quiere, en la experiencia hacia la Luna de la NASA, fueron cuestionados por una persona, un youtuber que llega mientras ellos están saliendo, y les dice que es mentira eso de que ellos estuvieron en la Luna, y lo hace de manera acre. ¿Y cómo responden ellos? Responden con una sonrisa, sin palabras, y se van. Hay que estar preparado para la disidencia, hay que estar preparado, como usted decía ayer, que la gente tiene tanta violencia que por el roce de un vehículo agrede. En este caso, un comunicador que su oficio es ese, ante la reacción de un ciudadano que forma parte de la familia de una de las víctimas y que siente que esa declaración pública en ese mismo escenario es como una provocación, y deja salir sus emociones y dice algunas cosas, el comunicador le responde con una agresión física. Pero es poco lo que ha pasado. Usted recordará que hubo alguien que quiso vivir de la tragedia, diciendo que él había rescatado a muchas gentes y que también estuvo preso al inicio, porque se proyectó como toda una figura nacional, un héroe.
9: Entonces, y finalmente, lo buscaban para entrevistas, sí, para buscar likes.
8: Y finalmente no lo era, era alguien que quería vivir de esa imagen que proyectó, y utilizó unas heridas que él mismo tenía, que nada guardaban relación con lo ocurrido en el jet set, y se presentó como un héroe. Bueno, también duró algunas horas preso, pero mentir aquí todavía no es un delito. Pero
9: mucha gente habilidosa en este país, doctor.
8: Sí, eso ocurre. Pero hay que esperar cómo esto discurre finalmente. Señores, hablando de temas judiciales, bueno, yo a veces me coloco un poco distante de los razonamientos que se suelen tener en algunos casos concretos, especialmente cuando veo que la distancia, que la evaluación o que la ponderación puede estar lejos de lo que puede indicarte el sentido común. de lo que puede indicarte la prudencia y la lógica y las reglas de la experiencia. El caso de Wander Franco, que ha pasado ya por 3 tribunales de juicio, un primer colegiado que le condena y le suspende la prisión, una corte de apelación que anula la sentencia inicial y que lo envía a otro colegiado, y este segundo colegiado que también le condena y no le suspende, sino que le condona la pena, le perdona la pena. Pero en ambos casos los colegiados, a mi modo de ver, han considerado a la madre de la jovencita con la que el pelotero famoso tiene unos vínculos sexuales, y que en los procesos se ha considerado que constituyó abuso sexual en la persona de una menor. Para mí, si un tribunal tiene el valor de considerar al joven pelotero que comete una falta grave porque él es un adulto y tiene la relación con una menor, y decide condonarle la pena, para mí, la distancia que establece con la madre indica que este sistema no va bien. A la madre le imponen 10 años de reclusión. La envían a la cárcel y le quitan los bienes que tiene, y al pelotero lo mandan a su casa. A la niña la dejan sin la madre. Y me pregunto, 10 años a ella por un tipo penal que ambos, que comete el adulto y que la dueña le saca beneficio económico, porque es la realidad. La realidad dominicana es que muchas madres en un determinado momento, muchos padres en este país le sacan beneficio económico a menores de edad. Pero para mí el punto no es que esta conducta sea buena, no lo es. Es una conducta reprobable desde el punto de vista moral y desde el punto de vista legal, pero también lo es la conducta del pelotero. Entonces sí, considero al pelotero porque hundo totalmente a la mamá de la joven. ¿Por qué hago esta diferencia? ¿Cómo puede el país entender la diferencia? O sea, ¿de quién es la niña víctima? En principio es víctima de la agresión sexual, y la señora le saca provecho a esa agresión sexual. Una vez que se produce, le saca provecho. Ahora, 10 años a ella y 0 día a él, a mi modo de ver, esta sentencia tiene este defecto. Otro defecto que tiene es que considera que ese dinero que ella recibe es lavado de activo. Es que el lavado de activo, y la Suprema Corte lo ha establecido, está vinculada a unos crímenes previos que se debe cometer, y estos crímenes previos están bien delimitados: terrorismo, tráfico de droga, etcétera. En este caso, tú tienes obviamente una mamá, y no se debe perder el contexto de que es una mamá lo que tú tienes ahí. No es alguien que tiene una agencia de prostitución. No es alguien que está reclutando menores, es alguien que en el seno de una familia ha venido alguien que tiene potestad económica, que tiene un símbolo, que se ha tenido un vínculo con la menor, que según los medios iniciales publicaban, que la llegó a conocer en una discoteca, y que en esa discoteca obviamente la niña empieza una relación con él, que ha de entenderse que probablemente había tenido relaciones antes, habría de entenderse porque está en una discoteca. Ahora, yo creo que el sistema pudo haber favorecido a Franco. Yo no tengo duda de que una persona con la edad de él y con la posición de él, el sistema pudo haber entendido. Pero es como que el sistema, al hacerlo, crea el desbalance tan marcado con la señora, con la mamá, que tú te preguntas, y además lo que le dijo el juez, que eso debió quedarse en el seno de la familia.
9: Exactamente.
8: Lo que le dice el juez, pero es que esa no es una razón. Es que cuando tú juzgas como juez, tú no debes llevar el plano ahí. Tú puedes ver que hay una falta, tú puedes ver que la boña quiso aprovechar una situación, pero no puedes negar que hay un daño a la menor, que la menor ha sido víctima y no ha sido víctima solo de la mamá. La mamá aprovechó, la mamá debió llevar el tema sin pensar en dinero, pudo haberlo llevado y haber obtenido más dinero que el que obtuvo,
9: sí,
8: incluso.
9: Doctor, y es que la muchacha no estaba de acuerdo con la acción de la mamá contra Juan del Franco.
8: Bien, pero es que la menor no tiene que estar de acuerdo. El hecho es que la mamá interviene porque la menor tiene un daño. Ella debió, en lo correcto, querellarse contra Franco, presentar una querella, y ahí tenía todo el derecho del mundo a tener una indemnización, pues una hipocresía. Porque si es dinero que ella quería, el dinero le venía.
9: Exacto.
8: El dinero le venía con una querella. Ahora, ¿dónde está el tema de la madre cuando sin ir a la querella ella logra un acuerdo o ella obliga, ella comunica al pelotero que bajo esas circunstancias ella necesita dinero para no proceder? Es el punto que en este país se ha venido manejando mucho, porque debo decirle, doña Emma, aquí en el país hay muchas madres que hacen eso. Y hay muchas menores que provocan adultos, y los adultos tienen que tener el cuidado de ese tipo de relación. Pero en el caso concreto, lo que yo digo es que si al señor lo dejan sin ninguna pena, no luce justo que a la señora, por el mismo hecho, le coloquen 10 años de prisión. Es como si tú me dices a mí que el dinero que ella recibe es peor daño social que el que él haya tenido sexo con la niña. O sea, ¿a quién está protegiendo el sistema? ¿A la niña, a Franco o a la señora? La conclusión es que a Franco, porque el dinero que Franco da es lo que condena a la madre. Y el daño de la niña, la indemnización de la niña, bueno, hay un certificado ahí que no se lo quitan a la señora y que se lo dejan para indemnización futura de la niña, 2,000,000 y algo de pesos. Pero me parece que la sentencia tiene en los hechos una valoración que se distancia de lo que en un determinado momento debe ser equilibrio. Y que en este caso, si se juzgara o si se viera con propiedad, tú lo que tienes es una señora que quiso aprovechar una agresión sexual a la hija, y que eso puede no tener esas connotaciones que se le ha dado ahí. Es mi visión de un tema controvertido, un tema humano, y desde que salió la primera sentencia condenando a la señora a una pena tan alta, he mantenido la misma visión. Y hoy, cuando reviso los medios, que veo que este segundo colegiado ahora lo trata mejor a Franco, ahora no le suspende, porque la suspensión tiene un efecto. La suspensión no borra el efecto de la penalidad, porque se puede retomar, porque la suspensión está sujeta a un conjunto de condiciones. El perdón no. El perdón no está sujeto a nada. Él está condenado, es culpable, pero no tiene un día de pena, no tiene un peso de multa.
9: Dísela.
8: La señora tiene 10 años de prisión y tiene que pagar multa. Y al mismo tiempo, los bienes le fueron arrancados de las manos.
9: Sí, doctor, el perdón tiene un significado. Entonces, cuando se da la sentencia en el día de ayer, los abogados de Franco dijeron que ellos iban a esperar que tener el expediente para

0: y la eximen a ella. Ay, pero ¿cuál es la diferencia entre los dos crímenes?
1: Bueno, quizás se valoró que fue demasiado, fue mucho con demasiado. Lo que lo que la señora logró de Wander Franco, lo
0: bueno,
1: que
0: pero lo logró porque él es culpable. El tribunal lo consideró culpable y al culpable ella le pidió dinero.
1: Tiene dos mensajes ese tema, doctor.
0: Sí,
1: tiene un mensaje para esos jóvenes peloteros, gente que del arte, que tienen mucho dinero y creen que ese el tema de tener dinero le permiten cosas que son prohibidas por las leyes dominicanas.
0: Bueno, pero precisamente contando con ese dinero.
1: Sí, también, doctor.
0: Contando con ese dinero. Es que hacen lo que hacen porque sienten que el dinero les permite resolver.
1: Pero también, doctor, el otro mensaje es a las madres que ven en una hija que puede tener una característica física ya llamativa que y hacer de eso un negocio, que fue lo que hizo la mamá.
0: Pero está bien, doña Emma, doctor. Digamos que hizo un negocio, pero esa no es la figura penal. Ella fue a buscar una indemnización ella misma. Porque el sistema es ese.
1: Y se hablaba de que era que Wander estaba mirando para otro lado.
0: Ahora hubo dinero, hubo extorsión, obviamente. Dicen que hubo extorsión porque ella pedía. Y parece que pidió más o insistió más. Y eso, por eso la condenan. Ahora, este país, cuando una madre tiene una hija que la violan o una hija que la agreden sexualmente y va... ¿A qué usted cree que va al tribunal? No solo va a buscar pena, si la persona tiene dinero, es dinero que va a buscar. Porque precisamente la misma ley permite la demanda de indemnización. En el caso de ella es lo incisivo que en un determinado momento fue, porque la propia mamá del pelotero le daba dinero, porque sabía ella que el hijo había cometido la falta, que había incurrido en el tipo penal. No fue que ella se la llevó a un hotel y le dijo, ven, dame tanto para que tú te acuestes con mi hija. Ese no es el tema.
1: Ella le permitió que su hija estuviera en una discoteca de la noche, doctor.
0: Que le permitió en una
1: discoteca. A la hija, claro. ¿Dónde la conoció?
0: No, pero eso no quiere decir que ella la mandó ahí, doctor, para él, doña Emma.
1: Ese es un mensaje de ambos lados,
0: sí,
1: repito.
0: Sí, pero...
1: De los que tienen dinero.
0: Sí, pero eso que usted dice, doña Emma, eso no se estableció que fue así.
1: Bueno, doctor.
0: Si fuera así, el tema sería otro. Es que hay una relación.
1: Y de hecho, doctor.
0: Claro, doña Emma.
1: La consintió.
0: La consintió en el sentido de sacarle un beneficio, pero yo lo que estoy viendo no es eso. Yo lo que estoy viendo es que si los dos son culpables, ¿cómo tú me tratas a la mamá con 10 años de reclusión y al que abusó sexualmente de la niña lo manda a la casa? O sea, es un desequilibrio que la justicia no puede explicar. O ella es mala y la sanciono, y él es malo y lo sanciono, pero él es el héroe. Entonces, esta no es la sociedad dominicana. La sociedad dominicana tiene, y nosotros lo sabemos que es así, tiene madres y tiene...
1: Franco no ha aterrizado con su situación en el béisbol, doctor. Lo perdonaron, la Major League Baseball dice que ellos tienen su propia investigación.
0: Bueno,
1: sobre el caso,
0: pero
1: él tiene en riesgo su futuro también.
0: Sí, pero no es que lo tenga, doña Emma. Es que yo no estoy diciendo que a él debieron meterle los 10 años y dejarlo. No, yo lo que estoy diciendo es, si me lo mandaron para su casa, no me le pongan 10 años a la mamá. Es injusto. Aunque se haya dado su cargadita y le quitaste todos los cuartos, porque se lo quitaron todos, y al mismo tiempo de quitarle todos los cuartos, le meten 10 años y a él nada. Caramba, ¿qué país es este? Señores, vamos a una pausa y en breve regresamos.
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11: Señores, estamos en Acción de la Tarde.
12: Doctor, una información que tiene que ver con Barahona y que está colgada en el periódico Listín Diario. Es sobre un pago, la queja de médicos, enfermeras, con relación a un pago que se está realizando de manera personal por cheque en el Hospital Regional Universitario Jaime Mota. Dice la información que médicos, enfermeras y personal administrativo del Hospital Regional Docente Universitario Jaime Mota expresaron su malestar hoy martes por la forma en que el Servicio Nacional de Salud y la dirección del centro organizaron el pago de los salarios correspondientes al mes de mayo, situación que, según denunciaron, provoca un desorden, interrupción en los servicios y aglomeración dentro del principal hospital de la región Enriquillo. Durante un recorrido, dice el periodista del Listín Diario, se observó a decenas de empleados mezclados con pacientes y familiares en distintas áreas del hospital, mientras procuraban retirar sus cheques de pago, generándose un ambiente de confusión y largas filas. La situación fue denunciada por el expresidente de la Regional Barahona Pedernales del Colegio Médico Dominicano, el diabetólogo Carlos Félix Terrero, quien consideró indigno el trato al personal de salud del Jaime Mota con relación al pago que se está realizando. Doctor, cuando se realizan estos pagos presenciales vía cheque, es para ver el control de las personas que están trabajando en el hospital o en determinado centro de salud. Y supongo que se hizo un previo, se avisó previamente, que se comunicó previamente que se iba a hacer ese pago de esa forma. Y los médicos, si usted es médico y está asignado al Jaime Mota, se supone que usted tiene que estar ahí para cobrar su cheque. Si usted es un empleado administrativo del Jaime Mota, usted tiene que estar ahí para recibir su cheque. Si usted es enfermera del Jaime Mota, usted tiene que estar ahí para que usted pague su, reciba su pago correspondiente al mes de mayo. Se supone que eso no es de forma aleatoria, ¿no? Nos aparecimos aquí y vamos, no. Se supone que eso tiene una previa.
11: Bueno, lo que ocurre,
12: quizás es la forma
11: en que ocurre es que hay un proceso de auditoría. Ese proceso de auditoría tiene que ver con Contraloría, con órganos de control del Estado. Por alguna razón, en el Hospital Regional Universitario Jaime Mota, este proceso se dispuso a realizarlo. Yo entiendo que escapa de lo que es la dirección del hospital. Y obviamente que es un proceso que genera molestias, especialmente a la gente que trabaja.
12: Aquí hay una nota.
11: Porque es una cuestión de nómina. Con la nómina tú cobras de manera digital. La auditoría quiere verificar si la gente que va y cobra es gente que está prestando el servicio. Por eso se hacen estos pagos excepcionales, que es un pago excepcional, de manera física, a través de un cheque, pero ciertamente los médicos, las enfermeras, y no solo ellos, el propio personal administrativo que presta servicio en el Hospital Jaime Mota todos los días, ha debido sentir incómoda la experiencia.
12: Aquí hay una información que me acaba de enviar Wilmy Sánchez, de la dirección del Hospital Jaime Mota, que ciertamente, doctor, está confirmando que se está realizando el pago mediante cheque para auditar nómina y garantizar la transparencia. La nota que me envía Wilmy dice que como parte del proceso de fiscalización, de control interno, la dirección de Jaime Mota, o sea, la dirección del hospital, está conteste con lo que se está haciendo, informó que el pago correspondiente al mes de mayo se está realizando de manera excepcional a través de cheques, sustituyendo temporalmente la modalidad de nómina electrónica digital. Dice la nota que la doctora Graciela Lafontaine, directora del Jaime Mota, que la medida responde a las directrices de los organismos de control del Estado en la Contraloría y la Tesorería, que ejecutan auditorías periódicas de personal, y que el objetivo principal es preservar la transparencia, verificar que los colaboradores cumplan con sus jornadas laborales y salvaguardar los recursos financieros del Estado Dominicano.
11: Sí, siempre que se hace siempre que se hace un pago así a todo el personal es porque hay una auditoría, un mecanismo de control, y especialmente tiene que ver con alguna inquietud que se produce en torno a la nómina que justifica los pagos por tarjeta o los pagos digitales. Doña Emma, se ha confirmado que la niña que fallece en el Conani fue homicidio.
12: Tres compañeras
11: la asfixian, y yo creo que este hecho tiene que revisar. Por eso digo, siempre hay
12: ¿bajo qué supervisión están esas niñas?
11: Siempre hay que ver la utilidad que tienen estas medidas. Cuando tú aplicas una medida de prisión preventiva, de reclutamiento, de traslado de un menor, de retención del fuero de la familia y la envías, esas niñas corren un riesgo.
12: Y se supone, doctor, por ejemplo, que esas niñas que son trasladadas a centros de CONANI, muchas están en condición de calles. Unas pueden estar por alguna situación familiar que motive la retención de la niña, de la adolescente. Pero cuando las llevan al hogar de acogida de CONANI, ¿qué supervisión tiene? ¿Qué garantía pueden tener de que no se agredan una a la otra? Y como los últimos detalles que han surgido de este hecho, doctor, que la llevaron al baño, que le taparon los ojos, que utilizaron una sábana para ahorcarla, que utilizaron el cordón de un pantalón deportivo. Entonces, tú vas a colocar en la misma área, en el mismo lugar, a niñas, adolescentes,
11: Ya tú están... tienes ahí una desgracia. Tú tienes una niña muerta y tienes tres niñas involucradas en un homicidio. Y por lo tanto, esas políticas que se tienen con los menores, estas llamadas casas de acogida, hay que revisar, porque es, a mi modo de ver, una tragedia perder una niña. No sé si era una niña que estaba en calle o no, porque a veces se les remiten por una decisión
12: de conflicto familiar,
11: sí,
12: por ejemplo,
11: que toma la autoridad, y dentro de eso pues van los menores a Conani, y en medio de eso se han presentado hechos lamentables como este. Pero nada, a la familia esperamos que Dios le dé la debida, bueno, consolación,
12: sí,
11: por la pérdida.
12: Las autoridades decidieron desvincular al personal de Conani que estaba en esa casa de acogida. ¿Y eso va a resolver la situación?
11: Bueno,
12: ¿eso va a resolver la situación?
11: Es que...
12: ¿Cuáles son los protocolos que se utilizan? Ahí es que está mi inquietud, doctor. Ahí está mi inquietud. ¿Cuáles son los protocolos? ¿Cuál es la supervisión que se tiene? ¿Cómo seleccionan los adolescentes, los niños, para llevarlo a tal lugar? ¿Es, por ejemplo, son agresivos? ¿Son por situaciones familiares,
11: bueno,
12: que muere el papá, que muere la mamá?
11: Es que realmente los niños en esos escenarios suelen tener ciertos conflictos con la ley, pero yo he visto casos, doña Emma, que sencillamente se mandan niños sin tener ningún conflicto, porque yo lo viví en un caso en la región, que de hecho se mandó a un grupo de niñas en contra de la familia, y algunas veces esas niñas salieron traumadas de ahí. O sea, hay que tener cuidado cuando se toman medidas de este tipo y revisar mucho más allá de un caso concreto lo que se está haciendo, y la hipervigilancia que el sistema pueda tener, para si se produce un nivel de agresión, que haya una señal, una alarma, que permita intervenir y salvar la vida de un menor que se entiende que se le manda ahí, y que debería estar tan segura o más segura que el lugar del cual se le sacó.
12: Brevemente, doctor, un anuncio de la empresa IDC, que conjuntamente con el Ministerio de Obras Públicas están informando que a partir de las 9 de la noche de hoy martes y hasta las 4 de la mañana de mañana miércoles 27 se procederá a la suspensión temporal del tránsito para vehículos pesados en el tramo carretero ubicado frente al cuartel policial del municipio de Enriquillo en Barahona. Eso es debido a los trabajos de construcción que se están haciendo en esta carretera Barahona-Enriquillo.
11: Bien, señores, Acción de la Tarde llega al final por el día de hoy. Mañana nos vemos, si Dios lo permite.
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22: ¿Qué tal, amigos? Buenas tardes. Buenas tardes, La Culebra. A continuación, Elpis Pérez con un resumen de las principales noticias del día en República Dominicana y el mundo en las últimas horas. Estos son los titulares. El expresidente de la República, Hipólito Mejía, considera que el activismo político anticipado se ha convertido en una práctica generalizada entre dirigentes de distintas organizaciones políticas en el país. El ministro de Defensa, Carlos Antonio Fernández, asegura que la instalación de puestos secos en la frontera dominico-haitiana no afectará el comercio fronterizo. La Fuerza del Pueblo acusa al gobierno del Partido Revolucionario Moderno de utilizar leyes especiales para ajustar los controles en la contratación de grandes proyectos. El presidente Luis Abinader anuncia una intervención integral del gobierno para transformar Boca Chica en un centro de desarrollo económico. La ministra de Interior y Policía, Farideh Raffour, advierte que las autoridades intensificarán los operativos contra los motociclistas que incumplan la ley de tránsito. Tres menores habrían causado la muerte de un adolescente de 14 años en el centro del Conani, ubicado en el municipio San Antonio de Guerra, en Santo Domingo. Y Irán acusa a Estados Unidos de violar su espacio aéreo y asegura que se reserva el derecho legítimo a responder tras los recientes bombardeos estadounidenses en el sur del país.
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22: Bien, amigos, estos son los detalles. En Santo Domingo, el expresidente de la República, Hipólito Mejía, consideró este martes que el activismo político anticipado se ha convertido en una práctica generalizada entre dirigentes de distintas organizaciones políticas, al tiempo que rechazó la posibilidad de imponer sanciones por presunto proselitismo fuera de tiempo. Este jueguito de estar precipitando información no es bueno, expresó el exmandatario al ser abordado por periodistas sobre el debate generado en torno a las actividades políticas de posibles aspirantes a la presidencia. Al referirse a las advertencias y cuestionamientos sobre figuras como Carolina Mejía, Omar Fernández y otros dirigentes, Hipólito Mejía sostuvo que todos están en la calle minimizando las diferencias entre los distintos sectores políticos. Aunque consideró necesario establecer orden en el escenario político, el exgobernante rechazó que se apliquen sanciones desde la Junta Central Electoral.
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22: En Santo Domingo, el ministro de Defensa, Carlos Antonio Fernández, Onofre, aseguró este martes que la instalación de puertos secos en la frontera dominico-haitiana no afectará el comercio fronterizo, sino que contribuirá a fortalecer el intercambio de mercancías hacia Haití. Al ser abordado por periodistas durante una actividad de la Asociación Dominicana de Empresas de Seguridad, el funcionario afirmó que el país debe adaptarse a las nuevas dinámicas internacionales y avanzar hacia procesos de modernización en la zona fronteriza. Las declaraciones del ministro se producen luego de cuestionamientos de comerciantes y sectores políticos que advierten que la implementación de los puertos secos podría impactar la dinámica comercial tradicional en la frontera y aumentar el contrabando. En Santo Domingo, El Partido Fuerza del Pueblo acusó este martes al gobierno del Partido Revolucionario Moderno de utilizar leyes especiales para flexibilizar los controles en la contratación de grandes proyectos de infraestructura política, creando un modelo que afirmó ha convertido la excepción en regla dentro del sistema de contrataciones del Estado. La posición oficial fue presentada durante una rueda de prensa encabezada por el secretario de Obras Públicas de la Fuerza del Pueblo, ingeniero Mariano Germán, quien denunció que en el país opera un régimen paralelo de contratación que desplaza los mecanismos ordinarios de fiscalización y transparencia establecidos en la legislación dominicana. El dirigente político afirmó que mientras el gobierno promueve una ley de contrataciones públicas con mayores estándares institucionales, controles electrónicos y exigencias administrativas para los procesos ordinarios, paralelamente impulsa leyes transitorias y especiales que debilitan esos mismos controles cuando se trata de obras millonarias.
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22: En Santo Domingo, el presidente de la República, Luis Abinader, anunció este martes una intervención integral del gobierno para transformar Boca Chica mediante una inversión público-privada superior a los 20 mil millones de pesos, con la que este municipio será proyectado como un gran polo logístico, un centro de desarrollo económico, un espacio de innovación, un destino turístico renovado y sobre todo una ciudad pensada para su gente. El mandatario afirmó que hoy la República Dominicana comienza a mirar a Boca Chica por todo lo que puede llegar a ser, al asegurar que este plan no trata solamente de obras, sino de una visión de país y de una transformación integral del territorio. Se trata de la visión de un país que decide mirar su territorio con otros ojos, deja de ver potenciales aislados y comienza a construir oportunidades integrales en cada rincón del país, expresó tras señalar que el municipio pasa de las palabras a los hechos para iniciar una nueva etapa de desarrollo.
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22: Bien amigos, continuamos con esta síntesis informativa originada en la emisora más potente del sur dominicano, Palma FM. En Santo Domingo, el ministro de Interior y Policía advirtió que las autoridades intensificarán los operativos y medidas contra los motoconchistas que incumplan la ley de tránsito en la República Dominicana. Farideh Raful informó que este martes sostendrá una reunión con asociaciones de motoconchistas, el Instituto Nacional de Tránsito y Transporte Terrestre, la Policía Nacional y otras instituciones, con el objetivo de reforzar las acciones de control y seguridad en las paradas de motoconchos. Entre las medidas anunciadas, destacó que serán retenidas las motocicletas cuyos conductores circulen sobre las aceras, no porten documentos, transiten sin casco protector o irrespeten las señales de tránsito. En Santo Domingo, el caso de la muerte de un adolescente de casi 14 años en un hogar del Consejo Nacional para la Niñez y la Adolescencia, ubicado en el municipio de San Antonio de Guerra, en Santo Domingo, ha dado un giro inesperado tras revelarse nuevos detalles sobre el hecho. De acuerdo con una fuente de entero crédito, la menor habría perdido la vida asfixiada por tres de sus compañeras utilizando una sábana y el cordón de un pantalón deportivo. La víctima fue identificada como Nanita Pimentel Proul, de 14 años de edad, quien presuntamente fue asfixiada utilizando una sábana y el cordón de un pantalón deportivo. Según la información preliminar, las tres menores involucradas habrían invitado a la víctima al baño, donde supuestamente le vendaron los ojos. Posteriormente le habrían colocado una sábana en el cuello. La adolescente de nacionalidad haitiana habría opuesto resistencia, pero finalmente fue reducida y llevada hasta la habitación del centro.
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22: Bien amigos, finalmente en los Estados Unidos, Irán acusó a Estados Unidos de Norteamérica de violar su espacio aéreo y aseguró que se reserva el derecho legítimo a responder tras los recientes bombardeos estadounidenses en el sur del país, pese al alto al fuego vigente y a las negociaciones de paz en curso. La Guardia Revolucionaria iraní afirmó que fuerzas estadounidenses ingresaron en el espacio aéreo del Golfo Pérsico y señaló que los sistemas de defensa derribaron un dron MQ-9. Además, indicó que se abrió fuego contra un dron RQ-4 y un caza F-35, obligándolos a retirarse de la zona. El organismo militar iraní reiteró que ya había advertido sobre cualquier violación del alto al fuego y subrayó que responderá a cualquier agresión. Hasta el momento no se han reportado víctimas ni daños materiales.
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22: Bien, amigos, aquí estamos en los deportes de resumen de Palma Informa. El segunda base de los Arizona Diamondbacks, Kendall Marte, el lanzador abridor de los Ángeles Angels, Walber Ureña, han sido seleccionados como los ganadores de la séptima edición del Premio Dominicano de la Semana para la temporada 2026. Ambos jugadores reciben el reconocimiento por primera vez en lo que va de la actual campaña. En el caso de Marte, quien viene de un inicio sumamente lento en el año 2026, atraviesa por el mejor momento de lo que va de campaña, bateando al nivel que lo colocó como analista o finalista al premio de jugador más valioso de la Liga Nacional durante la temporada 2024. Por su parte, Ureña tuvo dos sólidas presentaciones junto a los Angels, logrando el triunfo en una de ellas. En 11 entradas de labor durante la pasada semana logró 9 hits, pero solo una anotación limpia, mientras ponchó a 10 y dio 5 transferencias. Bien, amigos, finalmente en los deportes de resumen de Palma informa que están los juegos de hoy en las grandes ligas. Washington en Cleveland a las 6:10 de la tarde, Tampa Bay en Baltimore a las 6:35, Los Ángeles en Detroit, Chicago en Pittsburgh a las 6:40, Atlanta en Boston a las 6:45, Miami en Toronto a las 7:07 de la noche, Cincinnati en New York, Minnesota en Chicago, New York en Kansas City y San Luis en Milwaukee a las 7:40. Houston en Texas a las 8:05, Filadelfia en San Antonio y Sar en Atleti a las 9:40, Arizona en San Francisco a las 9:45 y Colorado en Los Ángeles a las 10:10, finalmente San Antonio en Oklahoma City. Eso es a las 8:10 de la noche.
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22: Bien, amigos, este fue un resumen de las principales noticias del día en República Dominicana y el mundo en las últimas horas por la emisora más potente del sur dominicano, Palma FM. Retransmitiendo en Barahona, la Mega 105.1 FM, Vibra Radio, Radio 1410 y Radio Barahona Internacional como emisora matriz para Radio Caracol y Cosmos 99.1 FM en Asua de Compostela, Radio Neiva y Escala 106 FM en Neiva, Radio Pedernales y Trueno 99.3 FM en Pedernales, Radio Jimaní y Pesa 92.3 FM en Jimaní. Nadie pega más duro que nosotros. Operador técnico Miguel Pérez, redacción Emma Pérez, Antonia Acosta, director de prensa Leo Corniel. 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Voz informativa, Elpis Pérez, la hora 4:57.
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Saludando. Hola, hola, ¿qué tal? Buenas tardes para todos. Chico Tommy, y estoy en el aire. Estamos aquí en este segundo día de esta semana, martes ya. Ay, sí, está en el aire, Chico Tommy, te saluda. En esta tarde fenomenal. Como siempre, iniciando con salsa. Salsa de la buena es lo que tengo. Disfruta.

Saludos chicos, todos mis bendiciones, abundancia, manito. El chiquito nativo. La faena ya, hermano. Bendiciones para todos. No importa nada, ¿no? Hoy todo sale bien. La bendición de papá Dios. Salta por

0: Tommy, buenas tardes. Activos y conectados con la hora de la salsa. Por la única que no se pierde en carretera. Palma 90.7.
1: Ay, sí, disfrútalo. Sigue pegadito recibiendo salsa de la buena.

0: comerciales. Al regreso, sigue Luis Enrique, ya lo sabe.
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La corporación Novatos Grocery en Brooklyn activo con la hora de la salsa, con Chico Tommy los controles, el que la coloca. Hermano, tú sabes que tuvo un toque de queda. Esto hay que ponerlo en vez de una hora, las 2 horas de la salsa. Hermano, cariño, orquesta, inmensidad en el día de hoy.

0: Provincias y el Distrito Nacional en alerta amarilla, así como 8 en verde, debido a las lluvias provocadas por una vaguada. Mucha agua, Dios mío. Mójese un ching. Ay, no.
1: Como son las cosas de la vida.
0: Ahí. 5:44 ya. Seguimos colocando lo bueno, lo mejor de la salsa tropical. Ahí está Kelvin Jiménez en Neiva, pegadito siempre desde la provincia de Bauruco. Qué chévere. Síguelo ahí.

Totalmente, ha sido un placer en esta tarde colocarte esta hora completita de salsa que se despide con este tema del conjunto clásico interpretando Tito Nieves, Pau Pau. Seguimos conectados con esta radio Palma 90.7. En breve, sígueme en Palma.

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Oye, no permita que nada ni nadie dañe su momento. Póngase creativo. Y en el aire, mira, en Palma hasta las 8 a través de Palma 90.7, como cada tarde de lunes a viernes. Solicítelo, solicite su merengue, chicos.

Buenas tardes, Chico Tommy, DJ Maxwell desde Santo Domingo, disfrutando de Mer en Palma por Palma FM 90.7, la que no se pierde en carretera. Recuerde que si usted lo solicita, el Chico Tommy lo coloca. Chico Tommy, colócame a Jerry Legrand, Todo Me Gusta de Ti, en especial para Catherine en Ocoa, Palma 90.

Recuérdalo siempre, a ritmo de Palma 90.7. El día se pasa mucho mejor escuchando buena música. Está mi amigo Eduardo Corniel en Pensilvania, desplazándose siempre en sintonía total. Al igual que mi amigo El Pinto acá, pero acá, aquí en fondo negro. Seguimos con este El Pinto. Solicita este tema, ya lo disfruta. Por eso somos los número uno. Pero empalmen el aire. Hasta las 8. Disfrútalo.

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tardes, buenas tardes, Chico Tommy. Miguel Activo, desde el cercado. Ponme ahí la de Fernandito Villalona, Tabaco y Ron. Bendiciones, hermano mío.

por si no lo sabías, el COA advierte incrementará las lluvias esta tarde en el Distrito Nacional y varias provincias. Ya usted lo sabe, ¿verdad? Ay, sí. 6:41, ya Merenfalme está en el aire hasta las 8, colocando de lo mejor de los 80, 90 y más. Disfrútalo en Palma 90. Y sí, dale, tómalo.

buenas tardes, chico Tommy. ¿Cómo tú estás, hermano mío? El cachezazo por acá, por la Miama Gómez. Estoy junto acá de un líder de la placita. Estamos aquí en diálogo, pero en copia, con los 90.7. Tú sabes que la pajita no se pierde, pero ni yo tampoco, ¿oíste? Así que lo sabes ya. Oye, papá, búscanos algo ahí de Jerry Vargas, ¿oíste? Y suéltanos para gozárnosla por aquí, por la Miama Gómez.

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Pegadito ahí con Meren Palma hasta las 8 en este martes 26 de mayo, el mes de las madres. Ay, sí. Felicidades para todas.

Déjame ver, ahí está mi amigo Lulín en Vicente Noble. Sintonía total, no se pierde, me empalma Lulín. Me dice que le coloca el tema del caballo Ventura Moríos. Ahí está, lo disfruta Lulín. Fiel a esta radio, Palma 90.7, Vicente Noble. Lulín.

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0: Amorcito. Ay, sí.
1: Ese swing tampoco juega.
0: Lo sabe. El Pedri, Pedri Team, siempre en conexión con esta. Esta es su favorita. Chancho de los buenos. Compañero nuestro. Siempre. Usando de Mer en Palma hasta las 8 en sintonía total. Ya son las 7:50, Mer en Palma hasta las 8, recuérdalo. Aquí en Palma.

Bueno, ha sido todo por hoy. Se despide Meren Palma hasta las 8. Te lo gozaste. Claro que sí, lo mejor de los 80, 90 y más a través de Palma 90.7. Con este dice Chaito. Seguimos colocando la mejor música, salsa y merengue.

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